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1: 6:30 de la tarde, gracias por estar con nosotros acá en Live FM 895. A las 7 de la noche, si Dios lo permite, vamos a estar con el programa Interfaz. Te saluda Stephanie Campos y ya está conmigo el pastor José Joaquín Ugarte. Vamos a estar conversando sobre el segundo Congreso Teológico Viviendo la Palabra. Pastor, qué importante que es esto, vivir en la palabra.
2: Amén, Stephanie. Gracias a Dios por la oportunidad de tener una oportunidad de recordar la palabra. Yo amo la palabra y amo a mi familia. Y las dos cosas juntas, ese es el Congreso.
1: Qué lindo. Bueno, nos escuchamos a las 7 de la noche para aprender más de este tema.
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5: Hola, gracias por estar con nosotros acá en Interfaz por la emisora Live FM 895. Mi nombre es Stephanie Campos y estoy muy contenta de poder estar nuevamente por acá con ustedes. Así que saludos cordiales. Si vas ahí en carretera, vas manejando, estás en casita, estás en la oficina o inclusive fuera de nuestras fronteras nacionales, pues un abrazo grande, que el Señor te bendiga y que puedas conectarte con el tema que tenemos hoy por acá, donde estoy segura que vamos a aprender muchísimo. Bueno, quiero darle la bienvenida al pastor José Joaquín Ugarte. Él es copastor de la iglesia Life House. Así que, pastor, qué gusto tenerlo por acá. ¿Cómo me le va?
6: Muy bien, gracias a Dios, Stephanie. Un gusto conocerte y estar aquí acompañándoles en el programa.
5: Muchísimas gracias. Pastor, hoy vamos a hablar acerca de un congreso maravilloso que ustedes van a tener, que se llama Congreso Teológico Viviendo la Palabra. Y vamos a hablar precisamente de esos desafíos bíblicos para la familia del siglo XXI. Pero bueno, antes de conocer todos los detalles de este maravilloso congreso y de este maravilloso evento, cuéntenos un poquito, ¿cuántos años de ministerio tiene ya usted?
6: A veces cuesta un poquito recordar, ¿verdad? Yo inicio mis servicios ministeriales en la Iglesia Adventista hace ya más de 2 décadas, allá por el 98. Eso quiere decir que vamos a cumplir casi 28 años de servicio ministerial.
5: Uy, qué montón, qué lindo. Bueno, entonces imagínense, con toda esta experiencia, yo sé que nos va a aportar muchísimo para este congreso teológico Viviendo la Palabra, el cual sin duda alguna pues tiene esa, pone en esa importancia y en esa perspectiva de verdad toda esta validez que tiene la palabra de Dios como nuestro centro, como nuestra guía. Y mi primer pregunta, pastor, iría en esta dirección. ¿Qué necesidad actual ve usted, por ejemplo, y que nace este congreso también con respecto al tema de vivir la palabra? ¿Qué necesidades tienen nuestras familias? ¿Qué necesidades tienen nuestros jóvenes, nuestros niños, nuestros adultos mayores, los matrimonios? Todos aquellos que somos parte de alguna u otra congregación. Pero ¿qué necesidad actual en las familias motivó a este congreso?
6: Bueno, yo debo confesar que el nombre Viviendo la Palabra, que es el título del Congreso Teológico Anual que hacemos, este es el segundo, realmente. Queríamos hacer una costumbre para nuestra iglesia y en general la Iglesia Nacional, que una vez al año Life les convoca a ser instruidos a un nivel muy alto de erudición y de profundidad. Bueno, Viviendo la Palabra engloba ese sentimiento que tenemos de que para un creyente la palabra de Dios es la única fuente de fe y práctica. No hay otra. O sea, hay elementos que nos ayudan a entender la palabra, las enseñanzas, los estudios, pero inerrante y perfecta es solo lo que salió de la boca de Dios. Y eso es lo que está escrito en las escrituras y es a lo que nosotros nos abocamos. Entonces, la necesidad del creyente es justamente ir a la fuente de lo que Dios ha querido decir. Dios, Stephanie, es un padre responsable. Él no te envía a la vida sin darte las instrucciones correctas de cuáles son lo que tú debes vivir, lo que tú debes obedecer. Y entonces muchas veces nos equivocamos porque no vamos a esa fuente. Viviendo la palabra es justamente eso. Vamos a donde Dios habló de la manera más directa. ¿Qué nos dice? Y eso, todo creyente, y te confieso algo, ahora me dijiste niños, adultos, adultos mayores, ¿verdad? Pero cuando estemos en la eternidad, allá en la presencia del Señor, seguiremos estudiando la palabra de Él.
5: Sí.
6: Porque es perfecta, es eterna, claro. Dice que no cambia, cierto, que no va a variar nunca. Entonces seguiremos siendo estudiantes de la palabra allá. Y vamos a encontrar, como te decía, esa fuente, ese mensaje original que Dios quiso dar.
5: Y qué importante esto, pastor, que usted menciona, porque hoy hay mucha ignorancia bíblica. Y hoy es como, ¿verdad? Vamos a ver, afuera hay un ataque directo contra la fe, contra la Biblia, ¿verdad? A mí siempre me ha asombrado cómo la Biblia es tan cuestionada. Ha sido tan cuestionada, ¿verdad? Por tantos años, que si de verdad es inspirada por el Espíritu Santo, que si de verdad es la palabra de Dios, ¿verdad? Y vemos que, y hablemoslo a nivel secular, la gente saca libros y nadie los cuestiona ni nada. Pero la Biblia, ¿verdad? Siempre ha tenido ese ataque directo. Y hoy por hoy hay muchas ideologías, hay muchos lineamientos que inclusive ya se han filtrado en la iglesia. Entonces, qué importante que es de verdad estar ahí como haciendo ese empuje siempre de, como dice la misma palabra, escudriñarlas, porque ellas dan testimonio de Cristo. Entonces, cuando hablamos de estos desafíos bíblicos para la familia del siglo XXI, que es parte de lo que ustedes están manejando con el evento, ¿cuáles son esos desafíos que son más urgentes hoy en día?
6: Ok, bueno, es uno, y es que las familias vivamos como la palabra enseña. Ese es el desafío en general. Sí. Vamos a traer al doctor Edesio Sánchez, que es un erudito de primer nivel, y hemos seleccionado algunos pasajes de la palabra porque su estudio a profundidad toca fibras muy sensibles de lo que somos como familias. Uh-huh. ¿Verdad? A ver, Stephanie, el matrimonio, la paternidad, la maternidad, la obediencia de los hijos están ampliamente cuestionadas en la sociedad. Y debo decir que se cuestionan porque a veces parecieran ser instituciones fracasadas. O sea, si yo hiciéramos una encuesta y preguntáramos, ¿es el matrimonio exitoso? Tendríamos que reconocer que el testimonio social, ¿verdad?, no da como señales de que es una institución exitosa. Pero si las cosas fueran como Dios dice, entonces sería diferente. Entonces, el desafío de la familia es volver a recordar lo que Dios dijo en diferentes pasajes. Si me permites, hablo un poquito de esos desafíos.
5: Claro, por favor.
6: Por ejemplo, Stephanie, en Génesis 1 y 2, el doctor Edesio nos va a dar un taller sobre esto. Génesis 1 y 2 son capítulos muy importantes de la palabra, porque es cuando no había pecado. Uh-huh. Es la dispensación de la perfección, decimos en teología. Y entonces ahí nos enfrentamos a un Dios hablando y estableciendo principios cuando no está el contexto del pecado. Y de ahí vamos a extraer, por ejemplo, que Dios es un Dios de orden. La familia es una institución creada antes del pecado. Ahí el Señor unió a Adán con Eva, hizo el primer matrimonio y lo hizo desde la perspectiva del orden. De hecho, el capítulo inicia con la frase, todo estaba desordenado, pero vino Dios y puso las cosas en orden. La familia debe ser ordenada. Y eso significa, Stephanie, que tú en tu familia debes conocer tus roles. Debes saber cuáles son los principios que gobiernan la familia. ¿Cuál es la lógica de Dios en la familia? Entonces, hablar de Génesis 1 y 2 va a ser eso. Después vemos en Génesis 2 la creación de la mujer, que honestamente no es un evento posterior al Génesis 1. Uh-huh. Es un inserto, la Biblia en este pasaje no es cronológica. Entonces, uh-huh, la creación de la mujer fue el mismo viernes que Dios hizo al hombre. Uh-huh. En ese mismo viernes Dios creó al hombre, el hombre se durmió, ¿verdad? El hombre le puso nombres a los animalitos y se dio cuenta que él estaba solo. Dios dejó que él percibiera eso y después hizo la mujer. Ahí hay un montón de significados que obviamente no los debo decir porque la idea es que vayan al Congreso.
5: Por supuesto.
6: ¿Verdad? Por supuesto. Pero ese es uno de los temas que es un desafío para la familia. El orden de Dios en los roles. Después brincamos un poco y vamos a pasajes muy hermosos como Deuteronomio 6, ese es otro taller, ese es lo que llamamos la Shema, la oración de Israel. Oye Israel, Jehová tu Dios uno es y le obedecerás con todo tu corazón y lo compartirás con tus hijos y se lo repetirás. Entonces hay que estudiar lo que la palabra dice de cuál es mi responsabilidad como padre de la herencia espiritual. Mm. Hay un pasaje terrible después de que termina el libro de Josué y dice el relato, me parece que es de Jueces, ahorita no lo preciso bien, pero dice, y se levantó una generación que no conoció a Jehová. A ver, ahora, Stephanie, tú que nos comentabas de las luchas que tenemos en todo sentido para defender nuestra fe en la sociedad. Yo siempre le digo a nuestros hermanos en la iglesia, le digo, vean, la batalla, gánela en su casa.
5: Sí.
6: Que su siguiente generación conozca del temor de Dios y lo ame más que usted. Si lo logramos, esto tenemos, ya cumplimos. Yo tengo 3 hijos ya grandes, Stephanie. Gracias a Dios, ¿verdad? 25, 24 y 22. Pero mi gran anhelo es ver que ellos se levanten con una generación que amen a Dios más que yo, que le sirvan mejor que yo. Ya con eso yo cumplí mi parte. Mm. y la repetirás a tus hijos y aprovecharás toda oportunidad. ¿Cuál es la responsabilidad de un padre y una madre en la herencia espiritual a sus hijos? Bueno, ese es un desafío de la familia. Hemos dejado, tal vez, que sea la sociedad la que eduque a la siguiente generación.
5: Sí, correcto.
6: Y ese nunca fue el plan. La educación, la formación de la siguiente generación, Dios la encomendó a sus padres. Esto cuesta mucho en un mundo que es tan competitivo. Uh-huh. Stephanie, digamos, necesitamos profesionales, gente con herramientas para salir adelante en esta sociedad de consumo y de recursos que se necesitan. Pero eso no quita que la formación espiritual tenga. Ese es otro desafío. Uh-huh. Y vamos a ver lo que la palabra enseña a profundidad sobre ese tema. Y ahí tenemos unos otros más, no sé si sigo hablando.
5: No, pero es que va a estar muy bueno este congreso, definitivamente. Pastor, ahora que le escuchaba hablar de este tema y de estos desafíos de la familia, que claro, lo estamos viviendo y fuertemente, ¿cómo influye todo este tema del humanismo y de la globalización en la dinámica de la familia sin que muchas veces se note? ¿Verdad? Porque vamos a ver, lo idóneo, y concuerdo 100% con usted, en la palabra encontramos todo ese diseño perfecto que ya Dios nos lo dejó. Ignorar ese diseño es lo que hoy nos ha metido muchos líos. Pero, ¿de qué manera este humanismo, esta globalización se ha infiltrado en las familias cristianas sin que muchas veces nos demos cuenta, ¿verdad? Porque hoy la famosa frase, no tengo tiempo, ¿verdad? Ya el congregarse muchas veces lo vemos quizás hasta como una opción, como cuando puedo, como cuando, ¿verdad? Cuando me acuerdo. Pero hemos dejado el compromiso de no solamente congregarnos en familia, sino del tema del servicio, el tema de estar en un grupo pequeño, en una célula, como le llamen en los diferentes lugares. Ese discipulado, ¿verdad? Tenemos tiempo para muchas otras cosas. Yo siempre soy, ¿verdad?, de decir a la gente, estudie, trabaje, sueñe, pero es que hemos dejado de lado lo que es más valioso, que es nuestro conocimiento espiritual, que al final de cuentas, frente a los desafíos de la vida, cuando uno pasa por una prueba, muy bien por usted si habla inglés, o habla portugués, o habla mandarín, pero es que eso no le va a ayudar de mucho cuando usted está pasando por un momento de desafío. Ahí lo que le va a ayudar a usted es qué herramientas espirituales tiene y qué herramientas emocionales. Entonces, ¿cómo ha influido todo eso? Usted como también con la experiencia pastoral en esta familia sin que muchas veces lo notemos.
6: Fíjate, Stephanie, que yo pienso que la estrategia del enemigo de haber construido el sistema de la mundanalidad, ¿verdad? Porque nosotros vivimos inmersos en un sistema social, político, económico, que no es el diseño de Dios. O sea, Dios no planteó el consumismo como lo vivimos, ni planteó las desigualdades que vivimos. Eso no es la voluntad del Señor. Eso lo hicimos nosotros, ¿verdad? Pero la estrategia siempre ha sido la misma y tiene que ver con el homocentrismo, le llamamos así. O sea, tú eres la importante. Preocúpate por ti, ¿verdad? Y eso no es así. O sea, el evangelio son las buenas nuevas de salvación que empezaron con un Dios que en su decreto universal establece que su hijo vendrá a rescatarnos entregando su vida. Es un acto de Dios de entrega. Dice Filipenses 2 que él se despoja, el Señor Jesús, ¿verdad? También entregándose, vacía de su rol de divinidad, no lo pierde, pero se vacía de él, ¿verdad? Y entonces vemos un evangelio que es la historia de la entrega, del amor por los otros, y el homocentrismo, el hombre en el centro, preocupado por eso, todo lo contrario. Pero si yo tuviera que definirlo de una manera, digamos, para dar como un concepto sencillo y no ponernos a deliberar filosóficamente, yo les recordaría la palabra de Jesús que diga, vean, hagan sus tesoros donde las cosas no se corrompen. Uh-huh. Déjame, uso una ilustración siempre porque es algo que me marcó y permíteme hacer una infidencia, digo yo. Cuando yo era niño, hace muchos años, ¿verdad? Mis padres disfrutaban mucho ver las películas de Shirley Temple. No sé si conoces el personaje,
5: sí,
6: ¿verdad?
5: Claro.
6: Ricitos de Oro y la machita muy linda, ¿verdad? Ella murió hace unos años, ¿verdad? Y a raíz de eso vi unos documentales. Murió muy mayor y ya era diferente. Me explico. ¿A qué me refiero? Que cuando yo vi la imagen de Doña Shirley, no sé si se llamara así, ¿verdad? O si era su nombre artístico, y la comparo con la niña, digo, qué interesante, ¿verdad? Cómo las cosas tan atractivas, tan lindas, que no son malas, que son del mundo, son finalmente e irremediablemente pasajeras.
5: Totalmente.
6: Una evaluación que tienes que hacer tú de tu vida, Stephanie, es ¿Qué tanto le dedicas tú tu tiempo, los recursos que Dios te da, a lo que es vanidad? ¿O qué tanto le dedicas a lo que es eterno? Ese es el... Yo molesto a mis discípulos en la iglesia porque les digo, muchachos, yo a ustedes no me los aguanto por bonitos. No. Es porque hay algún galardón que el Señor reconoce. No tiene que ver con la salvación, pero es un galardón que el Señor reconoce a aquel que trabaja en sus negocios.
5: Claro.
6: ¿Me explico? Entonces, un poco debemos de, como familias, tomar la decisión de reconocer que hay muchas cosas que se hacen como por vanidad. A ver, no estoy diciendo que no haya que estudiar, que no haya que trabajar, pero no se te olvide, Stephanie. ¿Cómo? Eso es un ratito comparado con la eternidad del Señor. Y de repente llegaremos a la presencia del Señor y decimos, ¡uy, qué torta! ¿Cómo me esforcé por aquellas cosas que hoy ya no tienen nada que ver? La vanidad, que tiene que ver con la preocupación con lo que es pasajero, temporal y que no tiene valor eterno, es la forma en que la mundanalidad nos ha cambiado las dinámicas de las familias. Mm-hmm. Otra infidencia, Stephanie.
5: Adelante, por favor.
6: Yo tuve la bendición de estudiar con mi mamá en casa. Yo llegaba de la escuela siempre con mucha hambre y estaba mi mamá esperándome con el almuerzo caliente.
5: Qué lindo.
6: Y me acuerdo verla sirviéndome y todo. Ese es un lujo que ya casi nadie tiene.
5: Correcto.
6: Y tú preguntas, ¿por qué? Bueno, no estoy en contra de que la mujer trabaje, ni no me malentiendas de eso. Pero ¿por qué perdimos esos tiempos? Es que estamos ocupados en otras cosas. Uh-huh. Esa es la real verdad. Uh-huh. No es que las madres hayan dejado de amar a sus hijos o los padres de preocuparse por pasar tiempo con ellos. Es que la vanidad los absorbe tanto que cuando digo vanidad no estoy hablando del pecado de la vanidad, sino de todas estas cosas que son pasajeras.
5: Sí, claro, del sistema. ¿Y cómo, pastor, una familia puede actualmente aplicar esos principios bíblicos sin sentirse desconectados de esta realidad, verdad? Porque sí, hay realidades diferentes, hay familias con diferentes situaciones, unas más complejas que otras, pero sin meternos como en una burbuja, ¿cómo puede una familia seguir siendo funcional, trabajando, estudiando, haciendo sus sueños realidad, sacando adelante sus proyectos o lo que sea, pero sin dejar esos principios bíblicos y volviendo, como lo decía y lo dice el nombre de este congreso, viviendo la palabra?
6: Sí, todo iba muy bien en tu pregunta hasta que me usaste la palabra sueños, ¿verdad? Entonces, por ahí hay un primer punto. Entonces yo te digo, bueno, ¿en qué sueñas, verdad? ¿Cuáles son tus aspiraciones? Porque eso es algo. Y no quiero parecer un pastor viejillo, demasiado conservador, ¿verdad? En mi defensa digo, tengo una licenciatura en química, tengo una maestría en administración de empresas. Dios me dio la gracia formarme primero en el aspecto profesional. Pero vieras que dice Romanos que nosotros tenemos que renovar nuestro entendimiento. Las cosas debemos de entenderlas no como el mundo las dice, sino como Dios las dice. Por eso hay que volver a la palabra, para ir al mensaje original de en qué momentos se nos olvidó esto que ya el Señor había dado. Entonces, por ahí hay un tema de que tus aspiraciones debemos revisarlas, honestamente. Debemos revisarlas, porque los deseos de la carne, los deseos de los ojos y la vanagloria de la vida no provienen del Padre sino del mundo, y el mundo pasa y sus deseos, dice Primera de Juan, dice el apóstol Juan ahí. Entonces, obviamente hay algo, que estamos detrás de algo, corriendo detrás de algo, y yo no sé qué es, ¿verdad? En cambio, la palabra nos enseña a tener esas aspiraciones. Eso primero, revisa tus sueños, por decirlo de alguna manera. Y lo segundo que debería decir, y que me parece muy puntual, ¿verdad? En

0: 100% de acuerdo. 100% de acuerdo, porque esa es la plenitud. Y creo que, bueno, la misma palabra dice, ¿verdad? Busquen primero el reino de Dios y todo lo demás serán añadiduras, porque al final de cuentas todo es una añadidura.
1: Y deberíamos traducirlo como que es secundario y menos importante.
0: 100%. Podemos vivir sin las añadiduras, pero nunca podremos vivir sin el Señor.
1: Claro.
0: Bueno, vamos a ir a un corte y ya venimos con más aquí en tu programa Interfaz. Hoy estamos conversando con el pastor José Joaquín Ugarte. Vamos a conversar también sobre este segundo congreso teológico Viviendo la Palabra. Ya regresamos acá en Interfaz.

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3: Bueno, continuamos acá en tu programa Interfaz. Gracias por estar con nosotros. Bueno, hoy queremos compartirles una información muy valiosa y está conmigo el pastor José Joaquín Ugarte. Él es copastor de la iglesia Life House y van a estar realizando el segundo congreso teológico titulado Viviendo la Palabra, donde se van a abordar desafíos bíblicos para la familia del siglo XXI. La actividad se va a realizar el viernes 22 de mayo a las 6 de la tarde y el sábado 23 de mayo a partir de las 8 de la mañana. Va a ser en el auditorio Life Center y pues puede comprar sus entradas en Passline. Así que bueno, más adelante también les vamos a dar todas estas informaciones para que usted sea parte de este congreso tan importante. Ahora, pastor, en este congreso, ¿qué herramientas prácticas se van a llevar los asistentes para que puedan fortalecer su fe en medio de sus entornos diarios?
4: Ok, bueno, aquí déjame hablar un poquitito del expositor, claro, porque eso es una decisión siempre muy importante. Tenemos un antecedente, tuvimos un primer congreso el año pasado, en mayo del 2025, donde nos visitaron dos profesores de TMS, ese es el seminario de John MacArthur allá en Los Ángeles. Uh-huh. Nos gozamos mucho. El tema el año pasado fueron las escrituras, la autoridad de la palabra, ¿verdad? Y sobre eso tuvimos tres días maravillosos profundizando sobre eso. En esta ocasión, Stephanie, nos visita el doctor Edesio Sánchez. Uh-huh. Para los que somos evangélicos de muchos años, don Edesio es una persona relacionada con la Iglesia Nacional. Ahorita él está radicado en México, pero don Edesio ha sido traductor de varias versiones de la palabra. Es un funcionario de sociedades bíblicas, uh-huh, contratado para esto. Es un lingüista. Cuando tú le preguntas, él dice que él es un biblista. Pero mira que hay un detallito, si tú lo buscas en YouTube y todas esas cosas, tú encuentras que don Edesio, él es un teólogo latinoamericano. Uh-huh. Eso es muy importante porque nosotros somos latinos. Entonces, cuando nos habla alguien que conoce nuestro contexto social y cultural, es muy fácil, ¿verdad? O sea, tenemos una mucho mejor comunicación que cuando tenemos, los amamos y son muy valiosos, pero traemos eruditos de Norteamérica.
3: Sí.
4: Ellos no tienen ese contexto. Los latinos somos latinos, ¿verdad? Entonces, don Edesio es un maestro en agarrar, en tomar, perdón, el mensaje bíblico en los lenguajes originales y traducirlo en las palabras que los latinos entendemos. Por eso, si usted va a llegar al Congreso y se va en, tenía la imagen de encontrarse con un erudito muy formal, no es el caso de nuestro expositor. Es alguien que tiene el don que Dios le ha dado de comunicar en términos prácticos la palabra. Y eso es muy importante porque ya te conté dos temas que vamos a tener, ¿verdad? Sobre la Shema y la herencia espiritual, el modelo de orden de Dios desde antes del pecado. Pero fíjate que don Edesio nos va a dar un taller sobre la enseñanza bíblica del divorcio. Y cómo eso se vive en la América Latina. Uh-huh. Y qué significa en un contexto social, uh-huh, de desigualdades. Y cómo debo entender. Entonces nos da muchas herramientas. Uh-huh. Déjame hacer un comercial. Nuestra iglesia tiene un lindo ministerio llamado Renova, donde atendemos personas que han pasado por procesos de separación. Y es muy interesante, ¿verdad? O sea, lo que digo es que la palabra siempre contesta.
3: Claro.
4: Y entonces la respuesta, ¿qué consejos prácticos? Es que van a oír la exposición de la palabra en un lenguaje que entendemos y en un lenguaje que es práctico para la familia.
3: Sí, y me parece que son temas muy actuales, ¿verdad? Donde muchas veces hay mucha duda. Por ejemplo, me encanta que tengan este espacio para esta población que va creciendo. No podemos negarla, va creciendo y que muchas veces ha sido muy juzgada, muy señalada y poco apoyada.
4: Claro.
3: ¿Verdad? Yo creo que la población divorciada, los solteros, inclusive los adultos solteros, estamos hablando de unos de 30 a 35 para arriba, ¿verdad? Muchas veces, y me incluyo porque estoy en esa población, no tenemos un espacio, ¿verdad? Para poder desarrollar amistades sanas.
4: Correcto.
3: Y poder desarrollar amistades y discipulados y demás. Entonces, me encanta. Y estaba repasando acá los temas que ustedes van a estar desarrollando en este congreso y, por ejemplo, veo que van a estar hablando también en temas de pareja. Entonces, pastor, también aquí le quiero preguntar, ¿cómo entender correctamente los roles sin caer en esos extremos o en esas malas interpretaciones? ¿Verdad? Porque muchas veces con este tema de la pareja a nivel bíblico y, bueno, por supuesto que toda la gente tiene que ir a este congreso porque ahí nos van a aclarar mucho, pero muchas veces en términos de pareja, cuando yo trabajo mucho con mujeres, le voy a contar algo. Yo trabajo mucho con mujeres, yo doy charlas y todo con mujeres, y cuando yo toco el tema de que el hombre es cabeza, que la mujer es corona a su marido, que la mujer tiene que someterse al varón, pero obviamente estamos hablando de un diseño perfecto del Señor donde no es un tema de machismo, sino es un tema que el hombre, que el hombre está sometido a Cristo porque Cristo es su cabeza y ama a su mujer o a su esposa como Cristo ama a la iglesia. Pero yo veo, y a mí me causa mucha gracia, yo creo en ese diseño bíblico, lo respeto y lo honro, pero la reacción de las mujeres, vea, yo hasta quedo, pastor, se les eriza la piel. Y a mí me da mucha risa porque yo digo, wow, claro, me da gracia la reacción, pero al fondo me duele porque entiendo que hay muchos corazones de mujeres muy dolidas que les cuesta visualizar que tienen que someterse a la pareja, en este caso a los caballeros. Entonces, también, ¿verdad? Qué bueno que ustedes vayan a trabajar ese tema de pareja, los roles desde la parte bíblica.
4: Sí, claro. Y Stephanie, muy intencionalmente escogimos estos pasajes de Pablo acerca del rol del hombre y la mujer en esa metáfora o analogía que se hace con Cristo y su iglesia. Lo primero que voy a decirte es que tú tienes que ir al congreso. Ya sí. Te vamos a comprometer.
3: Me encantaría, ¿verdad? De verdad,
4: porque,
3: que sí.
4: Porque escuchar la explicación del erudito acerca de cómo entender esa palabra. Es que tú, a veces las confundimos, someterse, sujetarse. Lingüísticamente, eso tiene grandes significados que te van a ayudar a tener una posición espiritual más clara y hasta más tranquila para tu alma. O sea, no, yo lo entiendo. Claramente, esto es muy, déjame contarte algo. Yo llego todos los días a mi casa con ganas de recordarle a mi esposa que tiene que estar sujeta a su marido, ¿verdad? Pero ese no es el espíritu y no lo puedo hacer porque estoy haciendo justamente lo contrario a lo que hizo Jesús. Ahora, yo no voy a dar avances porque verás qué linda la exposición que Edesio hace de esto, que lo amarra con el tema del divorcio. Entonces, porque él explica espiritualmente por qué sucede el divorcio. Y tú sabes que para poder sanar un tema, primero hay que entenderlo. Hay que saber qué pasó. Entonces es una cosa muy linda y él nos va a dar la explicación en todo esto. Y tiene que ver con que el evangelio es lo más dignificante que hay para la mujer. La verdadera dignificación de la mujer se entiende desde el trato que Jesús le dio a la mujer. ¿Verdad? Cuando tú entiendes el trato con la mujer samaritana, claro. ¿Verdad? Que entiendes el trato con su madre, María, la madre de nuestro Señor, con la Magdalena, con la mujer que le lavó que le ungió los pies. Tú ves a un Jesús que rompió todos los esquemas sociales. Entonces, si tú me preguntas, ¿va a haber algún rompimiento? Sí, ojalá haya muchos, porque lo que tenemos es que entender bien lo que el apóstol Pablo dijo. Para eso tenemos que ir a la palabra, Stephanie. Y aquí yo voy a decir que este es uno de los grandes propósitos de nuestra iglesia al organizar un congreso teológico. Es que a veces pensamos cosas que realmente no dice ahí. No lo dice y empezamos a verbalizarlo y lo asumimos de alguna manera y eso no es lo que dice. Déjame decirte lo que dice. y ya después veremos cómo eso implica en mi vida. Pero lo primero es entender bien lo que dice. Y ese será un tema fundamental. Al mismo tiempo que otro de los temas, y son, digamos, son talleres teológicos sobre el tema, es sobre la honra de los hijos para los padres. Mm. Y ese es un reto. Principalmente, tú estás muy joven, Stephanie, pero la gente de digamos, en media vida, que tiene sus padres, ¿verdad? ¿Cómo se honra? ¿Qué significa eso? Siempre pensamos en el chiquitillo que obedece, sí. ¿Verdad? Pero ¿cuál es la honra de la palabra? Ah, no, ese es otro concepto, Stephanie, que no tenemos claro y que tenemos que volver a la palabra porque la palabra nos diga qué es lo que es esto en nuestras vidas. Entonces, asuntos de roles de pareja. Asuntos de padres e hijos, asuntos de divorcio, todo es muy práctico y desde la teología correcta de la palabra.
3: Uy, pastor, guárdeme un campo ya.
4: Se están acabando, entonces que
3: sí, eso le iba a preguntar. Exacto, el tema de los cupos es limitado, tienen sí. que comprar la entrada entonces en línea.
4: Sí, correcto. 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Tenemos que cobrar, intentamos hacerlo lo más económico posible. Uh-huh. A mí me gusta ir a congresos, Estefany, te lo digo, y Dios me da la gracia de poder hacerlo. Pero lo que estamos cobrando por nuestro congreso es mucho menos de lo que se paga por otros.
3: Por supuesto.
4: ¿Verdad? Entonces, tenemos que costear la traída de Don Edesio, y ahí les vamos a dar una meriendita, haciendo materiales, ¿verdad? Entonces, que se animen. Y los que vinieron, el año pasado estuvimos llenos, wow. ¿verdad? Entonces esperamos estar llenos otra vez. Hemos acomodado mejor el auditorio para tenemos. Y no quería dejar pasar y agradecerle a varias organizaciones ministeriales que nos apoyan. Por ejemplo, esta radio, uh-huh. Life es una radio muy importante para nosotros como uh-huh. iglesia. Y le damos gracias al pastor Umaña y a Katia y a todos los que nos apoyan con esto. Y a Pablo también, para que no se resienta.
3: Ah, sí,
4: ¿verdad?
3: Pablito,
4: entonces,
3: Pablito.
4: Entonces eso es importante.
3: No le gusta hablar mucho, pastor, viera.
4: De veras.
3: Hay que ponerle a hablar.
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3: Muy bien, maravilloso. 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Ahora, pastor, si alguien que nos escucha, bueno, más bien, dos preguntas, pero la primera. ¿Para quién es este congreso? ¿Es para personas que ya tienen muchos años y conocen mucho o es abierto para todos aquellos que tienen hambre y sed, verdad? Porque a veces pienso en alguien que dice, bueno, es que yo estoy empezando, no conozco mucho, ni usted me dice dónde están Salmos y ni siquiera sé encontrar. ¿Para quién es este congreso?
4: El congreso tiene varios propósitos, ajá. ¿verdad? Y entonces eso hace que atendamos varias, decir, como grupos a los que podamos convocar, ¿verdad? Lo primero es que el Congreso no tiene requisito okay. ni académico, ni de experiencia, ni siquiera es dirigido a personas especialmente evangélicas o de alguna manera. Uh-huh. Si usted tiene interés en saber lo que la Biblia de verdad dice acerca de cómo vivir en familia, el Congreso es para usted. Uh-huh. Eso es lo primero. ¿Verdad? O sea, el tema es desafíos bíblicos, es retar a la familia a vivir como eso y traemos un erudito latinoamericano que lo va a explicar de la manera que se debe decir. Entonces ahí hay un primer grupo y si eso

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1: En mi Tiempo con Dios de hoy, Rut capítulo 4, versos del 1 al 6. El capítulo anterior nos dejó un punto dramático. Rut y Boaz obviamente estaban enamorados y querían casarse, con Boaz ejerciendo el derecho del Goel, el pariente redentor. Sin embargo, había un pariente más cercano a Rut y él tenía prioridad. ¿Reclamaría el derecho de pariente redentor sobre Rut y evitaría que ella y Boaz estuvieran juntos? La puerta de la ciudad siempre era un lugar donde se sentaban los hombres estimados y honorables de la ciudad. Para una ciudad antigua en Israel, era una combinación de una cámara del consejo en la ciudad y una sala de audiencias. Era una especie de tribunal al aire libre, el lugar donde los asuntos judiciales eran resueltos por los ancianos y por aquellos que se habían ganado la confianza y el respeto del pueblo, un lugar para negocios y como una especie de foro o lugar de reunión pública. Boaz sorprendió a Rut diciéndole que había un pariente más cercano que él. Ahora bien, este hombre pasó por las puertas de la ciudad mientras Boaz estaba sentado allí. Debido a que Rut había regresado tranquilamente a casa por instrucción de Boaz, después de estar en la era, el acercamiento de Boaz a este pariente más cercano fue planeado como una completa sorpresa para el otro hombre. Claramente, esta fue una ventaja táctica para Boaz. Literalmente, en el hebreo antiguo, cuando Boaz saludó al pariente más cercano, lo llamó «Señor fulano de tal». El escritor de Rut nunca identificó el nombre del pariente más cercano porque no era digno del honor. Se negó a cumplir con sus obligaciones como pariente más cercano de Rut. Sin duda, conocía su nombre y lo llamó por él, pero es omitido por el santo escritor, en parte porque era innecesario saberlo y principalmente en forma de desprecio, como es costumbre, y como un justo castigo sobre él, porque el que no conserve el nombre de su hermano pierde el suyo y queda sepultado en la tumba del olvido perpetuo. El deber del Goel, el pariente redentor, era más que el deber de preservar el nombre de la familia de su hermano en Israel. También era mantener la tierra asignada a los miembros del clan dentro del clan. Cuando Israel entró en la tierra prometida durante los días de Josué, la tierra se dividió entre las tribus y luego entre los grupos familiares. Dios tenía la intención de que la tierra permaneciera dentro de estas tribus y grupos familiares para que la tierra nunca pudiera venderse permanentemente. Cada 50 años tenía que ser devuelta al grupo familiar original. Cuando Boaz trajo el asunto al pariente más cercano, lo mencionó como un asunto relacionado con la propiedad, algo sobre lo que cualquier hombre estaría interesado. Cualquiera querría volver a comprar un pedazo de propiedad y mantenerlo en el nombre familiar, guardándolo para uno mismo. Cuando Boaz lo puso en términos de una transacción meramente de tierra, no hubo duda por parte del pariente más cercano. Por supuesto, dijo, yo redimiré. Seguramente Rut y Noemí estaban viendo y escuchando. ¿Cómo debieron hundirse sus corazones cuando escucharon al pariente más cercano decir, yo redimiré? Oyeron de sus propios labios que ejercería su derecho de pariente redentor, y esto significaba que no solo ganaría la propiedad en cuestión, sino que también se casaría con Rut en lugar de Boaz. Pero Boaz sabía exactamente lo que estaba haciendo y tenía la situación bajo control. Entonces Boaz puso la sorpresa sobre el pariente más cercano. Le dijo que no solo estaba tratando con Noemí la propiedad de Elimelec, también tenía que tratar con Rut. Debido a que Noemí era mayor y no podía tener hijos, no se esperaba que el pariente más cercano se casara con Noemí y criara hijos en el apellido de su difunto esposo, Elimelec. Pero Rut era otro asunto. Ella podía casarse y tener hijos. Boaz explicó lo que todos sabían, que esto era un trato global. Si alguien iba a ejercer el derecho de pariente redentor hacia el difunto Elimelec, tenía que cumplir el deber tanto con respecto a la propiedad como con la posteridad. Debido a la sabia, quizás astuta, forma de voz de plantear la ocasión, esta era la primera vez que el pariente más cercano consideraba esto, y era una pregunta bastante grande para abordarla en ese mismo momento. Cuando se trataba solo de una cuestión de propiedad, era fácil decidirse. Pero si debía tomar a Rut por esposa, eso era otra cosa. Aunque sería grandioso recibir la propiedad asociada con Rut, el pariente más cercano sabía que llevar a Rut a su casa y criar a sus hijos dañaría su propia heredad. Probablemente el hombre había tenido hijos que ya habían recibido su herencia de tierras. El problema de dividir esta herencia entre los futuros hijos que tendría con Rut era más de lo que quería afrontar. Redime tú, usando mi derecho, porque yo no podré redimir. Estas fueron palabras gloriosas en los oídos de Ruth y Noemí. Un momento antes todo parecía perdido, cuando el pariente más cercano había dicho: yo redimiré. Pero el plan de Boaz tenía una sorpresa y una sabiduría inesperada, y funcionó. Algunos podían haber pensado que el plan de Boaz era una tontería, ganar a Ruth ofreciéndola a ella y a su tierra al pariente más cercano. ¿Cómo podría funcionar eso? Pero el plan aparentemente tonto funcionó. Soy el pastor Carlos Umaña. Seguimos aprendiendo de este hermoso libro de Ruth.
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1: En Mateo 25, Jesús contó una parábola acerca de un hombre que salió de viaje a un lugar lejano. Era un magnate, era el dueño de una finca, aparentemente un multimillonario, supongo que se fue en su yate a otro sitio, y entonces confió a tres de sus gerentes o de sus empleados unos talentos, lo que tipificaba dinero, no sabemos cuánto, pero dinero. A uno, en lugar de dejar el dinero en una caja de seguridad o en la bóveda del banco, decidió repartirlo entre los tres gerentes, entre los tres empleados, para que pudieran invertirlo y así, como se dice en la jerga de Wall Street, hacer trabajar el dinero, que el dinero se multiplique. Pero se lo entrega a sus gerentes y dice la Biblia, dice el Señor, que este señor de la finca le dio al primero 5 talentos, le dio al segundo 2 y al tercero le dio 1. Y luego regresa después de un tiempo, la Biblia no dice de cuánto, pero regresa, y él, cuando les pide qué hicieron con el dinero, cómo lo usaron de manera sabia, 2 de ellos duplicaron su valor. El que recibió 5 dijo, mira, tú me diste 5, los puse a trabajar estos talentos y ahora tengo 10. El que recibió, el segundo que recibió los 2 dijo, ahora tengo también el doble. Pero el que recibió 1, la Biblia narra que él tuvo miedo, tuvo temor. Con el tercero lo que hizo fue enterrar su talento, y el dueño, el magnate, se enojó. Lo llamó mal siervo, lo llamó holgazán, se enojó con él. Le quitó el único talento que le había dado y lo echó en las tinieblas, Mateo 25:30, en las tinieblas de afuera. Allí será el lloro y el crujir de dientes. Ahora, ¿por qué lo enterró? Esa fue siempre mi pregunta. ¿Por qué enterró el talento? Y no tanto por qué enterró el talento, sino por qué se enoja tanto el magnate. No perdió lo que le dio. Le dijo, acá está, tal cual me lo diste, acá está. Lo enterré, no lo hice trabajar, pero acá está. Él lo explica en Mateo 25:25, dice el empleado o el gerente, mira, yo tuve miedo y fui y escondí su dinero o tu dinero en la tierra. O sea, enterró su talento en tierra porque tuvo miedo. Eso es lo que produce el temor, que enterremos los talentos en tierra. Y no hablo de la tierra del jardín de la casa, no hablo de la tierra del jardín de la puerta de casa, sino que Génesis 2:7 dice que Dios formó al hombre del polvo de la tierra. Así que nosotros somos la tierra, y hay gente que entierra su talento, su capacidad, en lo más profundo de sí mismo, en lo más profundo de su interior, porque tiene miedo al fracaso, miedo a lo desconocido, miedo a las críticas, miedo al trabajo duro, etcétera, etcétera, etcétera, y entierra su talento que le vino de nacimiento en la tierra, muy dentro de su ser. Creo que el lugar más triste que podemos tener los seres humanos es el cementerio, y no necesariamente por la gente que está allí yaciendo muerta, sino por lo que está enterrado dentro de esas personas. Libros que nunca se escribieron, canciones que nunca se compusieron, inventos que nunca llegaron a ver la luz, tanto potencial que se fue a la eternidad con ellos y que nunca se llegó a concretar. El cementerio no solo está lleno de gente muerta, sino de sueños muertos, de visiones muertas, de gente que le tuvo miedo a la crítica, miedo a sufrir, miedo al rechazo, miedo a las dificultades económicas, y no emprendió, no habló, no tuvo al hombre o a la mujer de sus sueños nunca en sus brazos, no tuvo esa compañía, no por falta de capacidad o falta de dinero, sino por temor a aventurarse a lo desconocido. Hombres y mujeres de Dios que pudieron haber marcado la historia, pero el miedo a la crítica feroz, el miedo al fracaso, los enterró muertos en vida mucho antes del certificado de defunción. Y cuando voy a la parábola de Jesús, yo veo que no es una legítima razón, porque el amo de la parábola no se muestra comprensivo con el siervo que enterró el talento. No le dice, es que fui un vago. Le dice, tuve miedo y entonces lo enterré. Porque tú siegas cosechas de donde no sembraste, y yo tuve miedo y lo enterré. No le dijo, ay, pobre, te metí bajo mucha presión, deme un abracito a papi. ¿En serio tuvo miedo? Ah, chiquito. No le dijo eso. Porque podía haberle dicho, mira, tranquilo, te voy a rodear con mis brazos para que no tengas miedo, en serio. ¿cómo se me ocurre a mí darte algo para lo cual no estabas preparado? Sí, es que tuve miedo. Sí, por favor. No le dijo eso. Lo reprendió severamente y le dijo, siervo holgazán. Ahora, mi pregunta es, ¿por qué le dice holgazán si no perdió lo que le dio? En todo caso, no fue tan malo, lo enterró, lo guardó. Es que optó por la salida más fácil, enterrar el talento, quedarse en casa y relajarse, cuando esta es la verdad que el Señor quiere que les diga, iglesia amada, tu talento, tu capacidad no te pertenece, no es tuya. No es tuya. ¿Pueden entender esto? ¿Soy claro lo que digo? No es nuestro. Nada de lo que sabemos hacer es tuyo. Si eres carpintero o eres ingeniero o sabes vender casas o eres realtor o te dedicas a pintar o a colocar tapetes o alfombras, eso no te pertenece. Todos los talentos, los innatos y los que aprendiste no te pertenecen, sino que le pertenecen a Dios y te los confió para que los multipliques. Y algún día tendrás que rendirle cuenta qué has hecho con su inversión en ti. Vas a tener que dar cuenta. Si nos cae la moneda de esto, nos cambia la forma de ver la vida. Porque uno piensa, bueno, al fin y al cabo, si no quiero hacerlo, yo estoy pidiéndole pruebas a Dios. Dios te dio un talento y lo tienes que utilizar. Hay cosas que nacieron conmigo. Alguna vez les prediqué sobre eso. Están en mis genes. Supongo que de mi abuelo materno, el inglés o el alemán de papá. Y ellos estaban en mis genes. Y hubo un momento donde, como dijo la vieja, me destapé y se activaron. Esos talentos no me pertenecen, no son míos. No los puedo guardar, no puedo darme el lujo de no multiplicarlos. No puedo decir, hoy no tengo ganas de servir a Dios porque mis talentos, mi salud, mi respiración hoy en día no me pertenece. Estoy prestado en esta vida. Y todo lo que tengo y todo lo que tienes le pertenece al Señor. ¿Estamos hasta ahí? Entonces tú no decides cuándo servir, cuándo no servir. Es que no siento. Dios le prometió a Josué todos los lugares que pisaran en la planta de sus pies. Le prometió prosperarlo donde quiera que fuese, pero había solamente un requisito. Solamente, literalmente la palabra solamente aparece allí en Josué 1:7. Solamente, esfuérzate y sé valiente. Todas las promesas, el destino, las victorias dependían de que Josué estuviese dispuesto a vencer su miedo. Si no, la promesa de que todo lugar que pise la planta de tu pie será tuyo, todo lugar que toque en tus manos será tuyo, todo eso se anula, se bloquea, porque él no puede vencer los miedos. Si no enfrentas tu miedo, no vas a poder avanzar. De allí es que se desprende no solo el cementerio del miedo, sino lo que yo llamo el veneno de la incredulidad. Porque Satanás sabe que si logra inyectar incredulidad en nuestros espíritus, podrá robarnos todos los planes que Dios tiene para nosotros. Creo que el primer problema es el miedo y el segundo, sin duda, es la incredulidad. Por esa razón, la incredulidad es un enemigo mortal del plan de Dios. Porque Jesús reprendió a sus discípulos por ser incrédulo mucho más que por cualquier otra cosa. Y la razón por la cual la incredulidad es tan peligrosa como el miedo, como el temor, es que abre el portal, abre la puerta hacia nuevos pecados, hacia otras equivocaciones. Cuando uno tiene miedo, se vuelve incrédulo. Y cuando uno se vuelve incrédulo, abre la puerta a otros pecados. En Marcos 9:24, un hombre le dijo a Jesús, yo sí creo, pero ayúdame a que venza mi incredulidad. En otra versión dice, sí creo, pero ayúdame en mi incredulidad. O sea que, fíjate que no le pidió más fe a Jesús. Dijo, yo creo, yo sí creo. Él no reconocía que su problema no estaba en que tenía poca fe, sino que le sobraba incredulidad. No es que le faltaba fe, tenía incredulidad. Una vez en Buenos Aires, por primera vez, compré un automóvil que decía en su tanque de gasolina, use diésel solamente. Solamente diésel, no podía ponerle la gasolina regular, tenía que ser diésel, como suelen utilizar varios de los camiones y transportes públicos. Y el problema es que ese auto no funciona para un tipo como yo, porque yo hago las cosas de manera automática, como todo hombre. No me miren así, porque ustedes hacen lo mismo, como todo hombre. A mí me cambian el inodoro de lugar y no sé lo que podría hacer. Así que paré en una gasolinera y ocurrió lo que ustedes están pensando. le puse gasolina regular, lo llené, cerré el auto, cerré la tapita y salí. Habré hecho un metro. Si nunca lo hicieron, un metro es lo que se mueve el auto. Hizo. Yo dije, ¿qué pasó? ¿Qué pasó? Y ahí me di cuenta que le eché una sustancia química para lo cual no funciona en ese diseño de auto. Eso es lo que produce la incredulidad cuando ya estás en Cristo. El diablo inyecta incredulidad en nuestros espíritus porque sabe que te paraliza en la vida. Cuando aceptas a Cristo, en tu tanque dice, use fe solamente. Solamente fe. Y cuando te paras apurado y le metes así un poco de incredulidad, lo que hace es, ahí se para todo. Y toda tu vida, que es un engranaje que funciona, use solamente con fe, se paraliza, no porque dejaste de tener a Cristo, sino porque le pusiste una sustancia que anula la capacidad de continuar. ¿Me están siguiendo, sí o no? Use fe solamente. No puedes usar duda. No puedes usar la palabra imposible. No puedes usar la palabra, ay, Dios quiera. Porque eso a veces suena como espiritual, ¿no? Hasta mañana. Si Dios quiere. Eso hacía mi mamá. No era que le estaba dejando la soberanía de Dios, es que quería poner lástima y victimizarse. Ay, le digo, ¿por qué si Dios quiere, mamá? Porque por ahí amanezco muerta, decía. Entonces, sabe Dios. Hay gente que siempre mete a Dios así, uno dice, qué espiritual. No, es incrédula. Ni siquiera tiene fe de que se va a despertar la desgraciada. Por eso te dice, si Dios quiere. Qué bronca me da cuando me dice, ay, si Dios quiere, si Dios quiere. Hay cosas que Dios quiere, ya están en la Biblia, y Dios las quiere, ¿sí o no? Dios las quiere. Entonces yo a veces oro por personas que le digo, Dios te va a bendecir, Dios te va a abrir puertas. Ay, esperemos, si Dios quiere. No, está inyectándole gasolina regular en un algo que dice, use solamente fe. Eso es lo que te detiene, ese es el miedo. Ese es el miedo que no es legítimo, que hace que no estés usando lo que Dios te dio, tus talentos. Un hombre, dice la Biblia en Mateo 17:14, estaba poseído por demonios, tenía un hijo poseído por demonios, y le pidió ayuda a los discípulos de Jesús, pero ellos no pudieron echar a los demonios. Le oraron, le exorcizaron, le reprendieron, y los animalitos no salían de adentro y seguían endemoniados. Vino Jesús y dice, ¡ay, generación incrédula! A los discípulos los retó. ¡Manga de incrédulos! ¿Hasta cuándo voy a estar con ustedes? Le dijo al Espíritu, el demonio, ¡afuera! Y se fue, hace un trámite. Entonces le pregunta, ¿por qué no lo pudimos echar? Porque ellos querían aprender, ¿no? ¿Por qué no lo pudimos echar? Y Jesús responde de una manera sencilla, puntual, directa, a ver si se acuerdan. Por vuestra poca fe. Por vuestra poca fe. Estoy seguro que los discípulos, ¡demonio, si Dios quiere! ¡Sal, por favor! Digo, porque dijo, por vuestra poca fe. Pero esta simpleza y claridad de esta afirmación se empaña después porque es como que aparece una frase confusa de Jesús. No de Jesús, sino que se presta confusión a los académicos, a los teólogos, porque después Jesús dice, este género, yo digo que no sale sino con oración y ayuno. Cuando le dice este género no sale sino con oración y ayuno, le está hablando a los discípulos, no está hablando del demonio. El género de ustedes, la incredulidad, no se va si no ayunan y oran. De allí es que aprendemos un principio. Uno no ora ni ayuna para amontonar crédito en el banco de los cielos y que Dios esté obligado a contestar. Señor, oré 40 años por una novia. Señor, oré 50 horas para que me den el crédito. ¿Qué pasó? No es la cantidad de oración lo que mueve la mano de Dios. Es tu dependencia, es la fe lo que mueve la mano de Dios. Y entonces, ¿para qué es la cantidad de oración? Para quitar toda la incredulidad que metiste en el tanque durante tantos años. Una vez que quites toda incredulidad, no son nuestros ruegos los que obligan a hacer algo a Dios, no son las horas que acumulamos, sino se va la incredulidad y no hay nada imposible para Dios. ¿Cuántos lo creen? Díganme amén. Ahora, miren, vamos a razonar juntos. La Biblia dice que si tuvieres fe ¿Cómo un grano de mostaza dirías a ese sicómoro, es un árbol, o a ese monte, quítate, y el monte se moverá? Si tuviera fe como un grano de mostaza, ¿de acuerdo? Nunca lo cantamos ese, tenemos que cantarlo. Eso lo dijo el Señor. Bueno. Diría, muévete, y el monte obedecería, o el sicómoro se desarraigaría. Ustedes dicen, bueno, entonces necesito una fe así. Pero a la vez la Biblia dice que todos recibieron su medida de fe. O sea, Dios no te va a dar menos que un grano de mostaza. Si todos recibieron su medida de fe, todos tenemos fe. Mínimamente, ¿cómo qué? Como un grano de mostaza. ¿Y con un grano de mostaza qué se mueve? Montañas, faltas de trabajo, enfermedades, suegra. Todo se mueve con un grano de mostaza. Si no se mueve, ¿qué pasó? ¿Me falta fe? No estás usando la fe. O mejor dicho, esa fe fue bloqueada, fue anulada, porque te levantas a la mañana y le echas un chorro de incredulidad en el tanque. Y ustedes dicen, ¿y cómo le echo un chorro de incredulidad? Le echas incredulidad con palabras. Somos de hablar negativamente, de decir, no sé, ese si Dios quiere. Es negatividad disfrazada de reverencia, de religiosidad. Porque una cosa es, sí, si Dios quiere, voy a ser bendecido. Otra es, hay que ver si Dios quiere. No sé. Yo creo que Dios mira y dice, no, ¿para qué te voy a dejar respirar, hijito? Entra en el gozo de tu Señor. Ven. Y un ángel, Señor, ya es la hora. No, pero está usando oxígeno y... Lo que trato de decir es que nuestra negatividad es lo que pone en el tanque algo que bloquea la fe, y es lo que no nos permite de pronto que el Señor pueda cumplir el propósito de nuestras vidas. El orar, el ayunar es necesario y útil para obtener la victoria sobre nuestra propia naturaleza humana, nuestra propia obstinada naturaleza humana, para que el propósito pueda fluir. Recuerden ustedes que en Mateo 9:25, cuando muere la hija de Jairo, Jesús tuvo que hacer salir a todos los que estaban en la habitación para resucitarla. Yo hubiese hecho ahí el milagro. El Señor los sacó todos afuera, porque si había mucha gasolina incorrecta, anulaba la fe de los que sí estaban creyendo, de Jairo, que sí estaba creyendo, y los saca afuera. Porque un incrédulo puede detener toda la obra de Dios. Porque cuando le echamos gasolina, me dijo el mecánico, te voy a contar cómo funciona esto. Si dice diésel solamente, aunque le metas una gotita de gasolina regular, la friegas. Le dije, perdón, que llene el tanque. Me dice, que lo llene, que no lo llene, da lo mismo. Le hubiese dicho, ay, ¿qué hice? Ya lo arruinaste. Una palabra, un espíritu de incredulidad hace que el Señor no pueda hacer el milagro, aunque Jesús lo quiera hacer. Miren, los inversores suelen diversificar las inversiones, porque si un emprendimiento no funciona, tienen algo por otro lado. Esto en términos de finanzas y de negocios, de business, es necesario, vital. De hecho, se los aconsejo si tienen negocio. No diversifiquen las inversiones. No apuesten todo a una sola cosa. Siempre tengan un plan B, porque si este negocio no funciona, está el otro. Eso se estila mucho en términos de negocio. Suele decirse una frase muy común: no pongas todos los huevos en una misma canasta. No pongas tus recursos en una sola inversión, porque si se te rompe una de tus canastas, si es la única que tienes, pierdes todos los huevos. Ahora, si te guardas alguno de tus huevos, es porque no tienes 100% confianza en la canasta que los va a contener. ¿Me siguen hasta ahí, sí o no? Entonces dicen en términos de negocio: no pongas los huevos en una sola canasta. Puedes que tengas un 50% de confianza en Dios, o puedes que tengas un 99% de confianza. Metes un poquitito de la gasolina incorrecta y ya estás desconfiando del Señor y guardándote algunos huevos para ti. Y Dios nunca, nunca te va a bendecir en plenitud si no confías 100% en Él. Esa pequeña incredulidad, me guardo algo por si esto que Dios me está mandando no resulta, es lo que te va a hacer fracasar. ¿En qué momento sabes que te libraste de toda incredulidad? Cuando pones todos los huevos en la canasta de Dios. Tú estoy siendo claro, cuando llegué a los huevos y la canasta me está mirando medio raro. ¿Cómo sabes que se te fue la incredulidad? Cuando cada cosa que Dios te pidas pone todos los huevos en la canasta de Dios, la única. Cuando te estás guardando algo por si sale mal, en las cosas de Dios no funcionan como los negocios. Santiago dice, el hombre de doble ánimo es inconstante en todos sus caminos. Nunca Dios te va a bendecir si tienes un pie adentro y otro pie afuera. Dios no bendice a los que tienen un plan de contingencia, si tienes que reguardar tus apuestas, a los que guardan algunos huevos por si acaso. Dios le dijo al Señor, el Señor le dijo, perdón, a Pedro, deja las redes y sígueme. No veo allí algo como, bueno, un par de baldecitos de pescados podría, ¿no? Por si me falla la multiplicación. Deja las redes y una bolsita así te puedes traer. Deja todo y sígueme. Aquel que pone la mano en el arado y mira hacia atrás no es digno de ser mi discípulo. ¿Qué significa servir a Dios? Creerle a Dios todo, todo, todo. No importa que tengas miedo, no es una causa legítima para dudar. Dios no te bendecirá ni te dirá, ay, siervito fiel, tuviste miedo. Recuerden lo que les dijo, siervo holgazán. Dios dice, tienes que poner todos los huevos en mi canasta. ¿Y qué pasa si sale mal? Tendrás que confiar. Tendrás que confiar. Oigan, Ananías y Zafira cayeron fulminados ante el Señor, muertos, por engañar al Espíritu Santo cuando estaban dando una gran ofrenda. Para los que no conocen la historia, vendieron, se los voy a poner así, vendieron una propiedad en $1,000,000 y dijeron, ¿por qué no los llevamos a la iglesia? Los discípulos decían que traigan las pertenencias para que con el dinero poder extender el Evangelio. Nadie les estaba pidiendo una ofrenda, nadie les dijo vendan su casa, nadie les dijo traigan eso aquí. Nadie se los pidió. Y ellos dijeron, llevemos una ofrenda. Y ellos dijeron, ok, vamos a llevar la ofrenda. Hablaron entre ellos y creo que tal vez fue la mujer o él que le dijo, $1,000,000 es mucho. Vamos a dar $500,000. Es una gran ofrenda. Y 500,000 nos las quedamos para nosotros. ¿Qué te parece? Ah, está bien. Todavía estaban haciendo correctamente. Nadie les pidió la mitad, ¿eh? Nadie les dijo, den un 10%. No les pedía ni el diezmo, nada. Podían haberse quedado con el 100% y hubiesen envejecido. Felices. Ellos dijeron, demos la mitad. Y trajeron la mitad. Hasta ahí iba a ser una gran bendición. Dios iba a multiplicar esa mitad. Pero cuando le pregunta a Pedro, ¿de qué se trata ese dinero? Ellos dicen, es el total de la propiedad. Tenían la mitad de los huevos en otra canasta. Pero la mitad de los huevos le quieren hacer creer a Dios que están confiando completamente en Él. Así que cayeron muertos. Primero uno y después el otro. Siempre hay muertes involucradas cuando pone los huevos en otra canasta. Es serio esto de la incredulidad. Por eso el Señor se enojó tanto cuando lo despiertan en la barca. Le dice, ¡hombres de poca fe! ¿Por qué dudaron? Me vieron sanar gente, me vieron resucitar muertos. ¿Por qué no me dejaron dormir en la proa? Y dijeron, ¡viento! Aquíétate en el nombre de Jesús que está durmiendo. ¿Por qué no lo hicieron? ¿Por qué me llaman a mí y me dicen, no ves que perecemos? No duden. Al Señor le molesta la incredulidad. ¿Por qué no me crees? ¿Por qué no me crees? ¿Por qué no me crees? Es que tuve miedo y enterré mi talento. Holgazán, no entierres lo que yo te di, no es tuyo. Cuando sepas que no es tuyo lo que tienes, cuando sepas que tu incredulidad se va cuando le apuestas todo al Señor, tu compromiso sea total, 100%, y no haya posibilidad de regresar, tu nivel de efectividad va a ser tan fuerte como nunca antes lo habías conocido. Pero tienes que quemar las naves. Alguien tiene que oír esto esta mañana. Alguien necesita quemar las naves. Alguien necesita, no sé si fue Cortés, Hernán Cortés, otros se lo atribuyen a Alejandro Magno, pero dicen que uno de estos capitanes o conquistadores estaba con sus hombres en la orilla para pelear contra los enemigos y ellos decían, bueno, vamos a atacar por aquí, por este flanco, por este otro lugar, y si vemos que son más que nosotros, este es el sitio por donde vamos a regresar, subir a los barcos y nos regresaremos. Y ese plan B le molestó tanto a su capitán, porque quien está pensando en que si sale mal me escapo por acá, lo más probable es que se va a escapar. Y entonces ordenó quemar las naves, quemen los barcos. Cuando ordenó quemar sus naves, les dijo, ven, ya no hay manera de regresar a casa, ahora hay que ganar o morir. No hay cobardía, el regreso a casa ya no es una opción. Dios me dice que te diga, Él me hace sentir fuertemente que alguien necesita quemar los barcos. Ya no puedes volver atrás. Tienes que quemar el puente y mirar hacia adelante. Damas y caballeros, River Church, el pasado no es tu jurisdicción. El pasado ya no te pertenece. Quema los puentes hacia atrás. Estate dispuesto a no regresar. Lo que trato de decir es que alguien aquí necesita quemar sus naves. No solo con el ex esposo golpeador, sino con familiares, con hermanos, con iglesias que dejaste, con empresas que ya sepultaste, con aquellas cosas que no pudieron hacer, esas relaciones que fracasaron. Dios dice, déjalas, porque cada mañana que pones ese veneno en tu tanque, tu proyecto de vida se detiene, tu visión se estanca y no puedes avanzar, y el propósito de Dios no se cumple, porque siempre estás pensando en cómo escaparte. Y Dios, cuando te llama, les diré esto para que nunca se lo olviden, el llamado de Dios es como la mafia. ¿Recuerdan a Vito Corleone en El Padrino, la genial trilogía de Francis Ford Coppola? Esto es como la mafia, una vez que entraré no podés salir.
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Mis amados hermanos, a la verdad, como éramos incapaces de salvarnos, en el tiempo señalado Cristo murió por los malvados. Difícilmente habrá quien muera por un justo, aunque tal vez haya quien se atreva a morir por una persona buena. Pero Dios demuestra su amor para con nosotros en esto, en que cuando todavía éramos pecadores, Cristo murió por nosotros. Él no esperó que fuéramos buenos para salvarnos. Él no esperó que nos portáramos bien para salvarnos. Siendo pecadores, dio su vida por nosotros. Palabras del apóstol Pablo que compartimos contigo en Música en la Noche.

El optimista encuentra una respuesta para cada problema. El pesimista ve un problema en cada respuesta. 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

por nada estéis afanosos, si no sean conocidas vuestras peticiones delante de Dios en toda oración y ruego con acción de gracias. No afanarse por nada. ¿Es posible eso? ¿No están tus afanes atados a tus emociones y no están tus emociones ligadas a las cosas que te suceden? Si no puedes controlar lo que te ocurre, ¿cómo puedes controlar tus reacciones? Respira hondo. En vez de ponerte a temblar cuando surgen los problemas, cuélate a la habitación donde se halla el trono y pasa tiempo entregando esas situaciones al Señor. Con acción de gracias, deja que tus peticiones sean conocidas por Él. Este es un momento de inspiración, en paz y quietud. Le acompañamos con música en la noche.

Sin la mediación de la ley, se ha manifestado la justicia de Dios, de la que dan testimonio la ley y los profetas. Esta justicia de Dios llega mediante la fe en Jesucristo a todos los que creen. De hecho, no hay distinción, pues todos han pecado y están privados de la gloria de Dios. Pero por su gracia, son justificados gratuitamente mediante la redención que Cristo Jesús efectuó. Dios lo ofreció como un sacrificio de expiación que se recibe por la fe en su sangre para así demostrar su justicia. Anteriormente, en su paciencia, Dios había pasado por alto los pecados, pero en el tiempo presente ha ofrecido a Jesucristo para manifestar su justicia. De este modo, Dios es justo y a la vez, el que justifica, Él justifica a los que tienen fe. Y la fe está basada en Cristo Jesús. Palabras del apóstol Pablo para los romanos que compartimos con usted en Música en la Noche.

No se angustien por el mañana, el cual tendrá sus propios afanes. Cada día tiene ya sus problemas. ¿Qué tal que el Señor hubiera escrito un undécimo mandamiento? No te preocupes. En cierto sentido, sí lo hizo. En varios pasajes bíblicos nos ordena no angustiarnos. Por tanto, echas tus ansiedades en el Señor. Entrégaselas a Él. Suéltalas. No permitas que las preocupaciones aniquilen tu fortaleza y tu gozo. Hoy es un regalo del Señor. No lo sacrifiques ante temores y frustraciones. Deja que las ansiedades se vayan y mira cómo Dios obra. Esta noche, descansa en paz, porque Dios cuida de ti. Le acompañamos con Música en la Noche.

Por la gracia que se me ha dado, les digo a todos ustedes, nadie tenga un concepto de sí más alto del que debe tener, sino más bien piense de sí mismo con moderación, según la medida de la fe que Dios le haya dado. Pues así como cada uno de nosotros tiene un solo cuerpo con muchos miembros, y no todos estos miembros desempeñan la misma función, también nosotros, siendo muchos, formamos un solo cuerpo en Cristo, y cada miembro está unido a todos por los demás. Estas son palabras de Pablo a los romanos, que compartimos contigo en Música en la Noche.

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2: El libro de Salmos, Salmo 57, versículos 6 al 11.
3: Mis enemigos me tendieron una trampa. Estoy cansado de tanta angustia. Cavaron un pozo profundo en mi camino, pero ellos mismos cayeron en la trampa. Mi corazón está confiado en ti, oh Dios. Mi corazón tiene confianza. Con razón puedo cantar tus alabanzas. Despiértate, corazón mío. Despiértense lira y arpa. Con mi canto despertaré al amanecer. Te daré gracias, Señor, en medio de toda la gente. Cantaré tus alabanzas entre las naciones, pues tu amor inagotable es tan alto como los cielos. Tu fidelidad alcanza las nubes. Exaltado seas, oh Dios, por encima de los cielos más altos. Que tu gloria brille sobre toda la tierra.
2: El primer libro de Samuel, capítulo 6. Así que el arca del Señor permaneció en territorio filisteo por un total de 7 meses. Entonces, los filisteos mandaron llamar a sus sacerdotes y adivinos y les preguntaron:
4: ¿Qué debemos hacer con el arca del Señor? Díganos
5: cómo devolverla a su propio país.
6: Devuelvan el arca del Dios de Israel junto con un regalo. Envíen una ofrenda por la culpa, para que la plaga se detenga.
7: Entonces, si se sanan, sabrán que fue la mano de Dios la que causó esta plaga.
4: ¿Qué clase de ofrenda?
8: ¿Qué clase de ofrenda por la culpa debemos enviar?
7: Ya que la plaga los hirió a ustedes y a sus 5 gobernantes, elaboren 5 tumores de oro y 5 ratas de oro como los que asolaron la tierra. Hagan estas cosas para demostrar su respeto al Dios de Israel. Tal vez entonces Él deje de afligirlos a ustedes, a sus dioses y a su tierra.
4: No sean tercos y rebeldes como lo fueron Faraón y los egipcios. Cuando Dios terminó con ellos, estaban deseosos de dejar ir a Israel. Así que construyan una carreta nueva y busquen 2 vacas que acaben de tener cría. Asegúrense de que las vacas nunca hayan llevado yugo. Engánchenlas a la carreta, pero encierren sus becerros en un corral. Pongan el arca del Señor en la carreta y junto a ella coloquen un cofre con las ratas de oro y los tumores de oro que estarán enviando como ofrenda por la culpa. Después, dejen que las vacas vayan por donde quieran. Si cruzan la frontera de nuestra tierra y van hacia Bet-Semes, sabremos que fue el Señor quien trajo este terrible desastre sobre nosotros. Si no la cruzan, sabremos que no fue la mano de Dios que causó esta plaga. Más bien, sucedió por pura casualidad.
2: Así que llevaron a cabo las instrucciones. Engancharon 2 vacas a la carreta y encerraron sus crías en un corral. Luego pusieron el arca del Señor en la carreta junto con el cofre que contenía los tumores y las ratas de oro. Y efectivamente, las vacas, sin desviarse a ningún lado, siguieron directo por el camino hacia Bet-Semes, mugiendo por todo el camino. Los gobernantes filisteos la siguieron hasta los límites de Bet-Semes. Ahora bien, los habitantes de Bet-Semes estaban cosechando trigo en el valle, y cuando vieron el arca, se llenaron de alegría. La carreta entró en el campo de un hombre llamado Josué y se detuvo junto a una roca grande. Entonces, la gente hizo pedazos la madera de la carreta para leña, mató a las dos vacas y las sacrificó al Señor como ofrenda quemada. Varios hombres de la tribu de Leví levantaron de la carreta el arca del Señor y el cofre que contenía las ratas y los tumores de oro, y los pusieron sobre la roca grande. En ese día, el pueblo de Bet-Semes ofreció muchos sacrificios y ofrendas quemadas al Señor. Los cinco gobernantes filisteos observaron todo esto y luego regresaron a Ecrón ese mismo día. Los cinco tumores de oro enviados por los filisteos al Señor como ofrenda por la culpa eran regalos de los gobernantes de Asdod, Gaza, Ascalón, Gat y Ecrón. Las cinco ratas de oro representaban las cinco ciudades filisteas junto con sus aldeas vecinas, que eran controladas por los cinco gobernantes. La gran roca de Bet-Semes, donde colocaron el arca del Señor, todavía está en el campo de Josué como un testimonio de lo que sucedió allí. Pero el Señor mató a 70 hombres de Bet-Semes porque miraron dentro del arca del Señor, y el pueblo hizo gran duelo por lo que el Señor había hecho.
9: ¿Quién puede estar en la presencia del Señor? Este Dios santo.
10: Este Dios santo.
11: ¿A dónde podremos enviar el arca desde aquí?
2: Así que enviaron mensajeros a la gente de Kiriat Jearim y le dijeron:
10: los filisteos han devuelto el arca del Señor.
11: ¡Vengan y llévensela!
12: ¡Vengan y llévensela!
13: ¡Vengan y llévensela!
14: El primer libro de Samuel, capítulo 7.
2: Entonces, los hombres de Kiriat Jearim fueron por el arca del Señor. La llevaron a la casa de Abinadab, que estaba en las laderas, y comisionaron a su hijo Eleazar para que se encargara de ella. El arca permaneció en Kiriat Jearim mucho tiempo, 20 años en total. Durante ese tiempo, todos los israelitas se lamentaron porque parecía que el Señor los había abandonado. Entonces, Samuel le dijo a todo el pueblo de Israel:
8: si de todo corazón desean volver al Señor, desháganse de sus dioses ajenos y de las imágenes de Astoret. Dediquen su corazón al Señor y obedézcanlo solamente a Él. Entonces Él los rescatará de los filisteos.
2: Así que los israelitas se deshicieron de todas sus imágenes de Baal y de Astoret y adoraron únicamente al Señor. Después, Samuel les dijo:
8: reúnan a todo Israel en Mizpa y yo oraré al Señor por ustedes.
2: De manera que se reunieron en Mizpa y en una gran ceremonia sacaron agua de un pozo y la derramaron delante del Señor. Asimismo, no comieron durante todo el día y confesaron que habían pecado contra el Señor. Fue en Mizpa donde Samuel se convirtió en juez de Israel. Cuando los gobernantes filisteos se enteraron de que Israel se había reunido en Mizpa, movilizaron a su ejército y avanzaron. El miedo invadió a los israelitas cuando supieron que los filisteos se acercaban.
15: ¡No dejes de rogarle al Señor nuestro Dios que nos salve de los filisteos!
16: ¡Que nos salve de los filisteos!
2: Entonces, Samuel tomó un cordero y lo ofreció al Señor como ofrenda quemada entera. Rogó al Señor que ayudara a Israel y el Señor le contestó. Entonces, justo en el momento en que Samuel sacrificaba la ofrenda quemada, llegaron los filisteos para atacar a Israel. Pero ese día, el Señor habló con una poderosa voz de trueno desde el cielo y causó tal confusión entre los filisteos que los israelitas los derrotaron. Los hombres de Israel los persiguieron desde Mizpa hasta un lugar abajo de Betcar, matándolos a lo largo del camino. Luego Samuel tomó una piedra grande y la colocó entre las ciudades de Mizpa y Gesana. La llamó Ebenezer, que significa la piedra de ayuda, porque dijo: hasta aquí el Señor nos ha ayudado. De modo que los filisteos fueron sometidos y no volvieron a invadir a Israel por algún tiempo. Y durante toda la vida de Samuel, la mano poderosa del Señor se levantó contra los filisteos. Entonces fueron restituidas a Israel las aldeas cercanas a Ecrón y Gat, que los filisteos habían tomado, junto con el resto del territorio que habían tomado de Israel. Y en esos días hubo paz entre los israelitas y los amorreos. Samuel continuó como juez de Israel por el resto de su vida. Cada año hacía un recorrido y estableció su tribunal, primero en Betel, luego en Gilgal y después en Mizpa. Juzgaba al pueblo de Israel en cada uno de estos lugares. Luego regresaba a su hogar en Ramá, donde también atendía otros casos. En Ramá, Samuel construyó un altar al Señor.
14: El primer libro de Samuel, capítulo 8. Cuando Samuel envejeció, nombró a sus hijos como jueces de Israel. Joel y Abías, sus hijos mayores, establecieron su corte en Beer-Seba. Pero ellos no eran como su padre, porque codiciaban el dinero, aceptaban sobornos y pervertían la justicia. Finalmente, todos los ancianos de Israel se reunieron en Ramá para hablar del asunto con Samuel.
12: Mira, Samuel, ya eres anciano y tus hijos no son como tú.
13: Danos un rey para que nos juzgue, así como lo tienen las demás naciones.
2: Samuel se disgustó con esta petición y fue al Señor en busca de orientación.
17: Haz todo lo que te digan, porque me están rechazando a mí y no a ti. Ya no quieren que yo siga siendo su rey. Desde que los saqué de Egipto, me han abandonado continuamente y han seguido a otros dioses. Y ahora te tratan a ti de la misma manera. Haz lo que te pidan, pero adviértele seriamente acerca de la manera en que reinará sobre ellos un rey.
2: Entonces Samuel transmitió la advertencia del Señor al pueblo que pedía un rey.
8: Esta es la manera en que un rey gobernará sobre ustedes. El rey reclutará en el ejército a los hijos de ustedes y los asignará a los carros de guerra y a sus conductores y los hará correr delante de sus carros. Algunos serán generales y capitanes del ejército. Otros serán obligados a arar y a cosechar los cultivos del rey. Y otros harán las armas y el equipo para los carros de guerra. El rey tomará a las hijas de ustedes y las obligará a cocinar, a hornear y a hacer perfumes para él. Les quitará a ustedes lo mejor de sus campos, viñedos y huertos de olivos, y se los dará a sus oficiales. Tomará una décima parte de su grano y de sus cosechas de uvas, y la repartirá entre sus oficiales y miembros de la corte. Les quitará sus esclavos y esclavas, y les exigirá lo mejor de sus ganados y burros para su propio uso. Les exigirá la décima parte de sus rebaños, y ustedes serán sus esclavos. Cuando llegue ese día, suplicarán ser aliviados de este rey que ahora piden. Pero entonces, el Señor no los ayudará.
2: Sin embargo, el pueblo se negó a escuchar la advertencia de Samuel.
13: Aún así, todavía queremos un rey.
18: Nuestro deseo es ser como las naciones que nos rodean. El rey nos juzgará y será nuestro líder en las batallas.
2: Así que Samuel le repitió al Señor lo que el pueblo dijo. Y el Señor respondió:
17: haz lo que te piden y dales un rey.
2: Entonces Samuel estuvo de acuerdo y los envió a sus casas.
14: Los Hechos de los Apóstoles, capítulo 7, versículos 30 al 60.
19: 40 años después, en el desierto que está cerca del monte Sinaí, un ángel se le apareció a Moisés en la llama de una zarza que ardía. Moisés quedó asombrado al verla. Y cuando se estaba acercando para ver mejor, la voz del Señor le dijo:
17: Yo soy el Dios de tus antepasados, el Dios de Abraham, de Isaac y de Jacob.
19: Moisés tembló aterrorizado y no se atrevía a mirar. Entonces el Señor le dijo:
17: Quítate las sandalias, porque estás pisando tierra santa. Ciertamente he visto la opresión de mi pueblo en Egipto. He escuchado sus gemidos y he descendido para rescatarlos. Ahora ve, porque te envío de regreso a Egipto.
19: Así que Dios envió de vuelta al mismo hombre que su pueblo había rechazado anteriormente. Cuando le preguntaron: ¿Quién te puso como gobernante y juez sobre nosotros? Mediante el ángel que se le apareció en la zarza que ardía, Dios envió a Moisés para que fuera gobernante y salvador. Y, por medio de muchas maravillas y señales milagrosas, él los sacó de Egipto. Los guió a través del Mar Rojo y por el desierto durante 40 años. Moisés mismo le dijo al pueblo de Israel: Dios les levantará un profeta como yo de entre su propio pueblo. Moisés estuvo con nuestros antepasados, la asamblea del pueblo de Dios en el desierto, cuando el ángel le habló en el monte Sinaí, y allí Moisés recibió palabras que dan vida para transmitirlas a nosotros. Sin embargo, nuestros antepasados se negaron a escuchar a Moisés. Lo rechazaron y quisieron volver a Egipto. Le dijeron a Aarón: Haznos unos dioses que puedan guiarnos, porque no sabemos qué le ha pasado a este Moisés quien nos sacó de Egipto. De manera que hicieron un ídolo en forma de becerro. Le ofrecieron sacrificios y festejaron ese objeto que habían hecho. Entonces Dios se apartó de ellos y los abandonó, para que recibieran a las estrellas del cielo como sus dioses. En el libro de los profetas está escrito: Israel, ¿acaso era a mí a quien traía sacrificios y ofrendas durante estos 40 años en el desierto? No, llevabas a tus dioses paganos, el santuario de Moloc, la estrella de tu dios Refán y las imágenes que hiciste a fin de rendirles culto. Por lo tanto, te mandaré al destierro tan lejos como Babilonia. Nuestros antepasados llevaron el tabernáculo con ellos a través del desierto. Lo construyeron según el plan que Dios le había mostrado a Moisés. Años después, cuando Josué dirigió a nuestros antepasados en las batallas contra las naciones que Dios expulsó de esta tierra, el tabernáculo fue llevado con ellos al nuevo territorio y permaneció allí hasta los tiempos del rey David. David obtuvo el favor de Dios y pidió tener el privilegio de construir un templo permanente para el Dios de Jacob, pero fue Salomón quien lo construyó. Sin embargo, el Altísimo no vive en templos hechos por manos humanas. Como dice el profeta: el cielo es mi trono y la tierra es el estrado de mis pies. ¿Podrían acaso construirme un templo tan bueno como ese?, pregunta el Señor. ¿Podrían construirme un lugar de descanso así? ¿Acaso no fueron mis manos las que hicieron el cielo y la tierra? Pueblo terco, ustedes son paganos de corazón y sordos a la verdad. ¿Resistirán para siempre al Espíritu Santo? Eso es lo que hicieron sus antepasados, y ustedes también. Mencionen a un profeta quien sus antepasados no hayan perseguido. Hasta mataron a los que predijeron la venida del justo, el Mesías a quien ustedes traicionaron y asesinaron. Deliberadamente desobedecieron la ley de Dios, a pesar de que la recibieron de manos de ángeles.
20: Los líderes judíos se enfurecieron por la acusación de Esteban y con rabia le mostraban los puños. Pero Esteban, lleno del Espíritu Santo, fijó la mirada en el cielo y vio la gloria de Dios y vio a Jesús de pie en el lugar de honor, a la derecha de Dios, y les dijo:
21: ¡Miren! ¡Veo los cielos abiertos y al Hijo del Hombre de pie en el lugar de honor, a la derecha de Dios!
20: Entonces ellos se taparon los oídos con las manos y empezaron a gritar. Se lanzaron sobre él, lo arrastraron fuera de la ciudad y comenzaron a apedrearlo. Sus acusadores se quitaron las túnicas y las pusieron a los pies de un joven que se llamaba Saulo. Mientras lo apedreaban, Esteban oró:
21: Señor Jesús, recibe mi espíritu.
20: Cayó de rodillas gritando:
21: Señor, no los culpes por este pecado.
20: Dicho eso, murió.
0: 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Esperamos que la palabra de Dios haya cobrado vida en tu corazón.
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0: La mayor parte de la sanidad que disfrutaremos en nuestra vida, si no toda, tiene que venir de estar arraigados y cimentados en el amor de Cristo. Yo fui abusada sexualmente por mi padre, viví en un hogar alcohólico disfuncional. Fui herida por mucha otra gente, me casé con el primer joven que llegó porque pensaba que nadie nunca me querría, me maltrató por 5 años, andaba con otras mujeres, tomaba licor, no trabajaba, me robaba. Herida. Quedé embarazada de mi primer bebé y lo perdí. Quedé embarazada de mi segundo bebé. Cuando perdí mi bebé estaba sola en casa, sin forma de salir, nadie me ayudó. La segunda vez que quedé encinta, mi esposo me dejó y vivía con otra mujer a 2 cuadras de mi casa. Cuando llegué del hospital con mi bebé, ya no tenía un lugar donde ir. Yo sé lo que es el dolor. Amén. Y necesitaba conocer el amor. Cualquiera que me había dicho que me amaba, ellos me habían hecho daño. Así que no confiaba en eso de yo te amo, porque para mí significaba dolor. Y la gente que no ha sido amada correctamente en su infancia, muchas veces crecen y no saben cómo recibir el amor de Dios. Y esa es una fuerza sanadora. Debemos ser arraigados y cimentados en el amor de Dios. Dios le ama a usted. Y no es solo una pequeña frase. Dios le ama a usted y le ama incondicionalmente. Y esa verdad es suficientemente fuerte para cambiar su vida si lo permite. Pablo oró por la iglesia que conocieran la altura, longitud, profundidad y la altura del amor que Dios tenía para ellos y que estuvieran arraigados y cimentados en amor y también en Cristo. Siento que nadie me ama, siento que Dios no me ama. A veces cuando estamos teniendo problemas, pensamos, Dios no me ama a mí, porque el diablo toma ese momento débil en nuestra vida y nos susurra mentiras. Verás, si Dios te amara, no estarías teniendo problemas. Y lo dice en Romanos 8. No permita que nada le separe del amor de Dios que se halla en Cristo Jesús. Ni problemas corrientes, ni problemas inminentes, ni cosas que nos amenazan, ni cosas por venir, ni cosas del pasado. Nada debería separarnos del amor de Dios en Cristo Jesús. Si podemos creer que somos amados incondicionalmente, ay Señor, qué diferencia hace en todo, en cada relación. Pero ve, si no fue amado correctamente en su niñez, ¿y cuántos no lo fueron? Para ser honesta, no hay mucha gente hoy que no tuvieron una vida estropeada para cuando Cristo los halló. Jesús me ama, pero me ama con condición, por lo tanto su amor se basa en mi actuación. Así que yo tengo que ganar su amor agradándole. Entonces cuando le agrado me siento amado y cuando no le agrado me siento rechazado. Pero ve, se tratan aquí de sentimientos. No es que Dios deja de amarme cuando cometo un error. Yo dejo de sentirme amado cuando cometo un error por la forma en que fui criado. Si hacía el bien, tenía aprobación. Si no hacía el bien, era maldecido. Recibí afecto si hacía algo correcto. No tenía afecto si no lo hacía. Y hasta que aprenda a creer lo que la palabra dice sobre usted en vez de lo que siente, sus sentimientos le dictarán y mentirán. Por tanto, si siento que Dios no me ama y que Él es todo amor, entonces, ¿cómo puedo esperar que otros me amen? Porque yo creo que no soy amable. Y oiga, si creo que no soy amable, no actuaré amorosamente y la gente realmente no podrá amarme porque yo les desanimo con mis acciones odiosas. Pero todo se trata sobre lo que yo creo de mí mismo, no lo que ellos creen sobre mí. No puede ir más allá de lo que cree sobre usted. Si no se cae bien, no le va a caer bien a los demás. Y si no cree que es agradable, no le agradará a nadie. Si sentimos que alguien nos rechaza, aun cuando no lo hagan. Y sabe, la gente que es insegura está mirando las acciones de los demás. Si alguien no les presta atención, ¡ay, soy rechazado! Siento como que no le caigo bien. Y lo que hacemos es que nos comportamos de una forma que la gente nos rechace. O si una persona se siente rechazada, quizás se retraiga y sea tímido y callado. Y tan callado y quieto que hace pensar a la persona que ella piensa le rechaza, sentirse rechazada por su conducta. ¿Y qué? ¿Que dije demasiado? En otras palabras, quizás yo tengo mis propias inseguridades y por tanto me acerco con usted y usted piensa que no me cae bien a mí y me actúa tímidamente y retraído y no dice nada y cuando llega a la casa pienso que no le cae bien. Amén. De todos modos, no voy a leer todo esto. Es muy, muy, muy, muy bueno. Por tanto, no puedo aceptar amor de la gente aun si tratan de dármelo porque creo que no soy amable. Pienso que al fin me rechazarán y por consiguiente lo hacen. Así que uso los criterios del mundo, dinero, estatus, ropa, posición, para probar a otros que tengo valor. Necesito halagos y estímulo de la gente para probarme a mí mismo que soy amable. Así que tengo que tener halagos nuevos todos los días para poder pasar el día sintiéndome bien de mí mismo. Si usted no me halaga, me deprimo. Por tanto, estoy esperando que otra gente me dé lo que solamente Dios puede darme, que es un sentido de valor propio. De aquí que pongo demandas imposibles en la gente que me ama y los frustro. Nunca estoy satisfecho, no importa lo que ellos me den. Ellos no pueden ser honestos o confrontarme porque estoy enfocado en mí mismo y por consiguiente espero que los demás estén también. Dios me ama porque la Biblia dice que Él me ama y mis sentimientos se ajustarán a lo que yo creo. Solo una persona en esa fila lo oyó. Todos digan, mis sentimientos se adaptarán a lo que creo. Alguna gente no cree que Dios está presente si ellos no sienten su presencia. Aun cuando Mateo 28:20 dice, yo estoy con ustedes siempre hasta el fin del mundo. Y en Hebreos 13:5 dice, nunca les dejaré ni les desampararé. Y cuando en Josué dice, cuando le doy un trabajo para hacer, le prometo que estaré con usted y nunca le dejaré hasta que haga lo último de ello, hasta que haya cumplido lo que le dije. Aleluya. Deje de preguntarse cómo se siente. Alguien me hizo la pregunta, ¿cómo se siente con tanto viaje? Y le dije, no me he preguntado eso. Si me pregunto cómo me siento, empacaría y volvería a casa. Usted se pregunta mucho cómo se siente. Deje de preguntarse eso. No permita que sus sentimientos boten. Si siente algo aquí en su espíritu que es de Dios, no diga, bueno, a ver qué pienso. Permítame indagar lo que siento. Ay, no estoy segura lo que quiero. ¿Recuerda lo que Juan 5 dice? Yo decido como se me ordena que decida. Cuando la voz viene a mí, tomo una decisión. Yo no busco, consulto mi propia voluntad. No tomo mi decisión separadamente. Somos dos de nosotros que tomamos decisiones. Lo que Dios me dice es lo que yo digo. Pero eso duele. Porque cuando uno sigue a Dios y le dice no a su carne, duele. Cuando ignora sus emociones, duele. Solo porque les ignora no quiere decir que no van a dejar de gritar. Es cierto. ¿Sabe cuando Jesús se dirigía a hacer algo y la gente venía con un mal reporte? La Biblia dice que los ignoraba. Y debemos aprender a ignorar al diablo y sus malos reportes. Solo ignorarlo. El diablo dijo. Y hay gente que ha venido a mí a decirme, ¿sabes, Joyce? El diablo me ha mentido y me dijo esto y esto y esto. El diablo está mintiendo. Ellos lo dicen con su propia boca, así que admiten, le creo al diablo y sus mentiras. El diablo me está mintiendo y hablando y ahora estoy molesta. Dios es omnipresente. Está en todo lugar siempre. Jesús dijo, yo soy. Amo eso. No yo fui o seré, sino yo soy. Estoy aquí. ¿Qué necesitas? Llámame. Yo soy. No hay donde ir que podamos ir que Él no esté. Lee el Salmo 139. Si subiera a los cielos, ahí estás tú. Si fuera al Seol, ahí estás tú también. Por eso exactamente Él fue del lugar más alto hasta el lugar más bajo y de nuevo al lugar más alto. Jesús está en todo lugar todo el tiempo. No hay un lugar que Él no haya cubierto. No importa si lo siento a Él cuando yo oro. Su palabra dice que si oro y lo hago de acuerdo a su voluntad, de acuerdo a mi habilidad, que Él me escucha. No importa si siento que me escuchó, Él me escucha. Si me dedico a pasar tiempo con Dios cada día, no importa si yo siento su presencia o no, Él está ahí. Cuando Él piensa que yo debo hacer algo, Él me lo hace sentir. Si no necesito sentirlo, no necesito sentirlo. Y mucha gente no siente tanto como otros simplemente porque dependen mucho de sentimientos. Alguna gente nunca, nunca sienten como que Dios se agrada de ellos, no importa lo que hagan o cuánto de ello hagan. Y necesitan leer y estar de acuerdo con Mateo 3:17, Mateo 17:5, donde dice, y una voz vino del cielo diciendo, este es mi hijo amado en quien tengo complacencia. ¿Qué piensa que hubiera sucedido si Jesús hubiera dicho, oh, yo no puedo recibir eso? Y usted dirá, sí, pero ese era Jesús. El que no conoció pecado por nosotros se hizo pecado para hacernos la justicia de Dios en Cristo. Si alguno está en Cristo, nueva criatura es, las cosas viejas pasaron, todas son hechas nuevas. No importa cómo me sienta, solo importa lo que dice la palabra. Y la gente dice, no tengo dones, no puedo hacer nada. entonces no está de acuerdo con la palabra, porque Romanos 12 enseña claramente que Dios imparte dones a todos, dones diferentes, y porque el suyo sea diferente al mío no quiere decir que no tiene. Y solo porque a los ojos del mundo sus dones parecen ser menores, no quiere decir que Dios no los cuenta como un don grande. Si Dios se lo dio, Él quería que lo tuviera, y es importante y tiene un lugar en el cuerpo de Cristo, y necesita hacerlo, aunque sea una cosa a la que pueda hacer, sea fiel. Y necesitamos servir al Señor con gozo. La Biblia no dice que sirvamos al Señor con tristeza, sino con alegría. Yo me alegré con los que me decían, vamos a la casa del Señor hoy. A cada uno les da la manifestación del Espíritu. Alguna gente no se siente ungida, aun cuando en 1 de Juan 2 dice que hay una unción que habita en cada creyente. No se va a ir a ningún lado. Está ahí, le enseña, y debe decir, soy ungido. Y sabe, es difícil decir que Dios se agrada de mí, pero diga, de acuerdo a la palabra de Dios, digo de mí mismo lo que Dios dijo de Jesús, que te agradas de mí, no porque yo lo hago todo correctamente, sino porque yo he sido hecho justo por la sangre de Cristo. Dios se agrada de nosotros porque tenemos fe, no porque tengamos una actuación perfecta. ¿Está usted recibiendo algo? Ay, no siento como que tengo un futuro. ¿Por cuánto tiempo tengo que enseñarles? Podría cubrir cada mentira del diablo. Podría hablarle de cada sentimiento ridículo que ha tenido. En algún lugar en la palabra está la respuesta. Es que no siento que tenga futuro. Bueno, entonces mejor es que lea Jeremías 29:11 y Efesios 2:10. Porque yo conozco los pensamientos y planes que tengo para ti. Pensamientos y planes para tu bienestar, pensamientos de paz y de bien para tu final. Dios tiene un buen plan. Efesios 2:10, porque somos recreados en Cristo Jesús, nacidos de nuevo para que hagamos las buenas obras que Dios preparó de antemano, tomando los senderos que Él estableció, y que vivamos la buena vida que Él dispuso. Algo bueno me va a pasar hoy. Yo tengo un buen futuro. Aleluya. Y quizás estemos pasando por algo tan malo que nos hace sentir, este es el final de todo. Yo nunca podré vencer esto. Esto va a acabar conmigo ya. Pero la Biblia dice en Romanos 8:28 que si amamos a Dios y somos llamados conforme a su propósito y continuamos orando, que todas las cosas obrarán para bien para aquellos que aman a Dios y que son llamados de acuerdo a su plan.
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1: No hay nada mejor que llegar a los años altos habiendo gastado la vida para Dios, habiendo invertido inclusive la salud en pos de creerle al Señor, en pos de obedecer lo que el Señor quiere que obedezcamos. Hacer lo que Dios nos manda hacer requiere una obediencia sin racionalizar demasiado en ocasiones, sin pedir tantas confirmaciones cuando Dios nos habla de una manera clara, porque las excusas yo creo que las podríamos mencionar toda la mañana y no terminaríamos, pero por lo menos quiero darles un par que el Espíritu Santo me hablaba y me decía: dile a mi pueblo que no quiero excusas en cuanto a los pasos que tienen que tomar, en cuanto a las decisiones que tenemos que tomar. Ya no habrá más excusas. Dios no tolerará que posterguemos, que procrastinemos, que seamos esos postergadores crónicos que Dios nos vino hablando. Y hay muchos que hemos dicho durante mucho tiempo, y me incluyo: bueno, no estoy haciendo tal cosa porque estoy esperando en Dios. Yo estoy esperando en Dios. Y esa frase, estoy esperando en Dios, es como que nos valida a quedarnos quietos hasta que Dios abra una puerta, y aun cuando la abra le pediremos confirmación si es una puerta de Dios o una puerta del diablo, y así se nos va la vida. Por eso Reinhard Bunke decía: mientras que hay mucha gente esperando confirmación por la voluntad de Dios, hay otros que vienen simplemente y la hacen. No cuestionan demasiado, se atreven, le creen a Dios. En Éxodo 14 hay un episodio donde los hijos de Israel habían salido de Egipto, y de repente el faraón se arrepiente por haberlos dejado salir. Los empieza a perseguir. Ellos ven la nube de polvo de los carros de faraón que vienen contra ellos. Delante tienen el Mar Rojo. Saben que están entre una muerte segura y una muerte probable. Así que están justo en la mitad. Y obviamente dice Moisés: nos sacaste para que nos maten. Nos han de liquidar, nos han de borrar de la faz de la tierra. Y allí Moisés dice una palabra que, aunque está en la Biblia, no necesariamente proviene de Dios. A veces decimos: yo lo leí en la Biblia, así que tiene que ser de Dios. Sí, pero en la Biblia también habla Satanás, en la Biblia están registrados los fariseos, lo que ellos decían. Así que no podemos sacar de contexto una simple frase sin entender todo lo que rodea el pasaje. Cuando el pueblo de Israel se queja a Moisés y le dice: Moisés, nos sacaste de Egipto, vienen los carros de faraón, nos van a pasar por arriba. Él le responde en Éxodo 14:13: no teman, estad firmes y vean la salvación que Dios va a hacer con ustedes, porque los egipcios que están viendo nunca más los veréis. Hasta ahí era una palabra de fe. Pero luego agrega Moisés: Jehová peleará por ustedes o por vosotros, y ustedes estarán tranquilos. Muchos dicen amén. Ahora, si yo le digo eso, iglesia, ¿cuántos quieren que Jehová pelee por ustedes? ¿Cuántos me dicen amén? Amén. Es maravilloso. Pero no termina ahí el episodio. Dios da una contraorden. Él le dijo: estén firmes, Jehová peleará con vosotros. Así que Moisés va a pedir directiva a Dios y le dice: Dios, ¿te parece bien la orden que di? Les dije que se queden firmes, que tú vas a pelear por nosotros. Y Dios le contesta: ¿por qué clamas a mí, cabezón? Di a los hijos de Israel que marchen. Y ahí cambia la perspectiva bíblica. Él les acaba de decir, el reverendo Moisés les acaba de decir: firmes, no se muevan, Jehová hará todo. Dios le dice: no, dile que marchen. Yo voy a ahogar, en todo caso, a los egipcios, pero dile que marchen, dile que se pongan en movimiento. Moisés le dijo: estén firmes y vean la salvación. Dios dio una contraorden: diles que marchen. Así que cuando escuches quédate quieto allí, lo más probable es que te esté hablando el sacerdote Moisés o el reverendo Moisés. Pero cuando escuches marcha, que yo voy contigo, lo más probable es que Dios te está poniendo en acción y quieres que hagas algo. ¿Me están oyendo, sí o no? La palabra de Dios es marche, en marcha, empieza a moverte en la dirección que te estoy guiando. Tienes que hacer algo. Ahora, ahora, no mañana, no después, hazlo ahora. Y aquí se desprende la segunda excusa que le ponemos a Dios cuando Dios dice: ahora marcha, quiero que lo hagas. Decimos, y fíjense qué falacia: no quiero, ¿han escuchado esta frase? No quiero adelantarme a Dios. ¡Oh! ¿Escucharon eso alguna vez? No, es que prefiero no adelantarme a Dios. ¡Oh! Yo me lo imagino a Dios en los cielos así, apoyándose en el hombro de Gabriel, diciendo: este tipo tiene que andar más despacio porque no puedo seguirle el paso. Se me adelanta. Yo lo quiero bendecir y el tipo se bendice solo. No sé cómo hacer. No quiero adelantarme a los planes de Dios. ¡Oh! Como diciendo, si quisiera me adelantaría, pero prefiero que no. ¿Han escuchado esa frase? Es la más insolente que jamás un hombre haya dicho en cuanto a su relación con Dios. No quiero adelantarme a los planes de Dios, como que Dios dijera: hoy no te puedo seguir el paso. Lo más probable es que Dios esté esperando que te pongas al día. No lo contrario. Lo más probable es que Dios diga: este nunca se mueve. Porque nosotros nos sentamos en la reposera de la vida o en la mecedora de la vida y decimos: no quiero adelantarme a Dios. Más que nada para no ofenderlo, diría Cantinflas, ¿no? Es ahí el punto. Más que nada para no ofenderlo. Y Dios dice: lo más probable es que no te estés moviendo. No es que no quieres adelantarte a los planes de Dios, no te estás moviendo, no te estás poniendo al día. Y entonces salimos, porque somos como Moisés cuando Dios nos envía a una misión divina a enfrentar el faraón. Ahí salimos con la tercera excusa, de la cual yo me hice un experto en esta excusa hasta que aprendí la lección y por providencia divina pude colgar mi diploma en la pared y dije: nunca más paso por esta materia. Es: no me alcanza el dinero. Ya sea para emprender una pareja, para casarnos, para emprender un ministerio, para acceder a un llamado, no nos alcanza el dinero. Las necesidades económicas se encuentran entre las barreras más prácticas de lo que nos impide cumplir nuestros sueños. Y muchas veces el tema del dinero se resume a un problema de fe, porque inventamos excusas porque no estamos convencidos que Dios va a proveer todo lo necesario cuando Él te está enviando a hacer algo. ¿Cuántos dicen amén si lo creen? Dios lo va a proveer. Dios no es pobre, Él no necesita nada. Cuando Dios ordena algo, siempre paga por ello. Él no está esperando: hoy espero que la iglesia financie mi voluntad, si no el mundo se va a perder. Él no está esperando eso. Dios es un Dios informado. Él no pregunta cuánto cuesta, porque el costo no es un problema para Dios. Cuando Él te manda es porque ya hizo un estudio de factibilidad, y como sabe que Dios, Él, está en la ecuación, va a resultar sí o sí, y las probabilidades son 100% de que va a resultar bien. ¿Cuánto necesitan honesto y decir amén? La única cosa que gobierna lo que Dios puede hacer o no en tu vida es la obediencia o la desobediencia. Pero nunca, nunca decidas lo que es o no es voluntad de Dios para tu vida verificando cuánto dinero hay en tu bolsillo. Alguien necesita oír esto. Mira los bolsillos de Dios. Dios no te va a mandar a emprender una compañía. Dios no te va a mandar a que te cases. Dios no te va a mandar a cumplir ningún llamado sabiendo lo que tienes en el banco. Nunca depende de ti, depende de Él. Dios es un Dios informado que nada más está esperando que tú marches. Dile a mi pueblo que marche. Cuando Dios, y aquí quiero hacer un paréntesis, cuando Dios envía a Malaquías, después lo pueden ver, es el último libro del Antiguo Pacto, a Jerusalén, poco después que se terminó de reconstruir el templo, al profeta lo deja frío la apatía que había, en especial la de los clérigos, la de los levitas, porque observó que los sacerdotes que estaban allí solo les motivaba el dinero. Él observó que solo lo hacían todo por dinero, y entonces él se preguntaba, Dios, a través de Malaquías, si en todo el templo habría alguien que encendiera las luces del altar, o siquiera cerrara las puertas, o mantuviera el incienso ahí encendido, si no hubiera promesa de compensación económica. Él decía: no puede ser que todos estén por el dinero. Tiene que haber alguien que lo haga. Dios se lo pregunta a Malaquías. Dice: en mi templo no hay gente que quiera hacer esto por obediencia. Todos están esperando compensación económica. Y se enoja, y se entristece el Señor, y se enoja con los clérigos del momento. Ahora, yo no tengo problemas que los ministros vivan de lo que están haciendo. De hecho, yo lo estoy haciendo, y todos los que trabajan, el obrero es digno de su salario. Pero antes de que alguien reciba una compensación, Dios va a probar que estás dispuesto a dejarlo todo. Le dijo a los discípulos: dejen las redes y síganme inmediatamente. Ninguno dijo: bueno, me llevo un poquito, me guardo unos peces para el invierno. Es en ese momento donde Dios le estaba pidiendo que dejen todo. Jesús dijo: mi comida es que haga la voluntad del que me envió. Compensación suficiente, remuneración suficiente. Y luego pronuncia esta exhortación: trabajen, pero no por la comida que es perecedera, sino por la que permanece para vida eterna. Trabajamos por Jesús, el ministerio vino después. El ministerio, en mi caso, no es mi empleo, es mi vida. Yo soy un ministro. Y Dios dice, tú estás aquí no para hacer algo que te deje una compensación. Tú estás aquí para invertir tu vida, para dársela al Señor hasta la última gota de tu ser, hasta el último fuero más íntimo de ti. ¿Cuántos están dispuestos a darlo todo y aplauden y dicen, Señor, yo lo creo, yo lo creo? ¡Aleluya! ¡Aleluya! Y entonces decimos, bueno, está bien, lo del dinero lo entendí, pero no tengo capacidad. No tengo la preparación, no sirvo. Y el Señor se le aparece a Moisés en una zarza ardiente y le dice, ven y te enviaré para que saques a mi pueblo de Egipto. Y ustedes conocen todas las excusas que da él: soy torpe de lengua, no puedo, soy un pastor, ya no soy un general. Y noten que Dios le dice, yo soy el Dios de tu padre. Le dice por segunda vez, ve, yo estoy contigo. Por tercera vez, yo soy el que soy. Por cuarta vez, yo lo sacaré de ahí. Por quinta vez, yo extenderé mi mano. Por sexta vez, yo daré a este pueblo gracia. ¡Qué paciencia! ¿Cómo no lo aplastó ahí? Dios no busca los más talentosos, los más inteligentes, los más carismáticos. Está buscando lo más difícil, casi un artículo de lujo. Gente que obedece. Hay un pastor que suele decir, es increíble, cada mañana Dios le dice a los océanos, ¡quietos! Que todo quede en su lugar. Y luego le dice al hombre, ¿obedece al llamado? No. Por eso Jesús no escogió discípulos de los que salían de la Universidad de Jerusalén, ni a las mentes más brillantes de la sinagoga, porque se iba a encontrar con un... ¿Y por qué? Explicación quiero. Entonces se fue al puerto pesquero y se aseguró que esos hombres no iban a preguntar demasiado. No tenían preguntas para hacer. Simplemente se iban a maravillar, y esos fueron los que lo siguieron, no las mentes más brillantes. Estos no eran los más brillantes los que seguían a Jesús, ¿eh? Por las preguntas que hacían, por las cosas que hacían, no hace falta ni discernimiento de espíritu para saber que no tenía los más listos con él. Nunca tenemos los más listos con nosotros. Y nunca somos los más listos. Y les voy a contar un secreto. ¿Por qué Dios no usa necesariamente a los más listos? Esto para los que dices que no tengo capacidad. Porque cuando Dios te llama, no necesitas, número uno, no necesitas conocer el camino. Porque dice, yo soy el camino a la verdad y la vida. No necesitas hacer milagros. No necesitas sanar a nadie. No necesitas salvar a nadie. No haces nada, nada. Simplemente dices lo que Él te quiere que le digas al pueblo y todo lo hace Él. ¿Para qué necesita un tipo brillante? Necesita un tipo obediente, una mujer obediente, alguien que diga, Señor, lo que tú me mandes a hacer, yo lo voy a hacer. Uno tiene que prepararse, multiplicar el talento, no enterrarlo, sino multiplicarlo, hacerlo generar. Esa es nuestra responsabilidad, pero no nos califica para que Dios nos use más o menos. Lo que mueve la mano de Dios no es tu capacidad, sino tu dependencia. Y entonces decimos, ok, está bien, entendí todo, no es cuestión de dinero, está bien, nunca más diré esa tontería de no me quiero adelantar a Dios, pero tengo otra, no siento que sea el tiempo. ¡Oh! Esa es muy usada. Todavía no siento que sea el tiempo de Dios. Y esto es lo que te diré de parte del Espíritu Santo. Me dijo, escribe esta frase, y la escribí tantas veces hasta que se me grabó. La obediencia demorada es desobediencia. Las mamás saben de esto. Hijo, levanta la mesa. Ahí voy. Ahora. Ahí voy. A la media hora. Y ahora lo hago. ¿Es obediencia o no es obediencia? Entonces, penitencia. Hay madres que secuestran jueguitos, que secuestran consolas, y son peor que la migra. Le secuestra todo y después no se acuerda dónde lo ponen, pero lo secuestran. Es peor que pasar por el detector de metales en un aeropuerto. Se acuerda todo. Y él se enoja, le dijo, ¡si lo iba a hacer! Me desobedeciste. Dios es igual. Obediencia demorada, postergada, es desobediencia para Dios. Los que buscan la voluntad de Dios siempre se ven sobrepasados por los que no cuestionan y la hacen. En Lucas leemos la historia, 9:59. La historia, ustedes conocen la historia cuando Jesús le dice a un muchacho, sígueme. Y él dijo, deja que primero entierre a mi padre. Y Jesús le dijo, deja que los muertos entierren a los muertos. Anuncia el reino de Dios. Tal vez el muchacho pensó, bueno, Jesús está aquí en Jerusalén. Va a enseñar como todos los rabinos, 30, 40 años. Me está llamando, pero no tengo que seguirlo ahora. Dentro de 40, 50 años me puedo unir a su equipo. Me gusta cómo predica y posiblemente sea el Mesías. Lo que no sabía es que tenía solo 3 años de Jesús en la tierra, de verlo vivir, de verlo en vivo y en directo, solo 3 años. 3 años de ver los milagros. Nunca sabes la urgencia de Dios cuando te está llamando. Nunca sabes. Nunca sabes qué es lo que Dios quiere que hagas ya. Y siempre decimos, bueno, yo sí lo voy a hacer, no tengo mala disposición. Dios nunca bendice intenciones. Dios bendice acciones. Por eso dice que Él nos dirá, bien hecho, siervo fiel. Nunca dirá, bien pensado, Bien intencionado, siervo fiel. Pasa. Y pasa el que nunca hizo nada, bien intencionado, rascándose el corazón. No. Dios viene cuando somos jóvenes y nos dice, sígueme. Y decimos, Señor, claro que sí, pero déjame terminar mis estudios. Y luego pasa el tiempo, nos graduamos y dice, sígueme. Y dice, sí, claro, pero ahora déjame conseguir una profesión, un empleo. Y claro que sí, te seguiré. Luego viene y dice, sígueme. Y dice, claro que sí, ahora solo déjame criar los hijos que son chiquitos. Cuando ya sean grandes y esté con el viejo, con la vieja, ahí, wow, libertad para seguirte. Viene cuando somos grandes y dice, sígueme. Claro, sí, solo déjame arreglar este temita de la próstata porque no puedo muy seguido estar en lugares públicos y deja que la vieja le arregle un poco los huesos, pero ya te vamos a seguir. Viene cuando ya somos grandes, sígueme, y dice, Señor, quiero disfrutar mis nietos. Y luego ocurre la tragedia que nos bajan a una fosa cavada en la tierra. Volvemos al polvo y al final nunca seguimos al Señor. No te estoy diciendo que pierdas la salvación, te estoy diciendo que la tragedia más grande es pasar por este mundo por una vida desperdiciada. Lo he dicho una y otra vez. Vivir no es simplemente respirar, es honrar la vida. ¿Han oído de algún evangelista decir algo como, hoy es el día de la salvación? ¿Lo han oído? Hoy es el día de la salvación. Sin embargo, no está en la Biblia así. Ese versículo no existe. En realidad, 2 Corintios 6, 2 dice, he aquí, ahora el día de la salvación. Ahora. Porque decir hoy es el día no transmite la urgencia. Pero el Señor dijo, ahora. Si alguien se está ahogando, nunca van a escuchar, me estoy ahogando, hoy en el día, ¿alguien me podrá rescatar? Es ahora que necesitan. Cuando Jesús llama, dice, no dice en ningún momento, respóndeme el llamado en el día de hoy. Tómate el día, almuerza, ¿cómo te voy a llamar en ayunas? Almuerza. Nunca dice eso. El Señor te llama y dice, respóndeme ahora. Ese es el mandato más importante de todos. Sé que cuando Dios nos habla este tipo de mensajes, hay de los que piensan, wow, entonces ya salgo y me tomo el primer avión a Sudáfrica. Porque basta, el pastor dijo ahora, cuidado, hago una aclaración. Quiero hacer una aclaración pertinente y muy importante. Porque es aquí cuando algunos se confunden y dicen, ahora, ya está, el pastor dijo que no espere más. Una cosa es obedecer al llamado y otra cosa es la comisión. Cuando Dios llama, tú tienes que obedecer ahora, a lo que sea, incondicional. Después viene el comisionamiento, ¿para qué Dios te está llamando? La obediencia es seguir a Jesús. Lo más probable es que Él no te está diciendo, ve y hazlo. Lo más probable es que te diga, ven y sígueme. Después, cuando estés siguiendo a Jesús, vendrá la comisión. Cuando el Señor me llama a mí, dijo, sígueme. Yo dije, sí, y fui ahora, no perdí ni un instante. Y luego el Señor me comisionó, vinieron diferentes mantos conforme la responsabilidad que tuve que asumir como evangelista, como pastor, etcétera. Pero primero fue obedecer al llamado de Dios. El llamado de Dios es ahora, hoy es el día en que correré al altar, hoy es el día que diré, Señor, soy incondicional. Después vendrá el comisionamiento, porque es ahí cuando algunos dicen, ya está, me voy de misionero y fracasan, me voy de pastor y fracasan. No, es saber que la comisión vendrá después. Ahora obedeces el llamado de Dios. El que no puede esperar es el llamado de Dios. Jesús le dijo al muchacho, sígueme. Y ese muchacho que no conocemos el nombre, bien pudo haber sido el 13º apóstol. Bien pudo Jesús tener 13 apóstoles entre los que se contaba este muchacho. Él pudo haber sido uno de los elegidos. Pudo haber, seguro tuvo nombre propio, apellido, pero no lo conocemos. Es un anónimo. Uno de los tantos NN que no reconocieron la voz del pastor. Y Jesús dijo: mis ovejas oyen mi voz y yo las conozco y me siguen. Cuando desobedeces, posterga, eso afecta, bloquea, detiene las bendiciones de Dios. Y Dios te está llamando, no solo para el ministerio, Dios te está llamando para que emprendas algo. Cuando Dios te da una orden, tienes que decir: Señor, estoy dispuesto. Estar dispuesto a darle lo que tienes, con lo que tienes. No esperes ser rico para darle al Señor. No hagan más tratos con Dios del tipo: si Dios me da $1,000,000, ya le prometí que los primeros 100,000 van a ser para Él. Dios no funciona así. Dios no necesita que lo tientes. La fe va primero, las señales van después. Y no sé por qué torpemente vivimos diciendo: le estoy pidiendo una señal a Dios. Dios no te da señales para que marches. Moisés dijo: estás firme. No, dile al pueblo que marchen. Y después yo me voy a glorificar en el faraón. Los voy a ahogar, se cerrará el mar, cruzarán por tierra seca, voy a brotar agua de la peña, va a caer maná, los voy a bendecir. Pero marchen, marchen, marchen, y yo los voy a levantar. ¿Cuántos dicen amén? ¡Aleluya! Marchen, marchen, marchen. ¿Cuántos reciben esta palabra? Dígame amén. Hay algo que el Espíritu Santo quiere que te diga esta mañana. Y tienes que hacerlo. Tienes que hacerlo. Tú dices: no tengo dinero, no tengo la capacidad, no me quiero adelantar. No te estás adelantando. Sabe Dios que no tienes dinero y sabe que no tienes capacidad. ¿Crees que podrías sorprender a Dios con algo como: uy, perdón, habré mirado mal tu cuenta bancaria, te estoy llamando y es cierto que no tienes dinero, perdón. Gabriel, me pasaste mal el informe. Lo estoy llamando a este y es un ratón que no tiene ni $10 en el Bank of America. Perdón, yo pensé que era un empresario. No, no, perdón, perdón, vuelvo más tarde. Dios no es así. Dios sabe que no tienes. Dios sabe tus incapacidades. Dios sabe. Lo que pasa es que uno dice: no voy a poder. No voy a poder. No voy a poder. Yo me sentaba en bancas duras de iglesia, no eran butacas como esta, y siempre miraba a los predicadores desde los 6 años de edad y dije: en mi vida voy a poder predicar. Primero por mi tartamudez, segundo porque era muy introvertido, tercero porque decía: no me lo voy a aprender nunca. Estaba tan consciente de mi incapacidad que Dios dijo: este me va a tener que dar la gloria siempre, siempre, porque no va a poder decir que Él lo pudo hacer. Así que cuando Él me llamó, dije: sí, yo. Pero sentía como que me estaban llamando a jugar un partido de fútbol y nunca había pateado una pelota. Dije: pero yo estoy dispuesto. Y ahí vino el comisionamiento. Y ahí vino después una unción que supongo que trajo cierta capacidad, dones. Vino a partir de la obediencia. Nunca el Señor me llenó de dones, de talentos, y después me dijo: ahora que estás listo, sal. Nunca. Siempre tuve que marchar primero. Siempre. Es que eso es la vida. ¿Dudan que esto es simplemente un sermón motivacional? Vayan a cualquier librería y compren las historias, lean las biografías de Steve Jobs, las de Bill Gates, las de Donald Trump. Vayan a leer las biografías disponibles de Harrison Ford, Antonio Banderas, las he leído todas, Michael Fox, actores, celebridades, y siempre van a ver que llevan 4, 7, 8, 10 capítulos iniciales diciendo: tuvimos que marchar sin nada. Casting y casting y casting. Y un Harrison Ford, alguien le dijo: no sirves como actor, serás cualquier cosa menos actor. Elvis Presley le dijeron: es un camionero, no tienes pasión para cantar, nunca serás cantante. Y ustedes cuatro, olvídense, nunca harán música, le dijeron a los Beatles. Y siempre, siempre, siempre es gente que marchó aún no teniendo a Dios. Activan algo en el mundo espiritual, el que marcha, el que se anima. Imagínense con la ventaja de contar con Dios, la ventaja de que Dios dice: me agrada el que se esfuerza y que es valiente. Única condición que Dios le puso a Josué para que poseyera la tierra, que pisara las plantas de sus pies. Porque nos gusta andar por la vida a ver qué puedo pisar, pero Dios dice: mira que te mando que te esfuerces, mira que te mando que seas valiente. Y eso va a requerir todo de ti, que tienes que marchar, que tienes que quitarte el sedante de las excusas. Ya no más excusas, Ya no más estoy esperando el tiempo de Dios. Atrévete. Y diré esto con temor y temblor. Si hay alguien aquí que dice, pastor, me estás instando a que baje de la barca, y si me bajo y no resulta, si te bajas y no resulta, serás uno de los pocos que habrás creído que Dios te habló, y eso ya es un lujo. Habrás creído, yo creí que Dios me habló. El Señor te rescatará y llamarás la atención de los cielos. He aquí alguien que creyó oír mi voz y me obedeció, porque creyó oír mi voz. ¿Cuántos valientes hay aquí así? No. Alguien tiene que aplaudir más que eso. Ya yo lo creo.
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1: Yo le hablo a los que están viviendo ese momento ambiguo donde dicen, ay, estuve así, hermano, de que Dios me prospere. Así. Me escribió alguien de Honduras, no, perdón, de Dominicana, diciendo, hice por televisión la promesa de Dios de bendecir la catedral con mis siembras y Dios me bendecía, y fui al banco y cobré una cifra increíble. Y mientras quedaba gloria a Dios, salí a la puerta y me robaron. ¿Por qué pasó eso? Yo no le pude predicar lo que hoy estoy predicando, pero se me ocurrió pensar, está viviendo ese segundo día donde parece que el Dios pagano, lo que nos hizo mal cae, pero después alguien lo vuelve a levantar. Les hablo a los que dicen, yo me mantuve soltero esperando la voluntad de Dios, pero me harté de esperar y tengo ahí a la vuelta de la esquina la posibilidad de tener una relación con alguien. Y tú sabes que si tienes relación con esa persona vas a tener sexo y vas a deshonrar tanta espera. Pero también te entiendo, tú me dices, es que yo soy hombre o yo soy mujer y he esperado toda mi vida y creo que esa espera no va a valer la pena.

Y tú sabes que si tienes relación con esa persona vas a tener sexo y vas a deshonrar tanta espera. Pero también te entiendo, tú me dices, es que yo soy hombre o yo soy mujer y he esperado toda mi vida y creo que esa espera no va a valer la pena. Empieza

esto suena feo, dirá, ¿cómo le aceptaste? Pero yo jamás le voy a robar la bendición a alguien. Si yo veo a alguien que quiere sembrar, nunca le voy a decir, ¡no coseches! Yo siempre, si Dios sintió de Dios, yo no voy a exigirle nada.

Porque yo sé, Dios, que tú guardarás en completa paz a todo aquel cuyo pensamiento persevera en ti, porque en ti confía.

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1: Un tiempo en el que nos encontramos para escuchar a Dios hablar. Entre tanto que llego, dedícate a la lectura pública de las Escrituras y a enseñar y animar a los hermanos. A continuación, escucharemos fragmentos de la Biblia en la Nueva Traducción Viviente.
2: El libro de Salmos, Salmo 58, versículos 1 al 5.
3: Gobernantes, ¿saben acaso el significado de la palabra justicia? ¿Juzgan a la gente con imparcialidad? No. En el corazón traman injusticia y desparraman violencia por toda la tierra. Estos malvados son pecadores de nacimiento. 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Serpientes son como cobras que se niegan a elodir. 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

0: traman violencia por toda la tierra. 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
1: mucha. Se acabó y no tenemos nada para darle.
2: Bueno, tengo.
3: Mensaje de Dios decía: vamos a preguntarle al vidente, porque los profetas solían ser llamados videntes.
1: Está bien. Hagamos el intento.
3: Así que se encaminaron hacia la ciudad donde vivía el hombre de Dios. Al ir subiendo la colina hacia la ciudad, se encontraron con unas jóvenes que salían a sacar agua. Entonces, Saúl y su siervo les preguntaron:
1: ¿se encuentra por aquí el vidente?
4: Sí, sí. Sigan por este camino. Él está junto a las puertas de la ciudad. Acaba de llegar para participar de un sacrificio público que se realizará arriba, en el lugar de adoración.
5: Apúrense para que lo puedan encontrar antes de que suba a comer. Los invitados no comenzarán a comer hasta que él llegue para bendecir los alimentos.
3: De modo que llegaron a la ciudad, y mientras entraban por las puertas, Samuel iba saliendo hacia ellos para subir al lugar de adoración. Ahora bien, el Señor le había dicho a Samuel el día anterior:
6: mañana a esta hora te enviaré a un hombre de la tierra de Benjamín. Úngelo para que sea el líder de mi pueblo, Israel. Él lo librará de los filisteos, porque desde lo alto he mirado a mi pueblo con misericordia y he oído su clamor.
3: Cuando Samuel vio a Saúl, el Señor le dijo:
6: ese es el hombre del que te hablé. Él gobernará a mi pueblo.
3: Justo en ese momento, Saúl se acercó a Samuel a las puertas de la ciudad y le preguntó:
1: ¿podría decirme, por favor, dónde está la casa del vidente?
7: Yo soy el vidente. Sube al lugar de adoración delante de mí. Allí comeremos juntos. En la mañana te diré lo que quieres saber y te enviaré de regreso. Y no te preocupes por esos burros que se perdieron hace 3 días, porque ya los encontraron. Además, estoy aquí para decirte que tú y tu familia son el centro de todas las esperanzas de Israel.
3: Saúl respondió:
1: pero solo soy de la tribu de Benjamín, la más pequeña de Israel. Y mi familia es la menos importante de todas las familias de la tribu. ¿Por qué me habla usted de esa manera?
3: Luego Samuel llevó a Saúl y a su siervo al comedor y los sentó en la cabecera de la mesa, y así los honró más que a los 30 invitados especiales. Después Samuel dio instrucciones al cocinero para que le sirviera a Saúl el mejor corte de carne, la porción que había sido reservada para el invitado de honor. El cocinero trajo la carne y la puso frente a Saúl.
7: Adelante, come. Lo había apartado para ti aún antes de que invitara a los demás.
3: Así que ese día, Saúl comió con Samuel. Cuando bajaron del lugar de adoración y regresaron a la ciudad, Samuel llevó a Saúl a la azotea de la casa y allí le preparó una cama. Al amanecer del día siguiente, Samuel llamó a Saúl.
7: ¡Levántate! Es hora de que sigas tu viaje.
3: Así que Saúl se preparó y salió de la casa junto a Samuel. Cuando llegaron a las afueras de la ciudad, Samuel le dijo a Saúl que mandara a su siervo que se adelantara. Después de que el siervo se fue, Samuel dijo:
7: quédate aquí, porque he recibido un mensaje especial para ti, de parte de Dios.
8: El primer libro de Samuel, capítulo 10.
3: Entonces Samuel tomó un frasco de aceite de oliva y lo derramó sobre la cabeza de Saúl. Besó a Saúl y dijo:
7: hago esto porque el Señor te ha designado para que gobiernes a Israel, su posesión más preciada. Cuando me dejes hoy, verás a 2 hombres junto a la tumba de Raquel en Selsa, en los límites del territorio de Benjamín. Ellos te dirán que los burros fueron encontrados y que tu padre dejó de preocuparse por ellos, pero que ahora está preocupado por ti.

0: Está preguntando, ¿han visto a mi hijo? Cuando llegues al roble de Tabor, te encontrarás con tres hombres que van camino a Betel para adorar a Dios. Uno llevará tres cabritos, otro tendrá tres panes, y el tercero, un odre lleno de vino. Los tres hombres te saludarán y te ofrecerán dos panes, los cuales debes aceptar. Cuando llegues a Gibeá de Dios, donde está la guarnición de los filisteos, encontrarás a un grupo de profetas que desciende del lugar de adoración. Estarán tocando un arpa, una pandereta, una flauta y una lira, y estarán profetizando. En ese momento, el Espíritu del Señor vendrá poderosamente sobre ti y profetizarás con ellos. Serás transformado en una persona diferente. Después de que sucedan estas señales, haz lo que deba hacerse, porque Dios está contigo. Luego desciende a Gilgal, delante de mí. Allí me encontraré contigo para sacrificar ofrendas quemadas y ofrendas de paz. Deberás esperar 7 días hasta que yo llegue y te dé más instrucciones.
1: Mientras Saúl se daba vuelta para irse, Dios le dio un nuevo corazón, y todas las señales de Samuel se cumplieron en ese día. Cuando Saúl y su siervo llegaron a Gibeá, vieron a un grupo de profetas que se les acercaba. Entonces, el Espíritu de Dios vino poderosamente sobre Saúl, y él también comenzó a profetizar. Cuando los que conocían a Saúl se enteraron de lo sucedido, exclamaron:
2: ¿Qué? ¿Qué? ¿Hasta Saúl es profeta? ¿Cómo se convirtió el hijo de Cis en profeta?
1: Además, uno de los que estaban allí dijo:
3: ¿Cualquiera puede convertirse en profeta sin importar quién sea su padre?
1: Este es el origen del dicho: ¿hasta Saúl es profeta? Cuando Saúl terminó de profetizar, subió al lugar de adoración.
4: ¿Dónde han estado?
1: Les preguntó el tío de Saúl a él y a su siervo.
5: Estábamos buscando a los burros, pero no pudimos encontrarlos. Así que acudimos a Samuel para preguntarle dónde estaban.
4: ¿Ah? ¿Y qué dijo?
5: Nos dijo que ya habían encontrado los burros.
1: Pero Saúl no le contó a su tío lo que Samuel había dicho acerca del reino. Después, Samuel convocó a todo el pueblo de Israel para que se reuniera delante del Señor en Mizpa y dijo:
0: Esto es lo que el Señor, Dios de Israel, ha declarado. Los saqué de Egipto, los rescaté de los egipcios y de todas las naciones que los oprimían. Pero aunque los rescaté de su miseria y aflicción, hoy han rechazado a su Dios y han dicho: No, en lugar de Dios queremos un rey. Por lo tanto, preséntense ahora delante del Señor por tribus y clanes.
1: Entonces Samuel reunió a todas las tribus de Israel delante del Señor, y por sorteo se eligió a la tribu de Benjamín. Después, llevó a cada familia de la tribu de Benjamín delante del Señor, y se eligió a la familia de los Matri. Finalmente, de entre ellos fue escogido Saúl, hijo de Cis. Pero cuando lo buscaron, había desaparecido. Entonces le preguntaron al Señor:
0: ¿Dónde está?
1: Y el Señor contestó:
6: Está escondido entre el equipaje.
1: Así que lo encontraron y lo sacaron. Era tan alto que los demás apenas le llegaban al hombro. Luego Samuel dijo a todo el pueblo:
0: Este es el hombre que el Señor ha escogido como su rey. No hay nadie como él en todo Israel.
1: Y todo el pueblo gritó:
7: ¡Viva Israel! ¡Viva Israel!
1: Después, Samuel le explicó al pueblo cuáles eran los derechos y las obligaciones de un rey. Los escribió en un rollo y lo puso delante del Señor. Luego Samuel envió al pueblo a sus casas. Cuando Saúl regresó a su casa en Gibeá, lo acompañó un grupo de hombres a quienes Dios les había tocado el corazón. Sin embargo, había unos sinvergüenzas que se quejaban.
3: ¿Cómo puede este hombre salvarnos?
1: Y lo despreciaban y se negaban a llevarle regalos, pero Saúl no les hizo caso. Naas, rey de los amonitas, había estado oprimiendo gravemente a los habitantes de Gad y de Rubén que vivían al oriente del río Jordán. Le sacó el ojo derecho a todos los israelitas que vivían allí y no permitía que nadie viniera a rescatarlos. De hecho, de todos los israelitas que vivían al oriente del río Jordán, no había uno solo a quien Naas no le hubiera sacado el ojo derecho. Pero había 7,000 hombres que habían escapado de los amonitas y se habían establecido en Jabes de Galaad.
8: Los Hechos de los Apóstoles, capítulo 8.
9: Saulo fue uno de los testigos y estuvo totalmente de acuerdo con el asesinato de Esteban. Ese día comenzó una gran ola de persecución que se extendió por toda la iglesia de Jerusalén, y todos los creyentes, excepto los apóstoles, fueron dispersados por las regiones de Judea y Samaria. Con profundo dolor, unos hombres consagrados enterraron a Esteban. Y Saulo iba por todas partes con la intención de acabar con la iglesia. Iba de casa en casa y sacaba a rastras tanto a hombres como a mujeres y los metía en la cárcel. Así que los creyentes que se esparcieron predicaban la buena noticia acerca de Jesús a dondequiera que iban. Felipe, por ejemplo, se dirigió a la ciudad de Samaria y allí le contó a la gente acerca del Mesías. Las multitudes escuchaban atentamente a Felipe, porque estaban deseosas de oír el mensaje y ver las señales milagrosas que él hacía. Muchos espíritus malignos fueron expulsados, los cuales gritaban cuando salían de sus víctimas, y muchos que habían sido paralíticos o cojos fueron sanados. Así que hubo mucha alegría en esa ciudad. Un hombre llamado Simón, quien por muchos años había sido hechicero allí, asombraba a la gente de Samaria y decía ser alguien importante. Todos, desde el más pequeño hasta el más grande, a menudo se referían a él como el grande, el poder de Dios. Lo escuchaban con atención porque, por mucho tiempo, él los había maravillado con su magia. Pero ahora la gente creyó el mensaje de Felipe sobre la buena noticia acerca del reino de Dios y del nombre de Jesucristo. Como resultado, se bautizaron muchos hombres y mujeres. Luego el mismo Simón creyó y fue bautizado. Comenzó a seguir a Felipe a todos los lugares a donde él iba y estaba asombrado por las señales y los grandes milagros que Felipe hacía. Cuando los apóstoles de Jerusalén oyeron que la gente de Samaria había aceptado el mensaje de Dios, enviaron a Pedro y a Juan allá. En cuanto ellos llegaron, oraron por los nuevos creyentes para que recibieran el Espíritu Santo. El Espíritu Santo todavía no había venido sobre ninguno de ellos, porque solo habían sido bautizados en el nombre del Señor Jesús. Entonces Pedro y Juan impusieron sus manos sobre esos creyentes y recibieron el Espíritu Santo. Cuando Simón vio que el Espíritu se recibía cuando los apóstoles imponían sus manos sobre la gente, les ofreció dinero para comprar ese poder.
10: Déjenme tener este poder también, para que cuando yo imponga mis manos sobre las personas, reciban el Espíritu Santo.
9: Pedro exclamó:
3: ¡Que tu dinero se destruya junto contigo por pensar que es posible comprar el don de Dios! Tú no tienes parte ni derecho en esto, porque tu corazón no es recto delante de Dios. Arrepiéntete de tu maldad y ora al Señor. Tal vez Él perdone tus malos pensamientos, porque puedo ver que estás lleno de una profunda envidia y que el pecado te tiene cautivo.
10: Oren al Señor por mí, que no me sucedan estas cosas terribles que has dicho.
9: Después de dar testimonio y predicar la palabra del Señor en Samaria, Pedro y Juan regresaron a Jerusalén. Por el camino, se detuvieron en muchas aldeas samaritanas para predicar la buena noticia. En cuanto a Felipe, un ángel del Señor le dijo:
11: Ve al sur, por el camino del desierto, que va de Jerusalén a Gaza.
9: Entonces él emprendió su viaje y se encontró con el tesorero de Etiopía, un eunuco de mucha autoridad bajo el mando de Candace, la reina de Etiopía. El eunuco había ido a Jerusalén a adorar y ahora venía de regreso. Sentado en su carruaje, leía en voz alta el libro del profeta Isaías. El Espíritu Santo le dijo a Felipe:
12: «Acércate y camina junto al carruaje».
9: Felipe se acercó corriendo y oyó que el hombre leía al profeta Isaías. Felipe le preguntó:
13: «¿Entiendes lo que estás leyendo?».
9: El hombre contestó:
14: «¿Y cómo puedo entenderlo a menos que alguien me explique?».
9: Y le rogó a Felipe que subiera al carruaje y se sentara junto a él. El pasaje de la escritura que leía era el siguiente: «Como oveja fue llevado al matadero, y como cordero en silencio ante sus trasquiladores, no abrió su boca. Fue humillado y no le hicieron justicia. ¿Quién puede hablar de sus descendientes? Pues su vida fue quitada de la tierra». El eunuco le preguntó a Felipe:
14: «Dime, ¿hablaba el profeta acerca de sí mismo o de alguien más?».
9: Entonces, comenzando con esa misma porción de la escritura, Felipe le habló de la buena noticia acerca de Jesús. Mientras iban juntos, llegaron a un lugar donde había agua, y el eunuco dijo:
14: «Mira, allí hay agua. ¿Qué impide que yo sea bautizado?».
9: Ordenó que detuvieran el carruaje. Descendieron al agua, y Felipe lo bautizó. Cuando salieron del agua, el Espíritu del Señor arrebató a Felipe. El eunuco nunca más volvió a verlo, pero siguió su camino con mucha alegría. Entretanto, Felipe se encontró más al norte, en la ciudad de Azoto. Predicó la buena noticia allí y en cada pueblo a lo largo del camino, hasta que llegó a Cesarea.
15: Hasta aquí fue la lectura de hoy. Esperamos que la palabra de Dios haya cobrado vida en tu corazón.
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17: Hola, ¿qué tal, amigos? Soy Pastor Mao y esto es nuestro devocional a puerta cerrada. Con todo mi corazón, un saludo muy especial, casi terminando la serie de liderazgo, pidiéndole a Dios que por

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1: Hola, ¿qué tal, amigos? Soy Pastor Mao y esto es nuestro devocional a puerta cerrada. Con todo mi corazón, un saludo muy especial, casi terminando la serie de liderazgo, pidiéndole a Dios que por

emociones. Ha tenido la oportunidad de hablar con personas que lamentablemente por una mala gestión de sus emociones, pues siendo creyentes aún, ¿verdad?, con el Espíritu Santo, pero por no gestionar bien, perdieron oportunidades extraordinarias, terminaron relaciones, perdieron su empleo, etc. Pienso que quizás todos en algún momento nos hemos dejado llevar por nuestras emociones y el mal manejo emocional, pues nos jugó una mala pasada que nos costó caro. Tercero, otra cosa importante que Nehemías hizo en su liderazgo es que gestionó bien los recursos. Desde el comienzo pudo asegurar los recursos suficientes para la muralla y para su casa. Escuchen cómo dice Nehemías 2, 7 al 8. Entonces, añadí, si al rey le parece bien, ruego que usted envíe cartas a los gobernadores del oeste del río Éufrates para que me den vía libre y yo pueda llegar a Judá. Y por favor, ordena al guardabosque Asaf que me dé madera para reparar las puertas de la ciudad que están junto al templo, la muralla de la ciudad y la casa donde voy a vivir. Y el rey accedió a mi petición porque Dios estaba actuando a mi favor. Esto suena maravilloso. Y saben, no hay nada mejor que saber que Dios está actuando a nuestro favor. Eso es muy emocionante. De hecho, David lo dijo en el Salmo 56. Una cosa, y con eso es suficiente, es que Dios está de mi lado. Y eso es muy poderoso. Pero saben, de nada sirve saber que Dios está a nuestro favor si no lideramos bien, si no administramos correctamente. Y yo con el pasar del tiempo he concluido que debo tener varias cosas para ejecutar correctamente mi liderazgo. Por ejemplo, primero saber quién soy, tener claridad sobre mi liderazgo. En otras palabras, el primero que debe creer que soy un líder soy yo mismo. Segundo, estar convencido que Dios me llamó. Tercero, saber que Dios está presente en mi vida en cada paso que doy. Cuarto, ejecutar el liderazgo con excelencia, usando el esmero y el coraje según el nivel de exigencia. Y quinto, usar los dones y talentos que Dios me ha entregado. Nehemías no solo hizo una extraordinaria planeación, no solo gestionó bien sus emociones y también los recursos, sino que también gestionó bien el tiempo. No solo sabiendo cuánto duraría la ejecución del plan, sino que no se dejó distraer mientras lideraba. ¿Sabías que puedes estar ejecutando bien tu liderazgo, pero si no gestionas bien el tiempo, terminas exponiéndote, cansándote, cargándote, enfermándote, perdiendo tus recursos? Yo he aprendido que si algo pasa o nos pasa una factura en la vida, es la mala gestión del tiempo. Jesús lo aprendió desde que era niño. Cuando se quedó con los sacerdotes en el templo, le dijo a sus padres, en los negocios de mi padre me es necesario estar. Ahora, ¿por qué podemos decir que Nehemías fue un líder con una buena capacidad administrativa? Porque organizó el equipo de trabajo, organizó familias, sacerdotes, etc. Y cada grupo que organizó sabía exactamente qué hacer, enseñándonos a todos que un buen administrador organiza tareas, estructura objetivos y además delega correctamente. Estoy seguro que hay alguien que necesita escuchar esto. Delegar, amigos, es un arte que todo líder debe desarrollar. Ten en cuenta que hay varios puntos importantes para delegar exitosamente. Escríbelos ahora. Primero, escoge a la persona adecuada. Delegar una tarea o la persona equivocada por cualquier razón es garantía de que te va a conducir al fracaso. En vez de motivar a alguien, haz lo contrario. Escoger a la persona adecuada es el eje de la delegación, que tenga un espíritu enseñable. Segundo, articula los requerimientos del trabajo con las capacidades y dones de la persona. Tiene que ser una persona con habilidades y experiencia requerida para que se haga lo que vas a delegar. Tercero, delega de forma eficaz en la persona adecuada. Entrega la función y también la responsabilidad. Cuarto, delega las pequeñas tareas a nuevos miembros del equipo. Esto les dará una oportunidad de fomentar su confianza y crecer en su capacidad de completar tareas mayores. Y quinto, delega resultados claros. Explica con claridad qué tiene que hacerse, establece medidas para evaluar los resultados, pues si no puedes medirlo, no puedes contarlo. Entonces, por favor, escribe esto. Para lograr todo lo que Nehemías hizo, no solo necesitas liderar como él lo hizo, sino liderar administrando. Eso es fundamental y de esa manera vamos a estar terminando nuestra serie. Oro por ti donde quiera que estés, le pido al Padre, al Hijo y al Espíritu Santo que bendiga tu vida de una manera especial, que fortalezca tu liderazgo y que te levante con su propósito para que puedas cumplir su buena, perfecta y agradable voluntad. Soy Pastor Mao y esto es nuestro devocional a puerta cerrada. Que pases un día súper extraordinario. Chao.

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situación, lo que está viviendo, lo que está pasando, y recordarnos qué es lo que Dios ha estado manifestando en su casa, en su familia. Si usted ha visto la mano de Dios en los recientes días, siempre es bueno estar escuchando esos testimonios porque nos dan esperanza y nos recuerda que Dios está al control de todas las cosas. A partir de este momento estamos esperando también sus peticiones, necesidades, deseando que Dios sea propicio en medio de sus peticiones. Así que saludos a todos los que también nos escuchan en diferentes países, en diferentes lugares del mundo, que siempre hay hermanos en diferentes lugares donde están ahí siempre presentes, diciéndonos: hermanos, aquí estamos escuchándolos a esta hora. Bendito Dios, porque Él nos lleva de triunfo en triunfo y de victoria en victoria. A Él sea la gloria, el honor, la alabanza y el poder por los siglos de los siglos. Dios es bueno, Dios es maravilloso, Dios es digno de suprema alabanza. Gracias a las personas que nos estarán escribiendo. Parece que tengo problemas en el Facebook. No sé si me pueden reportar ahí los hermanos si se está escuchando o no, porque no sé si se está transmitiendo en este momento. Así que me gustaría que me dijeran si hay alguna situación ahí a nivel de las redes sociales, si está funcionando ahorita el Facebook, para poder saber que ustedes están escuchando por www.facebook.com/LifeFM895. Una mañana hermosa, una mañana linda, una mañana preciosa, una mañana donde sabemos que el Señor está llenando, transformando, cuidando, sosteniendo, abrazando a todo aquel que se postra delante de Él. Así que, bendito Dios, porque hoy estamos desde acá, desde esta su emisora, diciendo que todo va a estar bien para aquellos que están pasando algún momento, alguna situación de vida donde solamente pueden ver lo que ven sus ojos hoy, no pueden ver más allá.

Damos gracias a Dios por el don de la vida, damos gracias al Señor por esta oportunidad de podernos encontrar acá en la radio y decirles a todos ustedes, hermanos y amigos, que qué bonito poder recibir sus peticiones y también lo que Dios ha estado haciendo en los más recientes días. Estamos tratando de poder conectar de nuevo el Facebook para aquellos hermanos que nos miran a nivel nacional e internacional. En

esta mañana tan bonita. Saludos. Dice que se cortaba aquí la señal de Facebook. Bueno, yo creo que ya estamos bien. Ahí cualquier cosa me reporta en sintonía. Dice, buenos días, yo les pido sus oraciones por mi salud y cobertura por la salud de mi esposo y sus finanzas, también por Costa Rica. Así que bendiciones a Ana, a Lázaro Corella, a Lucrecia también. Necesito mucha oración por un dolor muy fuerte que tengo en mis rodillas y piernas para que Dios me sane y protección para mis hijos, familia Mora Fernández. Con mucho gusto vamos a estar orando por esas peticiones. A nuestra hermana Lucrecia, acá están las peticiones y vamos a estar orando por esas necesidades. Así que gracias a los hermanos que ya aquí están reportando sintonía, que nos están contando sus necesidades y sus peticiones. Bendecido día, hermano, orando por los enfermos, que el Señor les conceda sanidad. Dice amén por Alejandra, Efraín, Vanessa y Nicolás. Gracias a los hermanos que ahí están escribiéndonos en www.facebook.com/lifefm895. Recuerde que nosotros leemos las peticiones no solamente para que usted pues las escuche, sino también para que, si usted es motivado a orar por esa persona durante estos días, hágalo. Por algo estamos compartiendo este tiempo de lectura de las peticiones. Bendiciones para todos. Pido oración por mi estado de ánimo y por este país, Yaxel. Claro que sí, que Dios te fortalezca. Vamos a orar por nuestra nación, por este país, por Costa Rica. Buen día, que el Señor te proteja y cuide, Eric. Bendiciones para todos. Gracias a Flori Méndez, a Iván Rojas también. Que el Señor te bendiga, Iván. Que el Señor sea propicio a todas tus peticiones. Que el Señor guarde tu entrada y tu salida. Que el Señor se deje ver en medio de las necesidades. Que Dios provea para tus sueños, para tus proyectos. Que el Señor traiga contratos del norte, del sur, del este y del oeste. Que se deje ver de una manera poderosa el Señor en su casa, en su familia, con sus hijos. Que Dios nunca dejará ningún hijo abandonado. Dios guarda nuestro camino por siempre y para siempre. Así que gracias a Dios por los hermanos que están ahí reportando sintonía, los que están en www.lifemedios.com, los que están en 89.5, frecuencia modulada estéreo digital. María Cecilia Rivera, que Dios te bendiga en esta hora. Aguarda a Jehová, esfuérzate y aliéntese tu corazón. Sí, espera en Jehová. Qué hermoso este salmo, Salmo 27:14. Gloria a Dios por todas las personas que en estos momentos están diciendo, hermano, aquí estamos, creyéndole a Dios en medio de las dificultades, de las adversidades, creyendo que mejores tiempos vendrán. Amén. Y así tendrá que ser. Mejores tiempos vendrán para los hijos e hijas de Dios. Gracias a Dios por cada persona. Bendito nuestro amado Señor, quiero orar por hermanos que conozco, que necesitan la fortaleza, el aliento del cielo. Nuestra hermana Maureen Bolton, que el Señor la bendiga, la guarde, la proteja, la sustente, nuestro Señor, en todo lo que haga. Que Dios sea propicio a cada una de sus peticiones y necesidades. También vamos a estar clamando y orando por la vida de nuestro hermano Alexander Trigueros, por su familia, por sus hermanos, por sus padres, por todo lo que está en sus hombros, decisiones. Que el Señor bendiga Embalajes Emusa, bendiga a cada departamento, diseño, proveeduría, bodegas, equipo humano, todo el equipo que ellos usan a nivel de fábrica. Que el Señor prospere este lugar, que los haga hacer esa punta de lanza en Costa Rica. Que el Señor prospere cada área de ventas en el nombre de Jesús, contratos.

a nivel de fábrica, que el Señor prospere este lugar, que los haga hacer esa punta de lanza en Costa Rica, que el Señor prospere cada área de ventas en el nombre de Jesús, contratos.

a nivel de fábrica, que el Señor prospere este lugar, que los haga hacer esa punta de lanza en Costa Rica, que el Señor prospere cada área de ventas en el nombre de Jesús. Contrato tomará la batuta de este país y que el Señor la rodee a doña Laura Fernández Delgado, una mujer muy joven, una mujer que es parte de esencial de que este país tome siempre el camino y el rumbo correcto. Que el Señor le dé la capacidad, la inteligencia a doña Laura Virginia Fernández Delgado, que se ha desarrollado en la función pública y que porque Dios quiso, así es, porque Dios así lo quiso, el día de hoy tomará la banda presidencial y será la presidenta de los próximos 4 años de este país, Costa Rica. Así que el Señor la bendiga. Si a ella le va bien, nos va bien a todos. Y si Dios la puso en ese lugar, creyó que esa era la persona idónea para poderlo hacer. Así que damos gracias a Dios por los diputados, el poder legislativo, el poder judicial y el poder ejecutivo, en el caso con doña Laura, para que este país salga.

en lo que es la lo público para poder hacer crecer a una nación más y llevarla a un rumbo mejor. Bendito Dios. Que Dios bendiga a doña Laura, bendiga su vida, bendiga su casa, bendiga su familia, bendiga a su esposo y todos los que son parte de su familia. Tenemos que orar por los que están en puestos de eminencia, hermano. No se nos puede olvidar. Tenemos que orar por todos los que son parte de las decisiones de una nación. Bendito Dios. Así oramos por el poder judicial, por el poder legislativo y por todos los que estarán en las diferentes instituciones para que el Señor les dé la capacidad que ellos necesitan para ejercer bien. Buenos días, Eric, por Flor y sus hijos, por justicia financiera, que Dios guíe una relación de noviazgo conforme a su voluntad, por nuevo gobierno, por el país. Seguimos orando. Dice, por todos los que trabajan aquí en la radio, por su esposa, ministerio, por su familia, mi familia, por mi hermana, para que llegue a los pies de Cristo. Todas las peticiones de nuestra hermana Hazel Fernández, en el nombre de Jesús, que los bendiga. Así que gracias a los hermanos que hoy nos escuchan por medio de esta frecuencia 89.5. Gracias a Dios. Nos preparamos, hermanos, para orar en esta mañana. Nos preparamos para decirle al Señor que guíe nuestra vida. Listos.

Bienvenidos a este espacio de devocional. A Dios sea la gloria, el honor, la alabanza y el poder por los siglos de los siglos. No nos cansamos de agradecer a Dios por su gran amor y por su gran bondad. Y estamos convencidos que en la presencia de Dios hay plenitud de gozo. Padre, te doy gracias por el don de la vida y porque tengo la oportunidad de reunirme con cientos y miles de hermanos alrededor del mundo por medio de este tiempo de devocional. Y a pesar que nos separa la distancia, nos une el cielo mediante este espacio para orar, clamar y dar gracias, Señor, por una nación, o dar gracias por las naciones de la tierra. Padre, yo te pido en esta hora que tú traigas paz a aquel que la necesita, fortaleza a aquel, Señor, que necesita esa fortaleza que solamente proviene del cielo. Te pido, Señor, que tú traigas ánimo, aliento, Señor, a aquel que lo necesita, por aquel que se siente solo, desvalido, por aquel que está pasando por un proceso emocional de ruptura difícil, donde solamente tú puedes llenar los vacíos de su corazón. Quiero orar por aquellos que han tenido una pérdida de un hermano, un amigo, una persona importante en su vida, que inesperadamente murió y cerró sus ojos a este mundo. Trae consuelo y paz a esas familias que lloran la partida de un familiar. Que eso sirva también para entender, Señor, que la vida es tan frágil y que hoy estamos y que mañana no lo sabemos. Dios, lo más importante para los que te amamos y seguimos, Señor, es que por nada del mundo nos desviemos de la verdad, del camino, y que el día, Señor, que tú elijas llamarnos a tu presencia, que estemos listos y preparados, Señor, para decir ausente acá y presente contigo por la eternidad. Hoy oro, Señor, por todos los enfermos, agobiados, tristes, desamparados, desconsolados, por aquellos que tienen resentimiento, culpa, odio, para que sean libres de todos estos sentimientos que quieren gobernar su corazón, su mente y su vida. Que hoy muchos sean libres de las cadenas que lo atan. Que hoy muchos entreguen, Señor, toda carga, pesadez y todo pecado que hayan cometido, Señor. Tú los limpias, los santificas y nunca más te vuelves a acordar de ellos. Hoy oro, Señor, por tantos hombres y mujeres que a lo largo y ancho, Señor, de este país y fuera de nuestras fronteras, siempre viene con un corazón contrito y humillado, el cual tú no despreciarás. Señor, por aquellos que están viviendo situaciones de trabajo complicadas, difíciles, les ha costado tener una opción

estable para poder salir adelante con sus gastos y sus necesidades. Tu palabra dice, Señor, que ninguno, Señor, de tus hijos mendigará el pan. Y nos aferramos y creemos a esa promesa. Seremos de los que reparten, de los que dan con alegría. No seremos de los que toman prestado. Seremos de los que bendeciremos a los demás. Hoy lloro, Señor, por los hermanos que viven fuera, Señor, de nuestra nación. Por aquellos que han emigrado, Señor, a diferentes países para salir adelante. Hoy lloro, Señor, por Costa Rica, por Centroamérica, Sudamérica, por cada persona, Señor, en diferentes lugares del mundo que nos reportan sintonía y siempre están viniendo delante de ti a pedirte sanidad, salvación, perdón, aquellos que hoy se arrepienten de sus faltas y pecados. Tú, oh Dios, no desprecias un corazón que reconoce que te necesita. Hoy lloro por aquellos hijos pródigos que se han alejado, apartado, que se han ido a despilfarrar su vida, Señor, en el mundo. Que hoy vuelvan en sí para que vengan, vuelvan a casa, para que te amen y te busquen con todo su corazón, con toda su alma y con todo su ser. Hoy quiero, Señor, decirte que mi alma y mi espíritu, Señor, siempre se gozan en tu presencia. Quita de mí, Señor, lo que sobra y añade lo que hace falta. No permite, Señor, que me aleje, me extravíe de la verdad, sino que siga, Señor, el camino de la fe. Que recuerde, Señor, que estoy en este mundo, pero que no soy de este mundo. Que soy extranjero, peregrino en él, y que algún día llegaré a la verdadera patria celestial. Dile al Señor, perdona mis pecados. Perdona por haberme apartado, desviado. Perdóname porque hice algo incorrecto o he hecho cosas incorrectas durante este día. He hecho cosas que no agradan tu nombre y te pido, Dios, que me perdones, que me limpies, que me santifiques. Y por favor, no tomes en cuenta algo, Señor, lo cual hoy te confieso. Perdona mis faltas, mis pecados. Que esto no impida, Señor, mi relación contigo, sino que más bien pueda, por medio de estos espacios de oración, abrir mi corazón, postrarme ante ti, ser pulido como el oro, ser, Señor, limpio, Señor, completamente limpio de todo aquello que tal vez ha estado minando mi vida y no me deja crecer. Límpiame, santifícame, ayúdame, Señor, a permanecer. Levántame en medio de un tiempo de dificultad, de lucha, de prueba, de soledad, de desánimo, de desaliento. Ayúdame a seguir hacia adelante. Guarda mi corazón, mi alma y mi ser.

Levántame en medio de un tiempo de dificultad, de lucha, de prueba, de soledad, de desánimo, de desaliento. Ayúdame a seguir hacia adelante. Guarda mi corazón, mi alma y mi ser.

Levántame en medio de un tiempo de dificultad, de lucha, de prueba, de soledad, de desánimo, de desaliento. Ayúdame a seguir hacia adelante. Guarda mi corazón, mi alma y mi ser. Quita de en centro de restauración. Te lo pido, Señor, sánalos. Sácalos de ese hueco, de ese abismo, de ese lugar donde pareciera que es un lugar donde van a terminar sus días. Y no permita, Señor, que queden ahí, Señor, abandonados, sino que muchos procedan al arrepentimiento. Te lo pido en el nombre del Padre, del Hijo y del Espíritu Santo. Gracias por este día. Gracias por mis hermanos, por sus esposas, esposos, por sus hijos, por sus hijas, por la economía del hogar. Te pido que tú las bendigas por las situaciones emocionales, físicas, espirituales que puedan estar viviendo. Que encuentren, Señor, en ti la paz y la fortaleza que necesitan. Hoy oro, Señor, por tantos hermanos que necesitan reconciliarse contigo el día de hoy, para que lo hagan, Señor, para que tengan, Señor, esa tristeza, pero de arrepentimiento genuino, para caminar en integridad como tú deseas, Dios, que caminen. Padre, te doy gracias por las bendiciones del día de hoy, por poder respirar, por poder ver, porque pude escoger mi ropa para ir a trabajar, por las añadiduras que me das, familia, casa, trabajo, tantas cosas, Señor, que tú nos provees. Te pido que siempre estén, que nunca falten, y que sea ese vehículo de bendición incluso para aquellos que no lo tienen. No tienen la posibilidad y la bendición que yo tengo hoy. Que yo me convierta en un agente, Señor, también de cambio. Que me convierta en alguien que comparta tu fe libremente y que lo haga con amor, con la intención, Señor, de que muchos puedan ver cómo tú me sacaste de la vida pasada y ahora, Señor, he visto tu mano, tu poder actuando en las áreas físicas, emocionales, financieras, laborales. Que sea un ejemplo, Señor. Que la gente diga, yo quiero lo que tiene este, pero no mis bienes, sino el amor profundo que yo tengo por ti, por tu presencia y por tu palabra. Señor, que nuestro comportamiento, nuestra forma de ser, Señor, hablen de ti, se le muestren al mundo y la gente diga, yo quiero lo que él o ella tiene. Te damos gracias en el nombre del Padre, del Hijo y del Espíritu Santo. Oro por mis hermanos y por cada una de sus peticiones, para que el día de hoy, Señor, sean contestadas, porque tú nunca llegas tarde, tú siempre llegas a tiempo. Hermanos, el día de hoy le he puesto este devocional, Belleza que transforma y relaciones que honran a Dios. Estamos en el capítulo de Primera de Pedro, capítulo 3, del 1 al 7. Y este es un llamado a los esposos y a las esposas. Dice la palabra de Dios en esta traducción actual que tengo por acá. Ustedes, las esposas, deben obedecer a sus esposos en todo. De esa manera, si ellos no creen en el mensaje de la buena noticia, el comportamiento de ustedes podrá convencerlos, pues verán que ustedes son honestas y respetuosas. Otras versiones dicen, esposas, sométanse a sus esposos, de modo que si algunos no creen en la palabra, puedan ser ganados más por el comportamiento de ustedes que por sus palabras. Seguimos hablando, claro, nuestro testimonio es el que habla frente a las personas. Dice que al observar su conducta pura y respetuosa, el pasaje número 3 dice que la belleza de ustedes no sea la externa, que consiste en adornos tales como peinados ostentosos, joyas de oro y vestidos lujosos. Hay otras versiones que lo ponen así, que el adorno de ustedes no sea de cosas externas como peinados exagerados o con joyas de oro y vestidos lujosos, porque la belleza no depende de las apariencias, sino de lo que hay en el corazón. Así que sean ustedes personas tranquilas y amables,

Esta belleza nunca desaparece y es muy valiosa delante de Dios. Qué importante, hermanos. Qué tan bello nosotros nos mostramos por el carácter que tenemos. Dice el versículo 5, así que algunas mujeres en el pasado, dice, confiaban en Dios y obedecían a sus esposos. Así fue Sara, pues obedecía a Abraham y lo llamaba Señor. Si ustedes hacen el bien y no tienen miedo de nada, serán como ella. Pero aquí viene y le habla a los esposos. En cuanto a ustedes, los esposos, sean comprensivos con sus esposas. Reconozcan que ellas no tienen la fuerza de ustedes, pero también ellas, Dios les ha prometido la vida eterna. Si ustedes lo hacen así, Dios escuchará sus oraciones. Otras versiones, como la Nueva Versión Internacional, lo dice de esta manera. De igual manera, ustedes, esposos, sean comprensivos en su vida conyugal. Cada uno trate a su esposa con respeto, ya que como mujer es más delicada y ambos son herederos del grato del don de la vida. Así nada estorbará las oraciones de ustedes. Les he compartido estas versiones para que podamos ampliar aún más lo que queremos compartir en este día. Vivimos, hermanos, en una sociedad donde solamente se enfatiza en lo externo. ¿Cómo te ves? ¿Qué ropa andas? ¿Cómo se viste usted? Estamos en un tiempo donde solamente vemos lo visible. Sin embargo, la palabra de Dios nos dirige hacia algo mucho más profundo, que es el poder transformador de una vida que refleja a Cristo desde el interior. El apóstol Pedro no solo habla del matrimonio, sino de un principio espiritual poderoso, el testimonio silencioso que impacta más que mil palabras. Qué importante, hermanos. ¿Cómo nuestro testimonio impacta más que mil palabras? ¿O simplemente nosotros somos bla, bla, bla, bla, bla, y con nuestro comportamiento no demostramos que Dios es el Rey de nuestra vida? Y aquí vamos a analizar algo, el poder del testimonio sin palabras. Pedro enseña que una esposa puede ganar a su esposo sin palabras, solamente por medio de su conducta. Y qué interesante es esto que expresa el apóstol. Tal vez usted está al lado de un hombre que no conoce a Dios, pero su conducta no es, la conducta suya como mujer no es la que tal vez ese hombre está deseando ver. Pero la palabra lo habla y lo dice claramente. Cuando una esposa, por medio de su conducta, puede ganar a su esposo. Eso significa, eso no significa que la mujer pues tiene que callar o no decir absolutamente, sino que las acciones de amor de esta mujer, las acciones constantes hablan más fuerte que los discursos. La coherencia diaria es algo que tiene un impacto interno en la vida de los demás. Si usted habla de que no le gustan los gritos, pero usted grita, pues es muy difícil que la paz llegue al hogar. Si usted es una persona que habla del tener contacto con su esposo, con su esposa, no solamente de hablar, sino físico. Si usted en su trato muestra que Jesús está en su corazón, aquel hombre que no es cristiano, aquel hombre que no conoce a Dios dirá, esta mujer tiene algo diferente. Y a veces cosas tan pequeñas se descuidan y entonces el hombre dice, es que ella no me muestra que Dios vive en su corazón porque cómo me trata, cómo me habla, cómo me ve, cómo gesticula frente a mí. Y ahora veámoslo también viceversa. Hombres, ¿cómo pretendemos ganar a nuestras mujeres si nuestro trato no es el mejor? Ah, es que
me cuesta mucho, es que yo no soy, pero tiene que haber un esfuerzo de parte de las dos partes. Más si conocen a Dios, mostrar a Dios en su diario caminar. Una vida transformada es el mensaje más convincente del Evangelio. O sea, si usted tiene a Dios, entonces usted tiene que reflejar a Dios en su vida. Todos tenemos que reflejar a Dios. Tal vez hay damas que dicen, es que mi esposo no quiere nada con Dios. Bueno, él es el sacerdote, él tendrá que responder delante de Dios. Mientras usted compórtese y sea una cristiana verdadera, atienda a su familia, atienda a su esposo. Y tal vez usted, en este caso, su esposa. Muestre a Dios con sus actos más que solo palabras. Ahora, los pasajes hablan también de la verdadera belleza, que es la verdadera belleza interior. El pasaje confronta directamente los estándares humanos. No condena el cuidado personal, pero sí corrige la prioridad. ¿Sabe que hay mujeres que se ven lindas, hermosas, se preparan, y hablemos de esta parte enfática porque lo mostraba la palabra, pero simplemente salen de su casa y muestran al mundo algo bueno, pero a la persona más cercana no la tratan bien? Igual en los caballeros, tratas bien a todo mundo, pero la persona que tratas más mal es la persona que siempre está ahí cerca de ti, la que duerme con usted, la que amanece con usted. Pero pareciera más bien que el trato que das es como si estuvieras durmiendo con el enemigo. La palabra hablaba acerca de que no condena el cuidado personal, pero sí lo dice muy claro estos pasajes, cuando dice que la belleza de ustedes no sea la externa, que consiste en adornos tales como peinados ostentosos, joyas de oro y vestidos lujosos. O sea, que esa no sea la prioridad prácticamente. Que la belleza de ustedes, mujeres, en este caso que habla, incorruptible, la que procede de lo íntimo del corazón y consiste en un espíritu humilde y apacible. Casi siempre cuando uno toca estos pasajes hay que tocarlos con mucho cuidado, porque si no, aparece gente que dice, no, pero yo no me someto, no, pero no. Yo creo que una mujer va a someterse a un esposo que ama a Dios con todo su corazón y que obedece a Dios. Y entonces, como ese hombre obedece a Dios y ama a Dios con todo su corazón, esta mujer dice, este es un buen hombre, este es un buen líder. Y cuando habla de la parte personal, no significa que usted ande como la chimultrufia, señor, señora, sino que eso no sea lo más importante. Porque hay gente que se ve linda por fuera, pero todavía su corazón está afectado, dañado, no trata bien a sus hijos, no trata bien al esposo, no trata bien a la familia, y viceversa también. Hombres que se ven bien elegantes, bien guapos, siempre bellos para la gente de afuera, pero para su esposa no. Ahora, ¿cuál es la belleza? Un espíritu afable, es lo que dice. Un corazón apacible, una actitud humilde. Lo que más valor tiene delante de Dios no se ve con los ojos, sino se ve con el corazón. Así que, hermanos y amigos que nos escuchan en esta hora, ustedes y nosotros podemos ser personas que externamente nos vemos bien, pero no hay un espíritu afable dentro de nosotros. No hay un corazón apacible, no hay una actitud humilde. Ahora, un ejemplo que trasciende generaciones. Pedro menciona a Sara como modelo, una mujer que confiaba en Dios, que vivía con respeto y vivía con fe. Y esto nos enseña que no estamos inventando un estilo de vida, estamos siguiendo un legado espiritual. Las decisiones que usted toma hoy afectarán generaciones futuras.
Ahora, el llamado también no es solo para las mujeres, es para los esposos. El mensaje no es unilateral, Dios también demanda del hombre. Demanda comprensión, respeto y sensibilidad espiritual. Por eso Pedro es claro, la manera en que un hombre trata a su esposa afecta también directamente su relación con Dios. Así que a tratar bien a las mujeres como vaso frágil. Para que las oraciones no tengan estorbo. Vea usted qué interesante. Usted quiere que el Señor lo escuche, caballero. Usted quiere que el Señor haga algo en su casa, en su familia. Bueno, empiece a tratar bien a su esposa, con comprensión, respeto. Para que sus oraciones no tengan estorbo. Hermanos, no se puede vivir mal en casa y pretender tener comunión plena con Dios. Hay gente que quiere estar bien con Dios y van a la iglesia y todo, y panderetean y brincan, y el brinco de la victoria y el salto de la alegría. Pero cuando llegan a casa son seres amargados, enojados, malhumorados, tratando mal, viendo feo a la esposa, maltratando a los hijos. Y aún así quieres tener una relación con Dios cuando al prójimo más cercano, que es tu esposo o tu esposa, no la tratas con amor, con cariño. Esto es un trabajo para todos nosotros, caballeros. Hay implicaciones espirituales. El matrimonio es un reflejo del carácter de Cristo. El comportamiento diario tiene un impacto incluso evangelístico frente a las demás personas, pero principalmente aquellos familiares que todavía no conocen de Dios. Dios no observa solo lo que hacemos en público, sino también cómo usted y yo vivimos en privado. Por eso el día de hoy debemos traer a nuestra vida algo para aplicar. Examinemos o examina tu actitud en casa. ¿Cómo le hablas a tu esposo? ¿Cómo le hablas a tu esposa? ¿Cómo le hablas a tus hijos? Eso ¿reflejas a Cristo en cada conversación? ¿O simplemente tienes un título de evangélico que te gusta usarlo los fines de semana, pero vives como un impío en tu casa, maltratando, como alguien que no conoce de Dios, tratando mal a los demás? Prioriza el carácter sobre la apariencia. Practica el respeto, la paciencia y la comprensión diaria. Recuerda, alguien puede acercarse a Dios por lo que está viendo en usted, por lo que está viendo en mí, por lo que está viendo en nosotros. Imagínese una vela en un cuarto oscuro que no hace ruido, no grita, pero ¿qué es lo que hace esa vela? Ilumina en medio de la oscuridad. Así es una vida rendida a Dios. No necesita imponerse, porque su luz habla por sí sola. Por eso el día de hoy, cerrando este espacio de devocional, Dios no está buscando perfección externa, porque todos cometemos errores. Nosotros hombres cada rato estamos cometiendo algún error con nuestra esposa. O usted, esposa, cada nada también comete un error con su esposo. Pero no es un asunto de perfección, sino de que le permitamos a Dios que por medio de la palabra empiece a transformar nuestro corazón. El día de hoy, pídele a Dios que transforme tu corazón. Un hogar donde Cristo reina no es perfecto, pero sí es un hogar respetuoso, amoroso y espiritualmente influyente. Por eso hoy más que nunca el mundo necesita ver matrimonios que prediquen sin palabras, pero con poder. Así que el día de hoy, pida para usted lo mejor y esté atento a mostrarse a alguien que quiere cambiar el entorno en su casa por el amor que usted le tiene a Dios y por lo que Dios va a empezar a hacer en su vida, transformándola o transformándolo por completo. Padre, gracias por el don de la vida. Gracias por esta oportunidad en que nos reunimos. Señor, transforma nuestro corazón más que nuestra apariencia. Enséñanos, Señor, a reflejarte en nuestras actitudes diarias, especialmente en nuestro hogar, Espíritu Santo. Te lo pedimos. Danos un espíritu humilde, Señor. Danos un espíritu apacible, Señor. Danos un corazón lleno de amor. Que nuestras vidas sean un testimonio vivo que acerque a otros a ti, Señor.
y que nuestras relaciones son en tu nombre en todo momento. Te lo pido en el nombre del Padre, del Hijo y del Espíritu Santo. Que el Señor te bendiga hoy, mañana y siempre.

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1: Yo le hablo a los que están viviendo ese momento ambiguo donde dicen, ay, estuve así, hermano, de que Dios me prospere. Así. Me escribió alguien de Honduras, no, perdón, de Dominicana, diciendo, hice por televisión la promesa de Dios de bendecir la catedral con mis siembras y Dios me bendecía, y fui al banco y cobré una cifra increíble. Y mientras quedaba gloria a Dios, salí a la puerta y me robaron. ¿Por qué pasó eso? Yo no le pude predicar lo que hoy estoy predicando, pero se me ocurrió pensar, está viviendo ese segundo día, donde parece que el Dios pagano, lo que nos hizo mal cae, pero después alguien lo vuelve a levantar. Les hablo a los que dicen, yo me mantuve soltero esperando la voluntad de Dios, pero me harté de esperar y tengo ahí a la vuelta de la esquina la posibilidad de tener una relación con alguien. Y tú sabes que si tienes relación con esa persona vas a tener sexo y vas a deshonrar tanta espera. Pero también te entiendo, tú me dices, es que yo soy hombre o yo soy mujer y he esperado toda mi vida y creo que esa espera no va a valer la pena. Empiezas a vivir el segundo día de espera donde dices, a lo mejor estoy esperando al divino botón, como decimos en Argentina. A lo mejor espero y no me va a pasar nada, no me va a bendecir. ¿Qué tal si me pasa como el de Dominicana, que cobro y después me roban? Hay gente que dice, yo voy a pecar porque me cansé de esperar por la gloria. Me cansé de esperar. Estoy harto y en ese segundo día donde no puedo más, donde me siento en el aire. Estaba leyendo que los trapecistas, ¿vieron los trapecistas del Cirque Soleil o los circos regulares? Los trapecistas tienen que ser siempre recibidos por el receptor. El receptor es el que del otro lado se balancea así y lo toma de la mano. O sea, el trapecista no puede lograr nada si el receptor no lo toma. Si el receptor un día no lo agarra, el trapecista se viene abajo. Si yo fuera trapecista, siempre estaría bien con mi receptor. Nunca tendría problemas con él. Yo le pediría perdón hasta por las dudas. Yo le beso hasta la suegra, si quiere, para no tener problema. Porque si él no me agarra, yo me quedo en el aire. Pero miren qué interesante, yo lo anoté literal. Dice, hay un momento en donde el acróbata queda suspendido de la nada. Son milésimas de segundo. Y no se puede agarrar del trapecio, ya no puede volver marcha atrás. Pero es demasiado pronto para sujetarse del que está delante. Su único trabajo es quedarse quieto y estático durante segundos. No puede acelerar el proceso, tiene que esperar que lo agarren. Y hay gente acá que dice, yo solté lo que Dios me pidió que soltara, pero todavía no siento que la mano de Dios me está agarrando. ¿Me están siguiendo, sí o no? Yo solté, yo está bien, me cuidé en santidad. Hay hermanas que dicen, yo hasta soy virgen de labios. No besé a nadie. Solté lo que Dios me dijo que soltara. ¿Dónde está el Dios que me agarra? Y si no es Dios, que me agarre a alguien, pero que me agarre a alguien. Has soltado lo que tenías que soltar. Pero no sientes que Dios te está tomando de la mano. Has hecho un paso de fe. Hay gente aquí que ha sembrado lo último que tenía, me consta. Un matrimonio muy querido por nosotros se acercó la semana pasada y ella llorando dijo, esto, con esto yo pago todo mi mes. Yo no le pedí la ofrenda, pero ella sintió de parte de Dios. Dijo, yo con esto pago todas las deudas del mes. Y estaba acá diciendo, el Señor me estaba diciendo, quiero que lo siembres a la iglesia. Esto fuera de contexto suena feo, dirá, ¿cómo le aceptaste? Pero yo jamás le voy a robar la bendición a alguien. Si yo veo a alguien que quiere sembrar, nunca le voy a decir, no coseches. Yo siempre, si Dios sintió de Dios, yo no voy a exigirle nada.

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6: Feliz viernes y gracias por escucharnos en esta mañana. La frase de hoy es del expresidente de los Estados Unidos, John F. Kennedy, y dice: el cambio es la ley de la vida, y quienes miran solo al pasado o al presente se perderán el futuro.
7: Hoy es 8 de mayo. Este día asume la presidencia de la República Laura Fernández Delgado. Es el momento de transformar expectativas en resultados, de escuchar, dialogar y tender puentes. El país espera una conducción sabia, respetuosa de la institucionalidad y firme en la defensa de la libertad de expresión. Porque más allá del triunfo electoral, hoy comienza la responsabilidad de servir a toda la nación. Le deseamos muchos éxitos a doña Laura.
6: Canciones que no solo se escuchan, sino que cuentan historias reales. Es el caso de El hombre es un continente, de la banda chilena Los Bunkers, que está inspirada en la vida de un trabajador común, de esos que sostienen el día a día sin hacer ruido, cargando responsabilidades, rutinas y sueños que muchas veces quedan en pausa.

El hombre es un continente nos recuerda que cada persona es mucho más de lo que aparenta. Cada uno lleva su propio mundo, preocupaciones, luchas, ilusiones y una dignidad que no siempre se ve, pero que está ahí. En medio de la prisa tendemos a simplificar a los demás, a ver solo la superficie. Pero la invitación es otra, detenernos un momento y reconocer que cada ser humano es un continente.

0: 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Escuchemos a su director ejecutivo, don Carlos Arias Alvarado.
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0: 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Después de la pausa comercial, continuamos con otro tema de interés en Panorama.
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7: En la sección En Clave de Sol, hoy presentamos a la banda Amethyst, la cual durante más de una década se ha dedicado a promocionar el rock gótico y sinfónico en Costa Rica.
0: Hace 11 años, un grupo de amigos, amantes sobre todo del rock gótico, en especial el europeo, se unieron para conformar una banda en ese estilo, y así nació Amethyst. Como una respuesta a la necesidad de que en el país hubiera un grupo de ese corte musical.
7: Amethyst ya tiene una primera producción subida en plataformas. Escuchemos lo que nos contó Elías Vega, bajista y fundador de Amethyst.
8: The Rules of Magic. Amethyst, lo que hacemos nosotros es que hacerlo como al estilo muy antiguo. En la antigüedad se daba que la gente aleccionaba a los niños o al público a través de cuentos. Entonces para nosotros tomamos ese concepto, digamos, de hacer como de las canciones cuentos cortos, pero con una moraleja. Y a partir de ahí, bueno, por ejemplo, tenemos Crimson Wings, que habla de una hada en el bosque y todo esto, que le cortan las alas, y es muy, muy interesante. Siempre tiene su toque gótico, un poquito ahí oscuro, pero tienen un mensaje, ¿verdad? Que muchas veces nosotros intentamos hacer cosas o algo así, que vienen y nos cortan las alas, o alguien viene y nos echa esas envidias a sal. Y siempre tratamos de que de esas canciones queden mensajes. Entonces, ese primer disco es por ese lado, ¿verdad? Son como pequeños cuentos cortos ahí que intentan dar esos mensajes.
0: Para este año, Amethyst prepara su segunda producción. De hecho, ya se lanzó su primer sencillo que se llama El Cisne.
7: Fabi Salas, vocalista de Amethyst, nos habla sobre los planes de la banda para este año.
9: Bueno, terminar, por supuesto, este segundo álbum, el cual estamos trabajando muchísimo. Y bueno, ahora en julio sí vamos a tener una presentación, ¿verdad? Que ahí próximamente en nuestras redes sociales igual vamos a estar anunciando. Y probablemente, tal vez en el segundo semestre de este 2026, pues un concierto más, ¿verdad? Como para cerrar como nos gusta, ¿verdad? Y ojalá con música nueva también.
0: Entrevista completa con los amigos de Amethyst ya está subida en nuestros canales digitales.
7: Hoy la la inteligencia artificial está más al alcance de la mano. Desde el celular, aplicaciones como WhatsApp, Google Gemini o ChatGPT permiten escribir mensajes, resumir información o generar ideas en segundos.
0: Pero, ¿cómo aprovechar bien la inteligencia artificial? La Organización de las Naciones Unidas para la Educación, la Ciencia y la Cultura recomienda usar la inteligencia artificial como herramienta de apoyo, no como sustituto del criterio propio. Es decir, puede ayudarle a redactar un correo o planificar una tarea, pero siempre es clave revisar y ajustar el contenido.
7: Además, la Organización para la Cooperación y el Desarrollo Económico, OCDE, advierte sobre la importancia de verificar la información. La IA puede equivocarse o generar datos imprecisos, por lo que es fundamental contrastar con fuentes confiables.
0: Otro punto clave es la privacidad. Evitar compartir datos sensibles, contraseñas o información personal en estas plataformas.
7: En la práctica, la inteligencia artificial puede ser muy útil para organizar el día, resumir documentos o incluso aprender algo nuevo. La clave está en usarla con criterio.
0: Recuerde que la inteligencia artificial no piensa por usted, pero bien utilizada puede ayudarle a hacer un análisis con más elementos a tomar en cuenta.
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11: 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Cambio de gobierno. Este 8 de mayo inicia un nuevo gobierno, encabezado por la nueva presidenta de la República, doña Laura Fernández. Se cumple un ritual democrático que se ha mantenido ininterrumpido desde el año 1949. Durante más de 76 años, el país ha sido testigo del cambio de gobierno democrático en manos de las personas electas por el pueblo. Se trata de una excepción en el mundo que nos enorgullece y que nos compromete como nación. Durante el presente siglo, todos los gobiernos han repetido y completado 8 años. A partir del 2022, aunque con distintas siglas, presenciamos la continuidad del gobierno saliente y una mayoría legislativa a favor de esa continuidad. En las últimas elecciones, nuestro sistema democrático quedó más fortalecido. A pesar de críticas injustificadas previas al último proceso electoral, el Tribunal Supremo de Elecciones demostró, una vez más, que sigue representando la más importante garantía de imparcialidad y de sufragio universal. La caída del abstencionismo demostró también la fortaleza del apoyo mayoritario a nuestro sistema democrático. Una mayoría de costarricenses ha decidido darle continuidad al equipo de gobierno, eligiendo a la ministra de la Presidencia del gobierno saliente como la nueva presidente de la República. Felicidades y los mejores augurios para este nuevo cuatrienio que apenas comienza. Una mitad de la población apoyó la continuidad gubernamental, mientras la otra mitad se decantó por las propuestas de oposición. Al nuevo gobierno le corresponderá decidir si quiere gobernar para sus electores o si quiere gobernar para todos los costarricenses, los que apoyaron su propuesta de continuidad del gobierno y los que se decidieron por el cambio. Por segunda vez en nuestra historia, la presidencia de la República es asumida por una mujer. Se trata de un hito destacable que refleja la madurez del electorado costarricense. Un electorado que dejó atrás un machismo histórico que relegaba a las mujeres a un segundo plano democrático. Ello simboliza la importancia de la lucha por la igualdad legal que inició el Código Civil a finales del siglo XIX por la igualdad laboral en las garantías sociales y el Código de Trabajo a inicio de los 40, por el sufragio universal en 1949 y por una legislación que ha venido reconociendo la igualdad de género en los distintos ámbitos de la vida política, familiar, económica y social, con la reforma del Código de Familia y las diversas leyes de igualdad de las mujeres. Por primera vez en nuestra historia, las mujeres son mayoría en la Asamblea Legislativa y el mando del Poder Ejecutivo estará por segunda vez en manos de una mujer. A partir de este 8 de mayo, 3 de los 4 poderes del Estado son encabezados por mujeres. Deseamos éxito a este nuevo gobierno, esperando que ello se traduzca en mejores condiciones de vida para todos los costarricenses y en el fortalecimiento del Estado Social de Derecho y el régimen de libertades fundamentales. El país tiene grandes retos. Primero, una criminalidad que se ha desbordado al punto de que estamos entre los países con mayor tasa de homicidios por habitante del mundo. El crimen organizado y el narcotráfico han tomado barrios y territorios que debemos recuperar. La meta se podría resumir en 3 logros: que no exista un solo barrio en manos del crimen, que no se exporte un grano de droga por nuestros puertos y que la tasa de homicidios caiga por debajo de los índices de epidemia. Es decir, que baje de los 10 asesinatos por cada 100.000 habitantes. Segundo, recuperar la calidad de la educación preescolar, primaria y secundaria. La meta podría resumirse en que mejoremos las calificaciones PISA en ciencia, en comprensión de lectura y en matemáticas. Al menos que revirtamos la tendencia negativa de los últimos años, que bajemos la deserción de secundaria y que todo joven tenga derecho real a una educación universitaria o técnica superior. Tercero, recuperar la Caja Costarricense del Seguro Social. La meta podría resumirse en que la mortalidad infantil vuelva a estar por debajo de los 8 niños por 1000 nacidos vivos, que las cirugías, las consultas de especialidades y los estudios diagnósticos crezcan el doble de lo que crece la población adulta mayor y que las listas de espera en esos campos se reduzcan a la mitad sin maquillaje de cifras y sin incentivos perversos. Cuarto, que vuelva a crecer el empleo, que haya más fuentes de trabajo, especialmente para los jóvenes y para los adultos que superan los 50 años. Lo esencial no es que baje el desempleo, sino que las fuentes de trabajo detengan la caída y que vuelvan a crecer junto con la agricultura, el turismo, la industria, la vivienda, la construcción y los servicios. Quinto, que sigamos siendo ese faro de luz en el continente, ejemplo de democracia y de libertad. La meta podría resumirse en que recuperemos los índices de libertad de expresión, de cultura y de felicidad que tuvimos hace apenas algunos años. Sexto, que dentro del respeto a la división de poderes y a la majestad del derecho, fortalezcamos la fe en las instituciones de control y que recuperemos los niveles de confianza en el Poder Judicial. Que la nueva presidente pueda hacer realidad el deseo de nuestro primer jefe de Estado, Juan Mora Fernández, hace casi 200 años. Que Costa Rica sea feliz por la paz, fuerte en la unión y que sus hijos corten cada día una espiga más y lloren una lágrima menos.
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11: Este fue un comentario de Rodolfo Pisa Rocafort.
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7: Muchísimas gracias por su atención durante este día. Que tenga un muy bonito viernes.
15: De esta manera llegamos al final de Panorama.
12: Muchas gracias por su atención. Le esperamos en nuestra próxima edición de lunes a sábado, al ser las 7 en punto de la mañana.
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1: Polaris, Dariana, 7:26 minutos. 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
1: Soul Fire Revolution. La canción se llama Dios del Universo. 7:35 minutos de la mañana. Buenos días.

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3: En mi Tiempo con Dios de hoy, Ruth, capítulo 4, versos del 7 al 12. Deuteronomio 25, del 5 al 10, describe la ceremonia realizada cuando un pariente declinaba su responsabilidad. El que se negaba se quitaba una sandalia y la mujer a la que se negaba a honrar la escupía en la cara. Pero en este caso, como no había falta de honor de por medio, solo hicieron la parte de la ceremonia de la sandalia. El pariente más cercano dijo: la tierra es tuya para redimirla, porque tú también estás dispuesto a redimir la posteridad de Elimelec tomando a Ruth como esposa, algo que yo no estoy dispuesto a hacer. Vos proclamó gozosamente, sellando legalmente la transacción, que redimiría tanto la propiedad como la posteridad de Elimelec y que, lo mejor de todo, tomaría a Ruth, la mujer que amaba, como su esposa, para que el nombre del muerto no se borre entre los hermanos y de la puerta de su lugar. Es una buena descripción de la idea de preservar la posteridad del difunto. Allá en el capítulo 1, Ruth parecía estar renunciando a su mejor oportunidad de casarse al dejar su tierra natal de Moab y entregar su corazón y vida al Dios de Israel. Pero como Ruth puso a Dios primero, Él la unió en una relación más grande de lo que ella podía haber imaginado. Hoy Dios bendecirá de la misma manera a aquellos que quieran casarse si tan solo lo ponen a Él primero. Ustedes son testigos hoy. Esto explica por qué es que es importante una ceremonia de matrimonio y por qué debe ser reconocida por las autoridades civiles. Vos tenía un amor por Ruth que era público, un amor que quería ser presenciado y registrado públicamente. A veces la gente se pregunta por qué es importante una ceremonia de matrimonio o una licencia de matrimonio. No podemos solo casarnos delante de Dios. Pero hay algo que falta gravemente en un amor que no quiere ser proclamado, que no quiere testigos, y es que no quiere que el vínculo sea reconocido por las autoridades civiles. Este amor está por debajo del verdadero amor conyugal. Entonces aquellos que dicen, bueno, si estuviéramos en una isla desierta y no hubiera nadie allí para casarnos, ¿podríamos casarnos delante de Dios? Necesitan escuchar la respuesta. Sí, en una isla desierta, pero no estás en una isla desierta. Hay testigos y autoridades civiles para que proclames tu compromiso de amor conyugal. Dios quiere que lo hagas. Sin duda la multitud vitoreó. Los hombres pensaron que Ruth era hermosa y las mujeres pensaron que vos era guapo. Todo el mundo pudo ver lo romántica y amorosa que era esta ocasión. Como a Raquel y a Lea. Estas dos tuvieron 13 hijos entre ellas y fueron las madres de toda la nación de Israel. Esta era una gran bendición para vos y Ruth, que tenía de especial Fares. La historia de su nacimiento está en Génesis 38, del 27 al 30. John Trapp comenta sobre «Sea tu casa como la casa de Fares». Ese abridor de brechas, como lo llamó la partera, pues quiso nacer antes que su hermano y se llevó la primogenitura, y después se volvió feliz en numerosa y honrosa posteridad. De hecho, parece que Fares fue el antepasado de los betlemitas en general, según Primera de Crónicas, capítulo 2. Además, Fares dio su nombre a la sección de la tribu de Judá que descendía de él y se puede ver en Números 26:20. Soy el pastor Carlos Umaña. Seguimos aprendiendo de este hermoso libro de Ruth.
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4: ¿Para qué confesar con la boca a Jesús cuando lo seguimos negando con nuestros actos? 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
2: Un mensaje de enfoque a la familia. El egoísmo es una de las principales razones por las que surgen conflictos en el matrimonio, porque se actúa con la necesidad de satisfacer sus propios gustos e intereses. Recuerde, no todo puede girar alrededor suyo. La vida en pareja no solo trata de lo que a usted le gusta, de lo que quiere o de lo que sueña. No solo trata de su partido de fútbol, de la salida con las amigas o de las actividades de su familia o amigos. Alrededor suyo hay necesidad de compañía, de compartir emociones, sueños y temores, de ayudar con las tareas y de compartir la crianza de los hijos. Intente ponerse en los zapatos de su pareja, intente encontrar empatía. Deje de pensar solamente en lo que usted quiere y recuerde que usted y su cónyuge ahora son una sola carne, que comparten mucho más que una hipoteca. Recuerde además lo que dice Filipenses 2:3. No hagan nada por egoísmo o vanidad. 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Soy Ana Leonor Jiménez.

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La mayor parte de la sanidad que disfrutaremos en nuestra vida, si no toda, tiene que venir de estar arraigados y cimentados en el amor de Cristo. Yo fui abusada sexualmente por mi padre, viví en un hogar alcohólico disfuncional. Fui herida por mucha otra gente, me casé con el primer joven que llegó porque pensaba que nadie nunca me querría, me maltrató por 5 años, andaba con otras mujeres, tomaba licor, no trabajaba, me robaba. Herida. Quedé embarazada de mi primer bebé y lo perdí. Quedé embarazada de mi segundo bebé. Cuando perdí mi bebé estaba sola en casa, sin forma de salir, nadie me ayudó. La segunda vez que quedé encinta, mi esposo me dejó y vivía con otra mujer a 2 cuadras de mi casa. Cuando llegué del hospital con mi bebé, ya no tenía un lugar donde ir. Yo sé lo que es el dolor. Amén. Y necesitaba conocer el amor. Cualquiera que me había dicho que me amaba, ellos me habían hecho daño. Así que no confiaba en eso de yo te amo.

0: que para mí significaba dolor. Y la gente que no ha sido amada correctamente en su infancia, muchas veces crecen y no saben cómo recibir el amor de Dios. Y esa es una fuerza sanadora. Debemos ser arraigados y cimentados en el amor de Dios. Dios le ama a usted. Y no es solo una pequeña frase. Dios le ama a usted y le ama incondicionalmente. Y esa verdad es suficientemente fuerte para cambiar su vida si lo permite. Pablo oró por la iglesia que conociera la altura, longitud, profundidad y la altura del amor que Dios tenía para ellos y que estuvieran arraigados y cimentados en amor y también en Cristo. Siento que nadie me ama, siento que Dios no me ama. A veces cuando estamos teniendo problemas, pensamos, Dios no me ama a mí, porque el diablo toma ese momento débil en nuestra vida y nos susurra mentiras. Verás, si Dios te amara, no estarías teniendo problemas. Y lo dice en Romanos 8. No permita que nada le separe del amor de Dios que se halla en Cristo Jesús. Ni problemas corrientes, ni problemas inminentes, ni cosas que nos amenazan, ni cosas por venir, ni cosas del pasado. Nada debería separarnos del amor de Dios en Cristo Jesús. Si podemos creer que somos amados incondicionalmente, ¡ay, Señor! ¿Qué diferencia hace en todo, en cada relación? Pero ve, si no fue amado correctamente en su niñez, ¿y cuántos no lo fueron? Para ser honesta, no hay mucha gente hoy que no tuvieron una vida estropeada para cuando Cristo los halló. Jesús me ama, pero me ama con condición, por lo tanto su amor se basa en mi actuación. Así que yo tengo que ganar su amor agradándole. Entonces, cuando le agrado, me siento amado, y cuando no le agrado, me siento rechazado. Pero ve, se tratan aquí de sentimientos. No es que Dios deja de amarme cuando cometo un error. Yo dejo de sentirme amado cuando cometo un error por la forma en que fui criado. Si hacía el bien, tenía aprobación. Si no hacía el bien, era maldecido. Recibía afecto si hacía algo correcto. No tenía afecto si no lo hacía. Y hasta que aprenda a creer lo que la palabra dice sobre usted en vez de lo que siente, sus sentimientos le dictarán y mentirán. Por tanto, si siento que Dios no me ama y que Él es todo amor, entonces, ¿cómo puedo esperar que otros me amen porque yo creo que no soy amable? Y oiga, si creo que no soy amable, no actuaré amorosamente y la gente realmente no podrá amarme porque yo les desanimo con mis acciones odiosas. Pero todo se trata sobre lo que yo creo de mí mismo, no lo que ellos creen sobre mí. No puede ir más allá de lo que cree sobre usted. Si no se cae bien, no le va a caer bien a los demás. Y si no cree que es agradable, no le agradará a nadie. Si sentimos que alguien nos rechaza, aun cuando no lo hagan. Y sabe, la gente que es insegura está mirando las acciones de los demás. Si alguien no les presta atención, ¡ay, soy rechazado! Siento como que no le caigo bien. Y lo que hacemos es que nos comportamos de una forma que la gente nos rechace. O si una persona se siente rechazada, quizás se retraiga y sea tímido y callado. Y tan callado y quieto que hace pensar a la persona que ella piensa le rechaza, sentirse rechazada por su conducta. ¿Y qué? ¿Que dije demasiado? En otras palabras, quizás yo tengo mis propias inseguridades y por tanto me acerco con usted y usted piensa que no me cae bien a mí y me actúa tímidamente y retraído y no dice nada. Y cuando llega a la casa, pienso que no le cae bien. Amén. De todos modos, no voy a leer todo esto. Es muy, muy, muy, muy bueno. Por tanto, no puedo aceptar amor de la gente aun si tratan de dármelo porque creo que no soy amable. Pienso que al fin me rechazarán y por consiguiente lo hacen, así que uso los criterios del mundo, dinero, estatus, ropa, posición, para probar a otros que tengo valor. Necesito halagos y estímulo de la gente para probarme a mí mismo que soy amable. Así que tengo que tener halagos nuevos todos los días para poder pasar el día sintiéndome bien de mí mismo. Si usted no me halaga, me deprimo. Por tanto, estoy esperando que otra gente me dé lo que solamente Dios puede darme, que es un sentido de valor propio. De aquí que pongo demandas imposibles en la gente que me ama y los frustro. Nunca estoy satisfecho, no importa lo que ellos me den. Ellos no pueden ser honestos o confrontarme porque estoy enfocado en mí mismo y por consiguiente espero que los demás estén también. Dios me ama porque la Biblia dice que Él me ama y mis sentimientos se ajustarán a lo que yo creo. Solo una persona en esa fila lo oyó. Todos digan, mis sentimientos se adaptarán a lo que creo. Alguna gente no cree que Dios está presente si ellos no sienten su presencia. Aun cuando Mateo 28:20 dice, yo estoy con ustedes siempre hasta el fin del mundo. Y en Hebreos 13:5 dice, nunca les dejaré ni les desampararé. Y cuando en Josué dice, cuando le doy un trabajo para hacer, le prometo que estaré con usted y nunca le dejaré hasta que haga lo último de ello, hasta que haya cumplido lo que le dije. Aleluya. Deje de preguntarse cómo se siente. Alguien me hizo la pregunta, ¿cómo se siente con tanto viaje? Y le dije, no me he preguntado eso. Si me pregunto cómo me siento, empacaría y volvería a casa. Usted se pregunta mucho cómo se siente. Deje de preguntarse eso. No permita que sus sentimientos voten. Si siente algo aquí en su espíritu que es de Dios, no diga, bueno, a ver qué pienso. Permítame indagar lo que siento. Ay, no estoy segura lo que quiero. ¿Recuerda lo que Juan 5 dice? Yo decido como se me ordena que decida. Cuando la voz viene a mí, tomo una decisión. Yo no busco, consulto mi propia voluntad. No tomo mi decisión separadamente. Somos dos de nosotros que tomamos decisiones. Lo que Dios me dice es lo que yo digo. Pero eso duele. Porque cuando uno sigue a Dios y le dice no a su carne, duele. Cuando ignora sus emociones, duele. Solo porque les ignora no quiere decir que no van a dejar de gritar. Es cierto. ¿Sabe cuando Jesús se dirigía a hacer algo y la gente venía con un mal reporte? La Biblia dice que los ignoraba. Y debemos aprender a ignorar al diablo y sus malos reportes. Solo ignorarlo. El diablo dijo. Y hay gente que ha venido a mí a decirme, ¿sabes, Joyce? El diablo me ha mentido y me dijo esto. El diablo está mintiendo. Ellos lo dicen con su propia boca, así que admiten, le creo al diablo y sus mentiras. El diablo me está mintiendo y hablando y ahora estoy molesta. Dios es omnipresente. Está en todo lugar siempre. Jesús dijo, yo soy. Amo eso. No yo fui o seré, sino yo soy. Estoy aquí. ¿Qué necesitas? Llámame. Yo soy. No hay donde ir que podamos ir que Él no esté. Lee el Salmo 139. Si subiera a los cielos, ahí estás tú. Si fuera al Seol, ahí estás tú también. Por eso exactamente Él fue del lugar más alto hasta el lugar más bajo y de nuevo al lugar más alto. Jesús está en todo lugar todo el tiempo. No hay un lugar que Él no haya cubierto. No importa si lo siento a Él cuando yo oro. Su palabra dice que si oro y lo hago de acuerdo a su voluntad, de acuerdo a mi habilidad, que Él me escucha. No importa si siento que me escucho, Él me escucha. Si me dedico a pasar tiempo con Dios cada día, no importa si yo siento su presencia o no, Él está ahí. Cuando Él piensa que yo debo hacer algo, Él me lo hace sentir. Si no necesito sentirlo, no necesito sentirlo. Y mucha gente no siente tanto como otros simplemente porque dependen mucho de sentimientos. Alguna gente nunca sienten como que Dios se agrada de ellos, no importa lo que hagan o cuánto de ello hagan. Y necesitan leer y estar de acuerdo con Mateo 3:17, Mateo 17:5, donde dice, y una voz vino del cielo diciendo, este es mi Hijo amado en quien tengo complacencia. ¿Qué piensa que hubiera sucedido si Jesús hubiera dicho, oh, yo no puedo recibir eso? Y usted dirá, sí, pero ese era Jesús. El que no conoció pecado por nosotros se hizo pecado para hacernos la justicia de Dios en Cristo. Si alguno está en Cristo, nueva criatura es, las cosas viejas pasaron, todas son hechas nuevas. No importa cómo me sienta, solo importa lo que dice la palabra. Y la gente dice, no tengo dones, no puedo hacer nada. Entonces no está de acuerdo con la palabra porque Romanos 12 enseña claramente que Dios imparte dones a todos, dones diferentes. Y porque el suyo sea diferente al mío no quiere decir que no tiene. Y solo porque a los ojos del mundo sus dones parecen ser menores, no quiere decir que Dios no los cuenta como un don grande. Si Dios se lo dio, Él quería que lo tuviera y es importante y tiene un lugar en el cuerpo de Cristo y necesita hacerlo, aunque sea una cosa a la que pueda hacer, sea fiel. Y necesitamos servir al Señor con gozo. La Biblia no dice que sirvamos al Señor con tristeza, sino con alegría. Yo me alegré con los que me decían, vamos a la casa del Señor hoy. A cada uno les da la manifestación del Espíritu. Alguna gente no se siente ungida, aun cuando en 1 de Juan 2 dice que hay una unción que habita en cada creyente. No se va a ir a ningún lado. Está ahí, le enseña y debe decir, soy ungido. Y sabe, es difícil decir que Dios se agrada de mí, pero diga, de acuerdo a la palabra de Dios, digo de mí mismo lo que Dios dijo de Jesús, que te agradas de mí, no porque yo lo hago todo correctamente, sino porque yo he sido hecho justo por la sangre de Cristo. Dios se agrada de nosotros porque tenemos fe, no porque tengamos una actuación perfecta. ¿Está usted recibiendo algo? Ay, no siento como que tengo un futuro. ¿Por cuánto tiempo tengo que enseñarles? Podría cubrir cada mentira del diablo. Podría hablarle de cada sentimiento ridículo que ha tenido. En algún lugar en la palabra está la respuesta. Es que no siento que tenga futuro. Bueno, entonces, mejor es que lea Jeremías 29:11 y Efesios 2:10. Porque yo conozco los pensamientos y planes que tengo para ti. Pensamientos y planes para tu bienestar, pensamientos de paz y de bien para tu final. Dios tiene un buen plan. Efesios 2:10, porque somos recreados en Cristo Jesús, nacidos de nuevo para que hagamos las buenas obras que Dios preparó de antemano, tomando los senderos que Él estableció y que vivamos la buena vida que Él dispuso. Algo bueno me va a pasar hoy. Yo tengo un buen futuro. Aleluya. Y quizás estemos pasando por algo tan malo que nos hace sentir, este es el final de todo. Yo nunca podré vencer esto. Esto va a acabar conmigo ya. Pero la Biblia dice en Romanos 8:28 que si amamos a Dios y somos llamados conforme a su propósito y continuamos orando, que todas las cosas obrarán para bien para aquellos que aman a Dios y que son llamados de acuerdo a su plan.
1: Aquí concluye el mensaje de hoy. 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
1: Vamos a escuchar a Cris y Alex Zurdo, sí, Toda mi alma se llama esa canción, acá en Life FM 895. Amigos, es importante recordarles a ustedes que a las 10 de la mañana viene el programa de Encontraste para que envíe sus consultas al 88 895 895. Vamos con Toda mi alma, de Alex Zurdo y Cris.

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2: Un mensaje de enfoque a la familia. El egoísmo es una de las principales razones por las que surgen conflictos en el matrimonio, porque se actúa con la necesidad de satisfacer sus propios gustos e intereses. Recuerde, no todo puede girar alrededor suyo. La vida en pareja no solo trata de lo que a usted le gusta, de lo que quiere o de lo que sueña. 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Alrededor suyo hay necesidad de compañía, de compartir emociones, sueños y temores, de ayudar con las tareas y de compartir la crianza de los hijos. 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Deje de pensar solamente en lo que usted quiere y recuerde que usted y su cónyuge ahora son una sola carne, que comparten mucho más que una hipoteca. Recuerde además lo que dice Filipenses 2:3. No hagan nada por egoísmo o vanidad. 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
1: Buenos días, amigos. Gracias por estar en sintonía de Life FM 895. Les saluda Eric Alejandro y para mí es un placer, es un privilegio el poder tener este espacio con ustedes y además poder ser la voz de cada una de sus consultas al 88-895-895. Saludos para los amigos que nos escuchan viernes por la mañana y también aquellos que van por la tarde, tarde-noche, 7 de la noche, escuchando Life FM 895 y aquellos que se levantan el día lunes tempranito, de 4 a 5 de la mañana, disfrutando de este espacio. Ya se encuentra por acá el pastor Carlos Umaña. Carlos.
2: Gracias, Eric. Qué bendición volvernos a encontrar. Esperamos que podamos pasar un buen tiempo, si Dios así nos lo permite.
1: Katy Alvarado.
3: Siempre es lindo, compañeros, compartir micrófono con ustedes y bendito Dios por esta linda oportunidad que nos permite llegar a donde tanta gente escucha este programa a esta hora.
1: Samuel III.
4: Como siempre, es un gusto, un privilegio estar a esta hora disfrutando este espacio, disfrutando con nuestra audiencia, disfrutando la programación. Así que desde ya, la invitación está para que se quede con nosotros aquí en el programa En Contraste.
1: Bueno, y la primera consulta que nos llega al 88-895-895, desde ya decirles a ustedes que pueden plantear las consultas a nivel bíblico, situaciones familiares que puedan estar pasando, sea con hijos, familia, matrimonio. Siempre se les va a dar una respuesta conforme a la palabra de Dios. La primera pregunta es esta.

0: ¿Qué posición tienen ustedes con la última entrevista que dio Dante Gebel?
1: Bueno, primero que yo quisiera externar que no tengo que tener una posición con respecto a eso, o no tenemos que tener una posición con respecto a eso. Declaraciones que Dante ha dado, que él asumirá la responsabilidad de esas declaraciones y él tendrá sus motivos para hacerlo de la forma en que él lo ha hecho. Yo creería que él podría haber respondido de otra forma. Sin embargo, no soy quien para criticar su forma de responder. Creo que hay un problema cuando nosotros mezclamos el llamado que Dios nos ha hecho con nuestros deseos personales. Cuando una persona sabe que está dedicada enteramente a Dios y que toda su vida gira alrededor de Dios, y yo creo que Dante lo tiene muy claro, también entiende que elegir a Dios significa dejar por fuera otras aspiraciones. Por ejemplo, hace unos años atrás, cuando hubo como 3 o 4 partidos políticos cristianos que estuvieron representados en la Asamblea, uno de los partidos que tenía posibilidad de elegir diputados en el siguiente periodo, me ofreció la candidatura, el primer lugar por San José, de diputación por ese partido. Y inmediatamente dije que no, porque yo, primero, no soy político. Segundo, creo que hay gente más capacitada que yo para un puesto de esos. Y lo más importante, el llamado que Dios hizo a mi vida es a servirle como siervo suyo, como pastor. Y entonces yo no tengo ningún tipo de aspiración política. Entonces yo tengo muy claro el panorama. En el caso de Dante, pues parece que él tiene aspiración. O sea que él de alguna forma está valorando la posibilidad. Esto implicaría que probablemente él tendría que renunciar a su ministerio como pastor de la iglesia River para poder dedicarse a la parte política. Y él tendría que hacer el juicio de valores. Si yo fuera amigo personal de Dante, si yo fuera un amigo cercano de él, yo me acercaría y le recomendaría que no cometa ese error. Porque la política, aparte de ser muy sucia y tener muchas situaciones complicadas, es algo transitorio, va a pasar. Y una vida, una trayectoria como la que Dante ha tenido a través de todos estos años de servicio al Señor, de éxito en el ministerio y de ver cómo Dios respalda el llamado que Dios le ha hecho, no debería de truncarse por una aspiración política. Es mi opinión personal. No lo critico porque, bueno, él sabrá por qué está tomando este tipo de decisiones, aunque todavía parece que él dice que todavía no ha tomado una decisión definitiva, aunque el solo hecho de valorarlo ya está decidiendo, ¿verdad? Pero, en fin, no, creo que no nos corresponde a nosotros. ¿Qué nos corresponde? Nos corresponde orar por él porque es un siervo de Dios. Sí, tal vez ha metido las patas al decir que él no es pastor, cuando en otras ocasiones sí lo ha dicho. Ha metido las patas al no responder contundentemente y decir, no, yo soy provida y estoy en contra del aborto, definitivamente. Y en el evento de que yo llegara a una candidatura, yo pondría lo mejor de mi parte para que esto no se dé, porque esa sería la posición de un creyente verdadero. No una ambigüedad de, bueno, no me corresponde a mí, yo no soy quien decide las leyes. Entonces, en ese sentido, yo creo que si yo fuera amigo personal de él, yo le haría la recomendación y le diría, estás equivocando el camino. Pero lo que nos corresponde es orar y pedirle a Dios que ojalá el Espíritu Santo hable a su corazón, le revele a su corazón de que esto no es el llamado que Dios ha hecho para con él. Él mismo se ha autodenominado por muchos años el pastor de los jóvenes y creo que ha hecho una labor extraordinaria en la juventud, y no solamente en la juventud. Particularmente yo lo tengo en la programación de la radio porque en un momento determinado de mi vida una palabra de Dante fue determinante para mí, y entonces yo inmediatamente decidí que dentro de la programación de Life FM, porque no lo tuvimos en la programación de Sendas de Vida, pero dentro de la programación de Life FM yo quería tener a Dante Gebel porque bendijo mi vida de una forma muy particular y creo que ha bendecido la vida de muchas personas. Y siempre recuerdo, en alguna ocasión escuché a un predicador decir que los evangélicos somos el único ejército que cuando vemos un caído en batalla lo terminamos de matar en lugar de ayudarlo a sanar. Y no creo que sea correcto que hagamos leña de un árbol caído y que nosotros nos dediquemos a hablar mal de un siervo de Dios que ha aportado tanto a la obra de Cristo. Por el contrario, oremos por él, pedámosle al Señor que el Espíritu Santo se le revele. Y yo voy a mantener sus programas al aire porque los programas han bendecido a mucha gente, a muchísima gente a través del tiempo. Hay gente que me ha llamado y me ha dicho, ¿vas a seguir programando a Dante con todo esto? Por supuesto que lo voy a seguir programando. Si el día de mañana él tomara una decisión contraria o entrara en una etapa diferente, creando algún tipo de herejía o algo, por supuesto que lo sacaría. Pero mientras tanto, le doy el beneficio de la duda de que ojalá el Espíritu Santo le recuerde. Amén. Cuál fue el llamado que Dios hizo para su vida.
2: Y creo que todo esto es una lección para nosotros, ¿verdad? Que siempre tenemos que tener la Biblia como nuestro manual diario, ¿verdad? Y nunca dar opiniones personales, sino basarnos en lo que dice la palabra de Dios. Y lo diga quien lo diga, ¿verdad? Sea el líder más respetuoso que nosotros tengamos, cristiano o cualquier otra persona, tenemos que medirlo a la luz de la Biblia. Creo muy parecido a usted, jefe, ¿verdad? Dante ha bendecido mi vida. No por esto creo que hay que tirarle piedras, sino creo que como creyentes tenemos que orar y no tirar a la borda todo lo que él ha hecho por muchos años, ¿verdad? Creo Así que con es. Un temor reverente sí le tenemos que pedir al Señor que lo guíe a no tomar malas decisiones, porque esto es como una lección para todos los líderes de todo el mundo, ¿verdad? Cuando se meten a política, usted usaba las palabras más claras, la política es lo más sucio, y te van a embarrar, vas a salir sucio, te van a dañar. Entonces, creo que Dante es un siervo de Dios, creo que ama al Señor, creo que cometió errores garrafales en la entrevista, ¿verdad? No esperaba, mi opinión personal, yo no esperaba que fuera tan liviano. Me hubiera encantado escuchar a un Dante que se paraba desde el púlpito hablando en contra del pecado, que esa es la vida o nuestra acción como creyentes. Pero no lo voy a desvirtuar, lo sigo oyendo, sigue bendiciendo mi vida, y también en muchísimas ocasiones Dios lo ha utilizado para edificarme, para bendecirme, para confrontarme. Entonces sí creo que eso tenemos que hacer como iglesia.
1: Y hay algo que podemos notar de esta situación con Dante, que cuando una persona comete un error, este error lleva a otro error, y ese error lleva a otro error. Por ejemplo, el haber reaccionado él con la emisora de Nueva Vida de Puerto Rico, y haber reaccionado en público, frente a toda su iglesia y frente a las cámaras de televisión que lo están proyectando al mundo entero, yo considero que fue un error.
2: Claro.
1: Él pudo haber llamado al director de la radio y pedirle una explicación de por qué tomó esa decisión. Pero hacerlo en público y todavía decir que le están pirateando los programas, cuando él mismo ha dicho cientos de veces que sus prédicas son públicas porque quiere que lleguen a todo el mundo, eso fue un error. Entonces, un error lleva a otro error, y probablemente si sigue en esa idea de querer entrar a la parte política, va a seguir cometiendo más errores. ¿Y cuál es el problema? Que el enemigo se aprovecha, claro, de eso. El enemigo toma partida de eso, porque el enemigo trata de avergonzarnos, el enemigo trata de echar a perder la obra que Dios ha hecho en nuestra vida. Y cuando abrimos una puerta para que el enemigo tome un poquitito de control en algún área de la vida, él va a hacer todo lo posible por tratar de destruirnos. La Biblia dice que él vino para robar, para matar y para destruir. Así que hay que aprender las lecciones. Todos nos equivocamos en la vida en algún momento, o todos podemos equivocarnos. Nadie está exento de no hacerlo. Pero ojalá que el Espíritu Santo se le revele y claramente que él pueda entender que no es esa la forma correcta de actuar.
3: Bueno, acá nos envía un mensaje de Roy. Dice, con eso de Dante y con lo de Michael Tate de Newsboys, con lo de Jimmy Swaggart, hace años atrás veo que mucha gente pidió sacarlos del aire. En mi opinión, si en las radios cristianas se pusieran a sacar de programación un cantante, un pastor, un comunicador, cada vez que se equivocan o fallan, prácticamente mejor cerrar las radios, porque ¿quién no falla?
1: Sí.
3: Eso sí, lo ideal es que cuando nos equivocamos podamos aceptarlo y cambiar para bien. Muchas gracias ahí por
1: gracias
3: el comentario.
1: Exactamente.
3: Bueno, le recuerdo que en estos momentos, si usted hace su consulta al 88-895-895, la podemos plantear acá en el programa. Y entre las preguntas que nos, o por lo menos la que tengo acá,
0: es ¿por qué los discípulos no reconocieron a Jesús desde el principio como Mesías? Y aún caminando dudaban que lo fuera, tanto así que se entristecieron cuando murió y prácticamente dieron todo por terminado.
1: Bueno, podemos entender varios factores. Primero, nuestra humanidad. No eran superhombres, no eran superdotados, no eran superestudiosos, no era gente de la élite de Israel en aquella época. Eran hombres comunes y silvestres como cualquiera de nosotros. Si hoy mismo apareciera alguien diciendo que es el Mesías, ¿cuántos de nosotros realmente le creeríamos?
4: Nadie.
1: O sea, creo que nadie lo haría. O sea, no, está loco. O sea,
4: ¿qué se cree?
1: ¿Qué se le ocurre? Ahora, si empezamos a ver que esa persona tiene ciertas características y nos llaman la atención y empezamos a ver, probablemente empecemos a tomar alguna decisión. Justamente lo que está pasando con Dante nos ilustra un poco el asunto. Cuando Dante empieza a predicar y empieza a hacer las campañas que hace y los encuentros que hacía en estadios y todo, la gente empieza a seguirlo, empieza a verlo y dice, wow, qué buen mensaje tiene este tipo, qué dinámico que es, qué bueno, qué bien que usa los medios para poder desarrollar y hacer un trabajo para el Señor. Y todo el mundo admiraba, y mucha gente. Ahora, hay de todo. Y sucedió en el libro de los Hechos, porque hubo gente que estaba fascinada, hubo gente que estaba como indecisa, y hubo gente que se fue totalmente en contra. Y siempre ha pasado así. Jesús tuvo gente que se fascinó cuando lo vio, cuando lo escuchó, gente que no estaban muy seguros y gente que lo odió desde el principio, como los fariseos y los escribas y los maestros de la ley. Entonces, siempre ha sido así. Entonces, un factor por el que los discípulos les cuesta creer, primero es por la parte humana, porque la humanidad no les permitía entender claramente. Segundo, póngase a pensar, ¿cuál era la enseñanza que ellos recibían de parte de los fariseos y de los maestros y los escribas? La enseñanza era que Dios en algún momento de la historia iba a enviar a un Mesías, y ese Mesías vendría a libertar al pueblo de Israel de la esclavitud, a quitarlos del yugo opresor de los romanos y devolverles el dominio sobre la humanidad. Eso era lo que ellos esperaban, porque eso era lo que enseñaban los rabinos. Uh-huh. La enseñanza rabínica hablaba de eso. Nunca, y no hay registro de que la enseñanza rabínica hablara de un sacrificio, de alguien que venía en son de paz, que alguien venía de una familia incluso hasta de clase baja. No. Ellos tenían un concepto muy diferente del Mesías. Entonces Jesús no calzó con el concepto de Mesías. Ahora, si hubieran estudiado la palabra, si hubieran estudiado Isaías en su capítulo 53, si hubieran dado cuenta que ahí estaban los pasos, las características de cómo sería el Mesías, pero los rabinos no estudiaban la Biblia en ese o la Torá en ese sentido. Ellos querían un libertador, querían alguien que viniera a gobernar, alguien que viniera a derrocar al imperio romano y a establecer un imperio de David. Y entonces, lógicamente, no calzó nunca. Jesús no calzó con eso. Ahora, cuando los discípulos empiezan a caminar, yo creo que ellos, sinceramente, siguieron a Jesús, todos. Incluso hasta el mismo Judas, sinceramente tomaron decisiones de seguir al maestro. Dijeron, bueno, sí, él habla en verdad, es un hombre extraordinario. Cuando yo veo la serie esta de Chosen, a mí me fascina esa serie, porque me parece que yo creo que Jesús tuvo que haber sido algo así, una persona empática, una persona accesible, buena, una persona que era libre, pero que todo lo hacía en perfecta voluntad del Padre y todo lo hacía correctamente. Un día esto me puse a ver una de la parte de la serie, y es aquella cuando Jesús llega a la casa de Pedro. Y la esposa está muy molesta con Pedro y está muy enojada, y la suegra está enferma, y Jesús habla con ella y ella le reclama a Jesús de que su marido es aquí, su marido es allá, y Jesús le dice, tenle paciencia, vas a ver, va a llegar el momento en que te vas a dar cuenta, porque hay un propósito en todo esto. Y es interesante porque al final de ese capítulo, ella cambia el semblante de su cara, cambia su reacción hacia Pedro, incluso hacia Jesús, su mirada se vuelve diferente. Y yo creo que eso era Jesús. Uh-huh. Pero los que convivieron con él tenían, por supuesto, esa ambigüedad de que, bueno, pero ¿cuándo será que él va a tomar ya la decisión? Incluso me decía alguien un día de estos de aquella teoría de Judas. Es una teoría simplemente porque no hay forma de verificar que eso fuera cierto, de que Judas finalmente entrega a Jesús con la esperanza de que cuando lo entrega Jesús diga, no, un momentito, yo soy el Mesías, así que va todo para adelante, voy con todo y voy a entrar y voy a... Porque vea que todo se acomodaba. Estudiando el Evangelio los Evangelios en la entrada de Jesús, y lo estamos estudiando en el Evangelio de Juan, cuando Jesús decide entrar a Jerusalén abiertamente, porque había entrado secretamente anteriormente, pero cuando decide entrar abiertamente, él no solo entra abiertamente, sino que publica a todo el mundo que él es el Mesías. Y creo que los discípulos pensaron, este es el momento, este sí es el momento, porque él se está autoproclamando como Mesías y entra montado en un pollino, hijo de asna, sentado allí, y el pueblo lo reconoce y el pueblo lo vitorea y el pueblo dice, Hosanna al que viene en el nombre del Señor, bendito el Rey que viene en nombre del Señor. Y los discípulos dicen, este es el momento, esto es lo que estábamos esperando. Claro. Y entonces algunos pensadores dicen que Judas, viendo ese momento histórico, dijo, este es el momento, ahora sí, voy a hacer que ellos traten de hacer algo contra Jesús, y entonces, Jesús, cuando ya lo traten de apresar, él va a mostrar quién es y va a derrocar al Imperio Romano y va a montar su gobierno. Vea que los pensamientos de ellos eran, Señor, ¿quién va a estar a tu derecha y quién va a estar a tu izquierda? Uh-huh. Ellos tenían ese pensamiento, sí, fue lo que aprendieron. Sí. Es que uh-huh. Eso fue lo que se les enseñó desde niños, se les enseñó desde pequeños. Entonces sí, lógicamente la situación no era fácil para ellos. Ahora, incluso el mismo hecho de que Jesús muera en la cruz se vuelve un punto en contra de ellos. Uh-huh, claro. Porque ¿cómo va a morir el Mesías? Es uh-huh. que el Mesías no puede morir.
2: Y en una cruz,
1: ¿sí?,
2: de maldición.
1: No podía, ellos no podían. Es que estaba extraño. ¿Cómo el Mesías va a permitir que lo claven en una cruz, que le atraviesen una lanza en su costado y que expire literalmente y muera? Era completamente complicado para ellos. ¿Cuándo se dan cuenta ellos de que Jesús realmente es el Mesías? Después de la resurrección.
2: Uh-huh, claro.
1: Cuando están encerrados en una casa con puerta cerrada y llavines por todo lado, porque tienen miedo de que los vayan a apresar a ellos, y de pronto, de un momento a otro, entra Jesús sin tocar la puerta, sin pasar por el dindel de la puerta, atraviesa las paredes. Dígame si usted no se claro, choquearía en un momento supuesto. De eso. O sea, ¿quién en su sano juicio, un ser humano como cualquiera de nosotros, no se asustaría? Pensaron que era un fantasma. Claro que pensaron que era un fantasma. Uh-huh. Y Jesús tiene que la delicadeza de decirles, miren, aquí están las marcas. Tóquenme. Soy yo. Y tienen algo de comer. Eso fue extraordinario. Ellos allí fue donde empezaron a creer, donde realmente creyeron que Jesús era el Mesías. Y se acordaron, la palabra dice que ellos se acordaron de las palabras que Jesús les había dicho. Pero no podemos culparlos, porque humanamente hablando no tenían la posibilidad de creer otra cosa que lo que se veía a simple vista. Por eso decía, si hoy aparece una persona diciendo que es el Mesías y nos deslumbra con milagros y con otras cosas, probablemente seamos sus seguidores. Pero si un tiempo después lo agarran y lo meten a la cárcel y terminan matándolo, decimos, no, qué lástima, era muy bueno, pero no era el Mesías.
2: La diferencia de Jesús cuando resucita.
3: La siguiente pregunta es, tengo una inquietud. En la historia de Jesús cuenta que de Lázaro y el rico. Uh-huh. Le dice que nadie que muera puede volver a la tierra. La inquietud es que en el monte de la transfiguración Jesús habla con Elías y Moisés, y los discípulos también lo vieron. Tengo esa inquietud, si quiere me la contesta por el programa.
1: Lo que pasa es que Moisés y Elías no volvieron a la tierra. O sea, ellos aparecieron por un momento especial de parte de Dios para una lección que Jesús quería darle a sus discípulos. Pero no fue que volvieron a la tierra. Si hubieran vuelto a la tierra, ellos hubieran caminado por las calles de Galilea, de Jerusalén, se hubieran mostrado a toda la gente los hubiera visto, ellos no volvieron a la tierra. Aparecieron. Y hay una diferencia entre volver y otra diferencia entre aparecer. Era un plan, era un propósito, era una situación especial que el Padre quiso. Uh-huh. Porque interesantemente los evangelios nos dicen que la razón por la que Moisés y Elías vinieron y hablaron con Jesús era para tratar sobre lo que sucedería con su crucifixión, con su muerte. Y entonces probablemente el mismo Padre estaba dándole aliento a Jesús. No sabemos cuál fue la conversación, pero si el representante de la profecía y el representante de la ley se reúnen con el Mesías, vienen a infundir aliento, a infundir paz, a traer esperanza, a decirle, bueno, mira, estás cumpliendo absolutamente todo lo que nosotros dijimos, este es el plan perfecto de Dios, no te dé temor, porque Jesús era humano, entonces humanamente probablemente estaba angustiado, fue tanta la angustia que se le rompieron los vasitos capilares y sudaba sangre. Sí. Es que hay que ponerse en el lugar del maestro. ¿Qué sucedería? Saber yo, si tú supieras que saliendo de este programa te van a agarrar y te van a matar,
2: claro. Yo diría,
1: estarías rápido, tranquila,
2: no
1: aquí, estaría aquí.
2: Pero él sabía lo que venía.
1: Qué bonito, me van a matar cuando salga de aquí. Entonces, lógicamente, pero no fue que ellos vinieron a la tierra, ellos aparecieron. Y entonces sí, cumplieron el plan y el propósito, porque incluso la Biblia ni siquiera se preocupa por decir cómo desaparecieron. Uh-huh. Simplemente era una aparición, era un momento especial que lo vieron solamente aquellos discípulos que estaban con Jesús allí y nada más, y ya, desapareció. Uh-huh. Entonces sí, no fue que regresaron.
3: Les recuerdo que al 88-895-895 estamos planteando cada una de sus consultas. Nos escriben, la palabra dice que a la final trompeta los muertos en Cristo resucitarán primero. Entonces, en otras partes dice que ausentes al cuerpo, presentes al espíritu. Cuando Jesús le dijo al ladrón que hoy mismo estarías conmigo en el paraíso. Uh-huh. Esa parte no la tengo muy clara. Si dormimos o de una vez estamos presentes con el Señor.
1: Bueno, mira, este fin de semana voy a predicar justamente sobre la resurrección de los muertos. Yo estoy desarrollando una serie sobre la segunda venida de Cristo. Y en la segunda venida de Cristo, el mensaje que corresponde a esta semana, voy a hablar estrictamente y voy a responder esa pregunta y todas las preguntas que puedan haber con respecto a esto. Solamente te adelanto algo rápidamente. La palabra dormir no significa realmente un sueño profundo en la palabra. Sin embargo, dormir es un estado de inercia. Cuando la palabra habla de que las personas duermen en Cristo, no está hablando directamente de entrar en un estado de
3: sueño profundo.
1: De sueño profundo y quedarse allí. Este ha sido un error que ha habido a través de la historia. Porque sí es muy claro, y son muchos los pasajes que hablan acerca de esto, de hecho yo voy a predicar sobre Tesalonicenses 4, 1 Tesalonicenses 4, donde Pablo habla acerca de la segunda venida de Cristo y dice que el Señor vendrá y que los muertos en Cristo resucitarán primero, luego los que hayamos quedado seremos arrebatados y llevados a las nubes juntamente con Él. Ahora, cuando la palabra habla, por ejemplo, en la parábola que hablábamos anteriormente del rico y Lázaro, uh-huh, en el momento en que Lázaro muere, es llevado al seno de Abraham, que el seno de Abraham es una figura del cielo, es una figura del lugar donde está Dios. Entonces, el seno de Abraham dice que Lázaro es llevado directamente al seno de Abraham, o sea, al cielo, al paraíso eterno. Lázaro va directo allí y el rico es llevado al lugar de tormento. Uh-huh. Entonces, ahí en esta misma parábola Jesús establece que solo hay dos lugares donde la persona va una vez que termina su vida en esta tierra, pero no va en cuerpo, uh-huh, va en espíritu. El espíritu es el que trasciende lo natural. El espíritu vuelve a Dios que lo dio y el cuerpo vuelve a la tierra. Ahora, ¿qué es lo que entra en un estado de adormecimiento?
2: El cuerpo.
1: El cuerpo, y el cuerpo se va a terminar, se va a acabar, se va a volver polvo, y cuando resucite ya no resucitará ese mismo cuerpo, sino un cuerpo glorificado.
2: Así es.
1: Ahora, eso es, el estado de adormecimiento es para el cuerpo, no para el espíritu. El espíritu vuelve a Dios, por eso Jesús le dijo al ladrón de la cruz, te digo que hoy mismo estarás conmigo en el paraíso, que era el mismo seno de Abraham, que era el mismo cielo, el mismo lugar que conocemos como la morada de Dios. Entonces, en ese sentido, hay mucha claridad. El mismo apóstol Pablo, parte de lo que voy a predicar este fin de semana, habla de eso cuando Pablo dice, estoy en una encrucijada y no sé qué hacer, si irme con el Señor, que es lo mejor que puedo hacer, o quedarme aquí por ustedes, sí. Porque es mejor estar con el Señor. Claro. Pablo entendía que si él moría, inmediatamente estaba con el Señor. Ahí. Lo tenía claro. Uh-huh. No era que entraba en un sueño profundo, esperar la eternidad hasta el final de los tiempos, no. El cuerpo de Pablo sí, pero Pablo no. Entonces, es interesante y voy a hablar bastante de esto el fin de semana para que no se lo pierda.
4: Don Carlos y compañeros, muchísima gente siempre tiene la duda de y se confunden, y está bien porque está válido analizar y ver los pasajes de la Biblia, que lo que usted mencionaba ahora sobre el ladrón de la cruz con Jesús, que Jesús no va directamente al paraíso, sino que va a las profundidades, pero entonces como que había una confusión de por qué le dice que va a estar en el paraíso. Entonces hay algunas personas, y algunos estudiosos también de la Biblia, que mencionan que tal vez hay un error ortográfico en el pasaje. No. Por ejemplo, digamos que el pasaje dice, de cierto te digo, coma, estarás conmigo en el paraíso, pero se está refiriendo a un evento futuro, no como lo creo yo también, que para mí sí fue un acceso directo, apenas mueren, van al paraíso. Uh-huh. Pero la gente tiende a confundirse por la parte de que Jesús no va al paraíso, sino que va a las profundidades.
2: Pero eso era Jesús.
4: Por eso, pero
2: no el ladrón.
4: Sí, pero él dice estarás conmigo. Pero él dice estarás conmigo, ¿verdad? Entonces, uh-huh. Esa es la parte. Entonces, algunos que han estudiado un poco más y se han profundizado en las escrituras, dicen que podría haber un error ortográfico, tal vez en
2: una coma,
4: y que se estaría refiriendo a un evento futuro. Estarás conmigo en el paraíso, un evento futuro.
1: El tema es que nosotros medimos el tiempo por nuestra cronología, pero Dios es un ser eterno. O sea, la misma palabra dice que para Dios 1,000 años es como un día y un día como 1,000 años. Para Dios no hay tiempo. Él domina el tiempo. Entonces, para mí, pasar de aquí a la eternidad es un periodo de tiempo, pero para Dios puede ser. Dios no tiene ni ayer, ni hoy, ni mañana. Él es presente siempre. Y entendemos que Dios, Jesús también es igual, porque no hay división entre Dios el Padre, Dios Hijo y Dios Espíritu Santo. Independientemente de si fuera que es en ese mismo momento, independientemente de que si fuera un evento posterior, lo que Jesús le garantiza al ladrón de la cruz es que va a estar con él.
2: Sí.
1: Esa es la garantía. La garantía es que va a estar con él.
2: Es cierto.
1: Ahora, si fuera que va a morir y va a esperar hasta la resurrección, va a estar con Jesús.
2: Sí, es cierto.
1: Si fuera que va directo, como en el caso del rico y Lázaro, va a estar con Jesús. Uh-huh. Entonces no hay diferencia. Ahora, el hecho de que Jesús haya bajado a las profundidades, recordemos que Él es Dios. Uh-huh. Él es Dios. ¿En qué figura baja a la profundidad? No sabemos. Probablemente como Dios. Dios tiene poder por sobre todas las cosas. Entonces, podría ser que va a estar el Padre bajando a la profundidad, el Hijo en el paraíso y el Espíritu Santo en medio de nosotros, porque en el momento en que ya el Espíritu Santo, que Jesús sale de este mundo, el Espíritu Santo entra a este mundo. Entonces, es ese entendimiento de la Trinidad es algo que es un misterio para nosotros. Uh-huh. Pero entonces no valoremos por cuestión de tiempo, no es cuestión de tiempo. La cuestión es que Jesús le hizo una promesa a este hombre. Y ese hombre está en el paraíso, si es que esa es la interpretación correcta, porque Jesús se lo prometió y no hay forma que eso se pueda revertir. Uh-huh. Entonces sí, te digo, a la verdad te digo que estarás conmigo en el paraíso. Haya una coma, haya un punto y que coma, lo que sea. Lo importante y lo realmente relevante es que la promesa de Jesús se cumplió en aquella persona.
4: No, y lo que ya luego dice, ausentes del cuerpo, presentes con Cristo, yo ahí pensaría que sí soy directamente con Dios a la hora que yo me vaya a morir. Ahora, ¿para qué Dios quería ocultarme a mí en el cielo? Si ya me morí, no voy a volver a decirle a nadie cómo es.
2: Pero son misterios, ¿verdad? Sí, porque yo siempre he dicho, qué curioso que Dios no contara más del cielo. Es muy pequeñito que da. Y hay ministerios que le pertenecen a Dios porque son posiciones de posiciones.
1: Bueno, ¿verdad? Cuando usted escucha las enseñanzas de Jesús, Mateo particularmente es uno de los que más habla de esto. Mateo dice, porque el reino de los cielos es, y Jesús constantemente dice, en el reino de los cielos sucede esto. Uh-huh. El reino de los cielos es así. Jesús habló mucho del reino de los cielos. Uh-huh. Si uno tomara todas las enseñanzas que Jesús hizo acerca del reino de los cielos, podría darse una idea de cómo es el reino de los cielos.
2: Uh-huh. Bueno, y lo más importante del reino de los cielos es quién va a estar en el reino de los cielos, ¿verdad? Porque a veces decimos, ¡ay, qué rico la comida! ¡Ay, qué rico no trabajar! ¡Ay, qué rico no me enfermo! ¡Qué rico, vamos a tomar vino! ¡Qué rico, Samuel me va a traer a comida! ¿Se acuerda que vacilamos
4: Eric
2: en
4: nos servirá en...
2: Pero lo rico, sinceramente lo rico es que él va a estar con nosotros y que donde él esté es el cielo.
1: Sí. Y eso es lo importante.
3: Samuel
1: eso
3: siempre
1: es lo que realmente vale la pena.
3: Samuel siempre me manda a servir.
4: No porque la Biblia dice que el menor, mira cómo es.
2: El que no sirve.
4: Ajá, el que no sirve para servir no sirve para vivir. Qué aparte usted siempre dice que es un siervo.
3: La gente pregunta, ¿qué pasó con los otros discípulos, aquellos que habla la palabra, los 70 y todos esos? Inclusive Jesús les habló fuerte, les dijo, si no quieren, váyanse.
2: Y ustedes también quieren irse.
3: ¿Qué pasó con esa gente?
2: Radical.
1: Digamos, solo tenemos referencias de los 12 apóstoles que fueron escogidos por Jesús. Las referencias históricas que tenemos de ellos, podemos identificar qué se hicieron, dónde terminaron, cómo murieron, eso lo podemos determinar porque la historia nos cuenta un poco, los historiadores nos cuentan un poco. De los demás no tenemos ninguna referencia, no sabemos.
3: Uh-huh. Incluso del que escogen, Matías, no se sabe nada, ¿verdad?
1: No, de Matías no hay ninguna referencia después. No, es imposible porque, primero recordemos que los discípulos cobran relevancia una vez que Jesús resucita y asciende al cielo. Uh-huh. Ahí cobran relevancia. Claro. El mundo se empezó a interesar en los discípulos del Maestro de Galilea una vez que el Maestro de Galilea resucita y asciende a los cielos. Eso es, ahí cobró importancia. Antes de eso, ¿quién pensaba en los discípulos de un maestro en Jerusalén? O sea, ¿quién se preocupó por los discípulos de Juan el Bautista?
2: Uh-huh, es cierto.
1: ¿Quién se preocupó por los discípulos anteriores? No, de ahí murieron, pasaron. O usted va incluso al Antiguo Testamento, a los profetas. Tenemos referencia de algunos poquitos discípulos, por ejemplo, de Elías. Tenemos referencia de Eliseo por el papel tan relevante de Eliseo en la vida del pueblo de Israel en aquella época. Pero los discípulos de Eliseo.
2: Cierto.
1: No hay relevancia, no hay importancia. Y entonces no importa a nadie. Y esto es, a uno le gustaría que hubiera sido así, por ejemplo. Cuando Jesús empieza a caminar por las calles de Galilea y empieza a hacer milagros, ¿a quién se le ocurriría? ¿O quién tomaría la determinación de decir, este hombre va a ser grande en la historia, este hombre va a ser relevante, la historia se va a dividir en antes y después de él, voy a escribir todo lo que él hace? Nadie, a nadie le interesa. Sí, era un maestro más, como cualquier rabino, como cualquier otra persona, alguien destacado que de pronto empieza a destacar y empieza a sobresalir y la gente lo empieza a ver y lo empieza a seguir. Pero no había ningún historiador que quisiera escribir la historia de ese hombre porque no tenía relevancia. La relevancia de Jesús está a partir de la cruz, de la resurrección y de la ascensión al cielo. Entonces allí sí hay interés y empiezan a escribir. De hecho, el hecho de que Lucas se haya decidido a escribir la historia de Jesús, a hacer una investigación exhaustiva y a escribir la historia de la primera iglesia, es porque ya ahora sí era importante. Claro. Ahora sí era importante, pero anterior a eso no había importancia. Entonces nadie iba a ponerse a darle seguimiento a aquellos 70, a los 12, porque obviamente fueron los escogidos por el maestro y fueron los relevantes dentro de la iglesia, pero a los otros 70, e incluso dentro de los mismos 12, hay discípulos que de Jesús o apóstoles de Jesús que desaparecieron en la historia y punto. Uh-huh. No se vuelve a hablar de ellos absolutamente para nada. Pero bueno, no era relevante en ese momento, entonces es muy difícil seguirle el rastro a este tipo de personas.
3: Un día esto me hacían una pregunta, ya cambiamos de pregunta, de que por qué en Lucas 8 se habla de las mujeres que le dieron de sus bienes a Jesús. porque esas mujeres, y si en ese tiempo las mujeres no manejaban nada o no tenían su dinero, me decían un día esa consulta.
1: No es tan cierto que no manejaban nada y que no
3: tenían manejaban
1: dinero, sí. Porque ha sucedido en toda la humanidad. Yo trabajo para ganarme la plata y mi esposa la disfruta y la gasta.
2: Más que vencedora.
1: Eso ha sido siempre, sí. Es más que vencedora.
3: Desde ese tiempo.
1: Ella no tiene que trabajar, pero disfruta todo el fruto de mi esfuerzo. Y eso ha sido siempre en la vida. Okay. Siempre ha sucedido. Sí, en una sociedad machista como lo era la sociedad de antigua, aún ahí las mujeres tenían un control. Vea que en algunos momentos la palabra habla no solamente de la relevancia de la mujer con las posesiones. La parábola de la oveja, de la moneda perdida, ¿a quién se le pierde la moneda? ¿Y quién llama a sus amigas para buscar la moneda y hace fiesta cuando la encuentra? Es una mujer. ¿Por qué Jesús no usó un hombre? Es decir, un hombre tenía una moneda y se le perdió. No, es que las mujeres siempre han sido administradoras, porque la mujer tiene mayor capacidad de administración que muchos hombres. Entonces siempre ha habido esa parte. Y la Biblia nos enseña que había mujeres dentro del ministerio de Jesús que eran esposas de gente de cierta de cierto grado Susana, político, cierta clase. Juana. Y entonces ellas eran las que manejaban el dinero y ellas eran las que aportaban para el ministerio de Jesús.
3: O sea, cuando ellas lavaban, ellas revisaban ahí.
1: Ah, sí, también.
3: Y encontraban platita. Uh-huh. Bueno, está muy bien.
2: Lavaban. De ahí.
3: Sí, tal vez. Le decía a la doncella, revisa bien. ¿Qué dejó mi marido ahí? Dice por acá, Pablo va a ser tomado junto con los 11 en el cielo para formar los 12 apóstoles.
1: Sí. Es muy probable. Es muy probable, creería yo, porque cuando la iglesia o la iglesia del Nuevo Testamento, del libro de los Hechos, decide nombrar a Matías, es una decisión muy humana. O sea, ellos se ponen a pensar y dicen, ¿cómo vamos a juzgar a las 12 tribus de Israel si solo somos 11? Porque ya Judas no está y Judas fue al infierno. Judas no tiene parte. Entonces, de ahí nombremos a uno para que esto no quede así. Los judíos eran muy muy muy enfocados en la parte de números. Es que 11 no le calza a nadie.
2: No, 11.
1: 12. Uh-huh. Porque son 12 tribus. Uh-huh. Son 12 puertas.
2: Claro.
1: Son 12 tronos. 12 va a faltar puertas. Uno. Entonces hay que nombrarlo. Pero ellos lo que no sabían es que ya Dios había escogido al 12º apóstol, que era el apóstol Pablo. Como un abortivo, dice Pablo. Como lo último, como lo que quedó, como la sobra, decía Pablo. Pero fui escogido por Dios. Uh-huh. Y yo creo que Pablo ocupará ese trono de los 12 apóstoles que dejó vacío Judas.
2: Pobrecito Matías.
3: Sí.
2: Algo le tendrá el Señor.
3: ¿Qué es cierto que el nombre de Saulo era el nombre romano y el nombre de Pablo era el nombre judío?
1: Sí, es que él tenía las dos nacionalidades.
3: Okay.
1: Su padre era romano.
3: A él nadie le puso Pablo, era su nombre también desde el principio. Entonces, dentro de los judíos.
1: Sí.
3: Okay.
2: Jesús no le cambió el nombre a Pablo.
1: No
3: parece nada de eso. No.
1: Jesús lo llama Saulo de Tarso en algunos casos, pero en otros momentos aparece como Pablo.
3: Qué interesante esas preguntas, ¿verdad? Que a veces pueden ser como muy, muy básicas, pero no, siempre tienen algo profundo. En estos momentos no tengo preguntas, así que decirles a nuestros amigos oyentes al 88-895-895 que si usted tiene alguna duda bíblica, alguna cita que usted no comprende, alguna historia que usted dice esta parte no la entiendo, o tiene alguna situación con algún familiar, hijo, hermanos en la fe también, una duda con respecto a algo que usted mira en el lugar donde usted se reúne, que no le parece, que usted bíblicamente no lo ve, que concuerda en algo, usted puede hacer esta consulta en este instante. ¿Por qué? Porque la idea es que este espacio está abierto para que ustedes nos escriban y nos compartan esas dudas bíblicas o situaciones de cómo sobrellevar mejor su matrimonio, la vida con hijos y todo. Mensaje se va, o toda respuesta se va a dar conforme a la palabra de Dios. Así que este es el momento preciso para que envíen su pregunta al 88-895-895. Vamos a ver.
2: Lo preguntamos nosotros.
1: Hablando de tiempo de la cronología, que a nosotros nos cuesta la parte cronológica de entenderla. Por ejemplo, hablando del apóstol Pablo, Nosotros a veces tenemos la creencia de que Pablo se convierte al Señor, empieza a predicar el Evangelio y es aceptado por los hermanos uh-huh. de Jerusalén como el doceavo apóstol. Y en Gálatas, cuando Pablo le escribe a los Gálatas en el capítulo 2, uh-huh. es interesante porque Pablo les dice 14 años después, subí de nuevo a Jerusalén, esta vez con Bernabé, llevando a Tito. Fui en obediencia a una revelación y me reunía en privado con los que eran reconocidos como dirigentes. Entonces expliqué el evangelio que predico entre los no judíos para que todo mi esfuerzo no fuera en vano. Ahora bien, ni siquiera Tito, que me acompañaba, fue obligado a circuncidarse aunque era griego. El problema es que algunos falsos hermanos se habían infiltrado entre nosotros para coartar la libertad que tenemos en Cristo Jesús a fin de esclavizarnos. Esto es interesante porque uno pensaría que cuando los discípulos escucharon hablar de Pablo, inmediatamente dijeron, este hay que empoderarlo. No, 14 años después, imagínense, por fin conoció a los apóstoles de Jesús. 14 años.
3: Sí, imagínense. Bueno, ya están ingresando las consultas. ¿Cómo debemos ver la muerte? Dice esta oyente. ¿Qué es?
1: La muerte la podemos ver en dos formas. La vemos como lo peor que nos puede pasar en la vida, o lo vemos como lo mejor que nos puede pasar en la vida. ¿Qué hace la diferencia? La diferencia la hace la convicción que tengamos de qué significa la muerte. Solamente tiene un concepto verdadero de la vida, de la muerte, quien tiene un concepto verdadero de la vida. Y esto lo aprendemos de Jesús. En la oración sumo sacerdotal de Jesús, de Juan capítulo 17, Jesús dice: he acabado la obra que me diste que hiciese. Por lo tanto, vuélveme otra vez a la gloria que tuve antes de que el mundo fuera. Uh-huh. ¿Qué es lo que Jesús está pidiendo allí? Uh-huh. La muerte. Jesús dice, ya terminé la obra, ya acabé la obra, ahora vuélveme a la gloria que tuve antes de que el mundo existiera. Ahora Jesús está pidiendo algo que nosotros nos dice que no debemos de pedir. Uh-huh. Pero ¿por qué Jesús pide al Padre que lo mate? Que ya
2: cumplió el propósito.
1: Porque cumplió el plan y el propósito que Dios tenía para uh-huh. con él. Entonces Jesús entiende que la vida es cumplir el plan y el propósito de Dios. La muerte es la recompensa por haber cumplido ese plan y ese propósito. Entonces un creyente no se preocupa por la muerte porque sabe que si cumplió el plan y el propósito de Dios, tiene garantizada su eternidad. ¿Quién tiene que preocuparse por la muerte? Uh-huh. El que no ha tomado o no ha hecho lo que debía hacer, uh-huh. no ha cumplido el plan y el propósito de Dios que Dios tenía para su vida, o ni siquiera ha descubierto cuál es el plan o el propósito de Dios para su vida. Uh-huh. Ese tiene que preocuparse de la muerte. Ahora, humanamente ninguno queremos morir. O sea, yo humanamente no quiero morir. Yo me resisto a morir, pero sé que en algún momento lo voy a hacer. En algún momento va a suceder.
3: Suéltame.
1: Y cuando suceda, tengo la garantía de parte del Señor de que voy a la eternidad con Él.
2: Es que tal vez no le tenemos miedo, ¿verdad? Hay gente que uno empieza a hablar de la muerte, ¿verdad?
1: Pablo dijo, ¿dónde está, oh muerte, tu aguijón? ¿Dónde está, sepulcro, tu victoria?
2: Pero también nosotros tenemos que anhelar la muerte, no como una depresión.
1: Anhelar lo que se llama anhelar.
2: Sí, porque es el paso para conocer al Señor.
1: No, yo quiero conocer al Señor, yo anhelo conocer al Señor, pero mi humanidad todavía siente que hay cosas que me gustaría ver. ¿Con quién se va a casar Gabriel, por ejemplo?
2: Matusalén.
3: Bueno, continuamos con más preguntas. Dice, en la omnipresencia del Señor, ¿dónde está el cielo? Porque estamos acostumbrados a ver para arriba.
1: El cielo es el cielo. Nosotros lo asociamos con la parte de arriba.
2: Pero está arriba.
1: Porque es que no sabes cuál es el sitio de la tierra en el universo de Dios. Uh-huh. El universo de Dios es tan vasto, pero tan vasto, que nosotros no sabemos este globo terráqueo uh-huh. en qué posición está en uh-huh. el universo. Uh-huh. Pudiera ser que Dios esté al frente de nosotros.
2: No dice que la Dios tierra
1: esté
2: es el estrado,
1: detrás de nosotros.
2: Abajo.
1: Sí.
2: Entonces, para estar abajo, arriba es el cielo.
1: Por supuesto que es la asociación que nosotros hacemos. Uh-huh. Pero pensemos que Dios no tiene límites, no tiene espacio.
3: Exacto.
1: Dios es Dios. Él está en todo. Y si está en todo, no está arriba, ni está abajo, ni está al medio, ni está a un lado, ni al otro. Sí. Está en todo. Entonces sí, ahora para poder tener una comprensión más, más clara, nosotros vemos el cielo arriba. Uh-huh. Y la Biblia también nos da luz para esto.
3: Mire las
1: porque
3: cosas que están arriba.
1: Sí, porque la Biblia nos llama constantemente a ver hacia arriba, uh-huh, y vemos que Dios está arriba. Y por un tema de la sobrenaturalidad de Dios, Él está por encima de, uh-huh, todo. Entonces, por encima de todo es arriba, es el techo, es el cielo. Uh-huh. Y lo mismo sucede con el infierno. ¿Dónde conceptualizamos el infierno?
2: Abajo, en la
1: profundidad de la tierra. Pero si nos ponemos a pensar que el cielo donde vive Dios es el universo, la tierra es apenas un globito, uh-huh, chiquitico, uh-huh, en medio de ese gran universo. Entonces,
3: uh-huh, interesante. Esta pregunta, esta que me mandaron, es una pregunta muy bonita. Dice que el hijo de 9 años está leyendo la Biblia y su primera pregunta fue: ¿los animales en el jardín del Edén hablaban? ¿Sí o no? Porque ¿cómo Eva le entendió a la serpiente?
1: Realmente no sabemos, pero creemos que el cambio que hubo después de la caída del ser humano alteró todas las cosas perfectas que Dios había creado. Podría ser que hubiera una forma de comunicación, porque era tan perfecto el ser humano, pero tan perfecto, que pudiera ser que habría una forma de comunicación, tal vez no con un lenguaje audible, pero con una especie de telepatía, donde el hombre podía comunicarse con los animales, porque eran seres perfectos.
2: Claro que lo
1: eran seres perfectos, mm, creados en perfecta, valga la redundancia, perfección. ¿Qué cambia las circunstancias? El pecado del ser humano. Ahí es donde cambia, porque incluso hasta la tierra se vio afectada por el pecado del ser humano. La tierra empezó a producir cardos y espinos después de la caída del ser humano. Uh-huh. Pero antes la tierra, probablemente, yo me imagino que en el Edén, que este es un tema increíblemente hermoso, pero el Edén es como el lugar perfecto de Dios. Ayer me hacían una pregunta justamente. Me hacían una pregunta de que si la tierra va a ser, porque eso fue el mensaje que prediqué la semana pasada, que la tierra va a ser destruida
2: por fuego,
1: completamente por fuego, y Dios vendrá con un cielo nuevo y una tierra nueva. Uh-huh. Y entonces me decía un hermano de la iglesia, ¿y el paraíso? ¿Qué va a pasar con el paraíso si la tierra es destruida completamente por fuego? Es que el paraíso, lo que nosotros conocemos como paraíso, es el lugar perfecto de Dios, que Dios lo cerró. Y aunque están las coordenadas donde debería estar en la tierra, nadie lo va a encontrar porque no está en esta tierra. Por eso se le llama el lugar de residencia de Dios, el paraíso. Hoy mismo estarás conmigo en el paraíso, el lugar de residencia de Dios, el lugar perfecto donde vive la vida perfecta, donde todo es perfecto. Y este hermano me hacía la referencia porque me decía, porque Apocalipsis dice que en el final, cuando ya Dios venza todo y el enemigo se ha atado, comeremos del árbol de la vida. Uh-huh. Sí, es que eso es el lugar perfecto de Dios, donde Dios nos va a permitir a nosotros vivir. Y esa nueva Jerusalén que vendrá y que descenderá con cielos nuevos y tierra nueva será el paraíso, el lugar, uh-huh, perfecto de Dios. Entonces sí, en el lugar perfecto de Dios podría ser perfectamente que hubiera una forma de comunicación entre toda la creación de Dios, incluso no solo con los animales, incluso con la naturaleza misma, ¿verdad? Mm. Que usted le dijera a una planta, ¡ay, qué bella que estás! Y la planta,
2: bueno,
1: se chillaba.
2: Y ella da flores.
3: Dice acá un amigo, creería que el diablo hizo que la serpiente hablara, al igual que hizo que las varas de los hechiceros se convirtieran en serpiente en la historia de Moisés.
1: Podría ser también,
2: no, pero no,
1: podría ser, pero recordemos que hasta ese momento, uh-huh, era un lugar perfecto.
2: Sí.
3: Dice, mi esposa y yo estamos comenzando a ir a una iglesia, somos nuevos en esto, pero ella y yo llevamos una relación con una tercera persona, dice mi esposa, otra chica y yo, y nunca hemos tenido problema. Ya llevamos una relación de 4 años los tres.
2: ¿Cómo?
3: Al parecer esto es un problema para la iglesia cristiana de ustedes.
1: Uh-huh. Por supuesto.
3: Ellos dicen, mi esposa y yo estamos comenzando a ir a una iglesia. Uh-huh. Somos nuevos en esto. Uh-huh. Pero ella y yo llevamos una relación con una tercera persona, mi esposa, otra chica y yo. Nunca hemos tenido problema, ya que llevamos una relación de 4 años los tres. Al parecer esto es un problema para la iglesia cristiana. Queremos acercarnos a Dios los tres. Nos gusta mucho escucharlos a ustedes.
1: Pues mira, el problema es que estás en contra de lo que establece la misma palabra de Dios. Porque en el mismo libro de Génesis dice que Dios creó al ser humano. Hombre y mujer los creó y los unió y dijo que sean una sola carne. Y todavía en el libro, en el Nuevo Testamento, cuando el apóstol Pablo habla acerca de una sola carne, es un hombre y una mujer. No dos hombres y una mujer, o dos mujeres y un hombre. Es un hombre y una mujer. La Biblia lo establece claramente. O sea, cualquier cosa fuera de eso está en contra de lo que la palabra de Dios enseña. Lastimosamente, cuando yo quiero hacer algo que va en contra de la palabra de Dios, aunque lo intente justificar, no se puede justificar, porque va en contra de lo que Dios ha establecido. El apóstol Pablo enfáticamente habla en las cartas a los corintios de que Dios nos determina que nos casemos con una persona y que seamos fieles a esa persona, no a dos personas, no a tres personas. Y el argumento que alguien podría decir es, bueno, pero en el Antiguo Testamento los reyes tenían muchas mujeres y tenían varias esposas. Sí, era cuando le hacen la pregunta a Jesús acerca del divorcio, Jesús dijo, eso no estaba dentro del plan de Dios, porque el plan de Dios fue, en el principio Dios unió al hombre y a la mujer. Ahora, que hubo permisividad de parte de Dios por alguna razón que solo está en su haber en el Antiguo Testamento, lo hubo. Pero no es así en el Nuevo Testamento. Es decir, en la nueva dispensación, en el nuevo pacto que Dios hace con nosotros a través de Jesucristo, se establece que Dios establece una pareja como hombre y como mujer. Uh-huh. Y ese es el plan de Dios. Alabo y me encanta pensar que una persona con un pensamiento tan abierto pueda buscar de Dios y pueda asistir a una iglesia. ¿Por qué? Porque eso les va a abrir las puertas a escuchar la palabra de Dios y a ir comprendiendo poco a poco. Entiendo que en ignorancia podrías pensar que está bien lo que estás haciendo, pero no está bien delante de Dios. Y igual, ahora, el hecho de que tú lo pienses de esa forma no quiere decir que no puedas llegar a una iglesia o que no puedas entrar a una iglesia. Probablemente, si hablas de tu situación con cualquier pastor, te va a decir que está mal, que está incorrecto. Y no podríamos decirte, no, Dave, pues Dios entiende. No, Dios no tiene por qué entenderte, porque para eso establece en la palabra lo que Él ha establecido. Entonces, no podemos simplemente como decir, bueno, Dave, no importa, mientras ustedes sean fieles los tres. No funciona de esa forma, uh-huh. Porque la palabra es clara de hombre y mujer, punto. No hay más. Y esto nos abre una discusión, porque el hecho de que una persona que tenga un pensamiento tan abierto como esto quiera acercarse a la iglesia, yo alabo eso.
2: Claro, por supuesto.
1: Pero
2: claro,
1: al alabarlo no quiere decir que esté de acuerdo con eso.
3: Claro.
1: Creo que cuando ustedes comprendan la palabra de Dios correctamente y entiendan lo que la palabra, el sacrificio que Cristo hizo en la cruz por cada uno de nosotros como pecadores, cuando entendamos eso nos vamos a dar cuenta que estamos haciendo algo incorrecto. Y el mismo Espíritu Santo les pondrá en el corazón terminar con una relación de este tipo, porque no es correcta delante de Dios. No glorifica al Señor. Pero me encantaría que sigan intentando y que sigan buscando el asistir a una comunidad de fe o una iglesia, pero en algún momento el Espíritu Santo les va a redarguir, les va a reprender, les va a instruir y les va a hacer ver que eso no es correcto. Y el problema sería que yo o que cualquier otro pastor rebaje las demandas del reino con tal de salvar a una persona, porque eso ni Jesús lo hizo. Cuando el joven rico se acercó a Jesús, le dijo, maestro, ¿qué tengo que hacer para heredar la vida eterna? Jesús le dice, ahí tienes los mandamientos. Y él dice, todos los he seguido. Bueno, ve y vende todo lo que tienes y entrégalo a los pobres. Y dice que el joven dio media vuelta y se fue. Porque Jesús no estaba dispuesto a rebajar las demandas con tal de ganar a alguien. En este sentido, yo tengo que decirte que la relación con dos mujeres no es avalada por Dios, no está bien de acuerdo a los principios de la Escritura. Entonces, sí, te aceptaríamos. Nos gustaría que vinieras, que recibas la palabra, que escuches el mensaje, pero no podemos estar de acuerdo con que lo que estás haciendo sea correcto.
3: Dice él, muchas gracias, nos gustó mucho la respuesta del pastor. Gracias a nuestro amigo oyente por escribirnos, porque la idea es poder aclarar todas las dudas. Y prácticamente estamos llegando al final de este programa. No sé si Carlos quiere aportar algo más.
1: Sí, quisiera aprovechar estos dos minutos que nos quedan, porque en Lifehouse nos hemos preocupado, una de nuestras grandes preocupaciones es la educación teológica. Es que la gente se prepare para servir a Dios correctamente, que la gente tome en serio esto del mensaje de la palabra. Nosotros intentamos en Lifehouse que cada fin de semana el mensaje que vayamos a predicar sea un mensaje que tenga contenido, no que sea un entretenimiento, un mensaje que sea bíblico, que tenga contenido, que deje una enseñanza. Y nos hemos preocupado por esto en los 14 años que tenemos de ser iglesia. Y entonces el año pasado tomamos una iniciativa muy linda que creamos un congreso teológico. El año pasado trajimos a la gente de MacArthur a dar unas enseñanzas extraordinarias, maravillosas, impresionantes. En el segundo encuentro teológico que será este año, que será en este mes de mayo, el viernes 22

0: Vamos a conectar los desafíos bíblicos para la familia del siglo XXI. Y Dios va a usar, y estoy seguro que va a usar a Decio Sánchez, primero en el Congreso Teológico Viviendo la Palabra, viernes 22 y sábado 23. 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O puede hacer, o puede llamar al 86-98-96-49. 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Es un congreso teológico que está diseñado particularmente para pastores, líderes, maestros de escuela dominical, gente que quiere prepararse para grupos pequeños, para servir al Señor correctamente, pero está abierto a todo público. 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
1: Muchas gracias, Carlos. No,
0: gracias a nuestra audiencia por este privilegio. Esperamos haber sido de edificación y bendición para su vida, como ustedes lo son para nosotros.
1: Katy Alvarado.
2: Si el Señor nos lo permite, a la vuelta de 8 días estaremos en un programa similar a este, así que la invitación está hecha.
1: Samuel Tercero.
3: Ya estamos en el fin de semana y la IFFM tiene para usted una excelente programación, así que no se desconecte de nosotros.
1: Bueno, y para un servidor, Eric Alejandro, fue un gusto también compartir con ustedes en esta mañana, para otros noche y para otros madrugada. Sigan disfrutando de la programación de la IFFM 895. Que la pasen bien. Chao.
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1: Yo le hablo a los que están viviendo ese momento ambiguo donde dicen, ay, estuve así, hermano, de que Dios me prospere. Así. Me escribió alguien de Honduras, no, perdón, de Dominicana, diciendo, hice por televisión la promesa de Dios de bendecir la catedral con mis siembras y Dios me bendecía, y fui al banco y cobré una cifra increíble. Y mientras quedaba gloria a Dios, salí a la puerta y me robaron. ¿Por qué pasó eso? Yo no le pude predicar lo que hoy estoy predicando, pero se me ocurrió pensar, está viviendo ese segundo día, donde parece que el Dios pagano, lo que nos hizo mal cae, pero después alguien lo vuelve a levantar. Les hablo a los que dicen, yo me mantuve soltero esperando la voluntad de Dios, pero me harté de esperar y tengo ahí a la vuelta de la esquina la posibilidad de tener una relación con alguien. Y tú sabes que si tienes relación con esa persona vas a tener sexo y vas a deshonrar tanta espera. Pero también te entiendo, tú me dices, es que yo soy hombre o yo soy mujer y he esperado toda mi vida y creo que esa espera no va a valer la pena. Empiezas a vivir el segundo día de espera donde dices, a lo mejor estoy esperando al divino botón, como decimos en Argentina. A lo mejor espero y no me va a pasar nada, no me va a bendecir. ¿Qué tal si me pasa como el de Dominicana, que cobro y después me roban? Hay gente que dice, yo voy a pecar porque me cansé de esperar por la gloria. Me cansé de esperar. Estoy harto y en ese segundo día donde no puedo más, donde me siento en el aire. Estaba leyendo que los trapecistas, ¿vieron los trapecistas del Cirque du Soleil o los circos regulares? Los trapecistas tienen que ser siempre recibidos por el receptor. El receptor es el que del otro lado se balancea así y lo toma de la mano. O sea, el trapecista no puede lograr nada si el receptor no lo toma. Si el receptor un día no lo agarra, el trapecista se viene abajo. Si yo fuera trapecista, siempre estaría bien con mi receptor. Nunca tendría problemas con él. Yo le pediría perdón hasta por las dudas. Yo le beso hasta la suegra, si quiere, para no tener problema. Porque si él no me agarra, yo me quedo en el aire. Pero miren qué interesante, yo lo anoté literal. Dice, hay un momento en donde el acróbata queda suspendido de la nada. Son milésimas de segundo. Y no se puede agarrar del trapecio, ya no puede volver marcha atrás. Pero es demasiado pronto para sujetarse del que está delante. Su único trabajo es quedarse quieto y estático durante segundos. No puede acelerar el proceso, tiene que esperar que lo agarren. Y hay gente acá que dice, yo solté lo que Dios me pidió que soltara, pero todavía no siento que la mano de Dios me está agarrando. ¿Me están siguiendo, sí o no? Yo solté, yo está bien, me cuidé en santidad. Hay hermanas que dicen, yo hasta soy virgen de labios. No besé a nadie. Solté lo que Dios me dijo que soltara. ¿Dónde está el Dios que me agarra? Y si no es Dios, que me agarre a alguien, pero que me agarre a alguien. Has soltado lo que tenías que soltar. Pero no sientes que Dios te está tomando de la mano. Has hecho un paso de fe. Hay gente aquí que ha sembrado lo último que tenía, me consta. Un matrimonio muy querido por nosotros se acercó la semana pasada y ella llorando dijo, esto, con esto yo pago todo mi mes. Yo no le pedí la ofrenda, pero ella sintió de parte de Dios. Dijo, yo con esto pago todas las deudas del mes. Y estaba acá diciendo, el Señor me estaba diciendo, quiero que lo siembres a la iglesia. Esto fuera de contexto suena feo, dirá, ¿cómo le aceptaste? Pero yo jamás le voy a robar la bendición a alguien. Si yo veo a alguien que quiere sembrar, nunca le voy a decir, ¡no coseches! Yo siempre, si Dios sintió de Dios, yo no voy a exigirle nada.

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1: Un tiempo en el que nos encontramos para escuchar a Dios hablar. Entre tanto que llego, dedícate a la lectura pública de las Escrituras y a enseñar y animar a los hermanos. A continuación, escucharemos fragmentos de la Biblia en la Nueva Traducción Viviente.
2: El libro de Salmos, Salmo 58, versículos 1 al 5.
3: Gobernantes, ¿saben acaso el significado de la palabra justicia? ¿Juzgan a la gente con imparcialidad? No. En el corazón traman injusticia y desparraman violencia por toda la tierra. Estos malvados son pecadores de nacimiento. Desde que nacieron mienten y siguen su propio camino. Escupen veneno como serpientes mortíferas. Son como cobras que se niegan a escuchar y hacen oídos sordos a las melodías de los encantadores de serpientes, aunque toquen con mucha destreza.
2: El primer libro de Samuel, capítulo 9.
4: Había un hombre rico e influyente llamado Cis, de la tribu de Benjamín. Era hijo de Abiel, hijo de Seror, hijo de Becorat, hijo de Afía, de la tribu de Benjamín. Su hijo Saúl era el hombre más apuesto en Israel. Era tan alto que los demás apenas le llegaban a los hombros. Cierto día, los burros de Cis se extraviaron, y él le dijo a Saúl:
5: lleva a un siervo contigo y ve a buscar los burros.
4: Así que Saúl tomó a un siervo y anduvo por la zona montañosa de Efraín, por la tierra de Selisa, por el área de Saalim y por toda la tierra de Benjamín, pero no pudieron encontrar los burros por ninguna parte. Finalmente, entraron a la región de Suf y Saúl le dijo a su siervo:
6: volvamos a casa. Es probable que ahora mi padre esté más preocupado por nosotros que por los burros.
4: Pero el siervo dijo:
7: se me ocurre algo. En esta ciudad vive un hombre de Dios. La gente lo tiene en gran estima porque todo lo que dice se cumple. Vayamos a buscarlo. Tal vez pueda decirnos por dónde ir.
6: Pero no tenemos nada que ofrecerle. Hasta nuestra comida se acabó y no tenemos nada para darle.
7: Bueno, tengo una pequeña pieza de plata. Al menos se la podemos ofrecer al hombre de Dios y ver qué pasa.
4: En esos días, si la gente...

0: gente quería recibir un mensaje de Dios, decía: vamos a preguntarle al vidente, porque los profetas solían ser llamados videntes.
1: Está bien, hagamos el intento.
0: Así que se encaminaron hacia la ciudad donde vivía el hombre de Dios. Al ir subiendo la colina hacia la ciudad, se encontraron con unas jóvenes que salían a sacar agua. Entonces, Saúl y su siervo les preguntaron:
1: ¿se encuentra por aquí el vidente?
2: Sí.
3: Sí, sigan por este camino. Él está junto a las puertas de la ciudad. Acaba de llegar para participar de un sacrificio público que se realizará arriba, en el lugar de adoración.
2: Apúrense para que lo puedan encontrar antes de que suba a comer. Los invitados no comenzarán a comer hasta que él llegue para bendecir los alimentos.
0: De modo que llegaron a la ciudad, y mientras entraban por las puertas, Samuel iba saliendo hacia ellos para subir al lugar de adoración. Ahora bien, el Señor le había dicho a Samuel el día anterior:
4: mañana a esta hora te enviaré a un hombre de la tierra de Benjamín. Úngelo para que sea el líder de mi pueblo, Israel. Él lo librará de los filisteos, porque desde lo alto he mirado a mi pueblo con misericordia y he oído su clamor.
0: Cuando Samuel vio a Saúl, el Señor le dijo:
4: ese es el hombre del que te hablé. Él gobernará a mi pueblo.
0: Justo en ese momento, Saúl se acercó a Samuel a las puertas de la ciudad y le preguntó:
5: ¿podría decirme, por favor, dónde está la casa del vidente?
6: Yo soy el vidente. Sube al lugar de adoración delante de mí. Allí comeremos juntos. En la mañana te diré lo que quieres saber y te enviaré de regreso. Y no te preocupes por esos burros que se perdieron hace 3 días, porque ya los encontraron. Además, estoy aquí para decirte que tú y tu familia son el centro de todas las esperanzas de Israel.
0: Saúl respondió:
1: pero solo soy de la tribu de Benjamín, la más pequeña de Israel. Y mi familia es la menos importante de todas las familias de la tribu. ¿Por qué me habla usted de esa manera?
0: Luego Samuel llevó a Saúl y a su siervo al comedor y los sentó en la cabecera de la mesa. Y así los honró más que a los 30 invitados especiales. Después, Samuel dio instrucciones al cocinero para que le sirviera a Saúl el mejor corte de carne, la porción que había sido reservada para el invitado de honor. El cocinero trajo la carne y la puso frente a Saúl.
6: Adelante, come. Lo había apartado para ti aún antes de que invitara a los demás.
0: Así que ese día, Saúl comió con Samuel. Cuando bajaron del lugar de adoración y regresaron a la ciudad, Samuel llevó a Saúl a la azotea de la casa y allí le preparó una cama. Al amanecer del día siguiente, Samuel llamó a Saúl.
6: ¡Levántate! Es hora de que sigas tu viaje.
0: Así que Saúl se preparó y salió de la casa junto a Samuel. Cuando llegaron a las afueras de la ciudad, Samuel le dijo a Saúl que mandara a su siervo que se adelantara. Después de que el siervo se fue, Samuel dijo:
6: quédate aquí, porque he recibido un mensaje especial para ti, de parte de Dios.
7: El primer libro de Samuel, capítulo 10.
0: Entonces Samuel tomó un frasco de aceite de oliva y lo derramó sobre la cabeza de Saúl. Besó a Saúl y dijo:
6: hago esto porque el Señor te ha designado para que gobiernes a Israel, su posesión más preciada. Cuando me dejes hoy, verás a 2 hombres junto a la tumba de Raquel en Selsa, en los límites del territorio de Benjamín. Ellos te dirán que los burros fueron encontrados y que tu padre dejó de preocuparse por ellos, pero que ahora está preocupado por ti. Está preguntando: ¿han visto a mi hijo? Cuando llegues al roble de Tabor, te encontrarás con 3 hombres que van camino a Betel para adorar a Dios. Uno llevará 3 cabritos. Otro tendrá 3 panes. y el tercero, un odre lleno de vino. Los tres hombres te saludarán y te ofrecerán dos panes, los cuales debes aceptar. Cuando llegues a Gibeá de Dios, donde está la guarnición de los filisteos, encontrarás a un grupo de profetas que desciende del lugar de adoración. Estarán tocando un arpa, una pandereta, una flauta y una lira, y estarán profetizando. En ese momento, el Espíritu del Señor vendrá poderosamente sobre ti y profetizarás con ellos. Serás transformado en una persona diferente. Después de que sucedan estas señales, haz lo que deba hacerse, porque Dios está contigo. Luego desciende a Gilgal, delante de mí. Allí me encontraré contigo para sacrificar ofrendas quemadas y ofrendas de paz. Deberás esperar 7 días hasta que yo llegue y te dé más instrucciones.
0: Mientras Saúl se daba vuelta para irse, Dios le dio un nuevo corazón y todas las señales de Samuel se cumplieron en ese día. Cuando Saúl y su siervo llegaron a Gibeá, vieron a un grupo de profetas que se les acercaba. Entonces, el Espíritu de Dios vino poderosamente sobre Saúl, y él también comenzó a profetizar. Cuando los que conocían a Saúl se enteraron de lo sucedido, exclamaron:
8: ¿Qué? ¿Qué? ¿Hasta Saúl es profeta? ¿Cómo se convirtió el hijo de Cis en profeta?
0: Además, uno de los que estaban allí dijo:
9: ¿Cualquiera puede convertirse en profeta sin importar quién sea su padre?
0: Este es el origen del dicho: hasta Saúl es profeta. Cuando Saúl terminó de profetizar, subió al lugar de adoración.
10: ¿Dónde han estado?
0: Les preguntó el tío de Saúl a él y a su siervo.
11: Estábamos buscando a los burros, pero no pudimos encontrarlos. Así que acudimos a Samuel para preguntarle dónde estaban.
10: ¿Ah? ¿Y qué dijo?
11: Nos dijo que ya habían encontrado los burros.
0: Pero Saúl no le contó a su tío lo que Samuel había dicho acerca del reino. Después, Samuel convocó a todo el pueblo de Israel para que se reuniera delante del Señor en Mizpa y dijo:
12: Esto es lo que el Señor, Dios de Israel, ha declarado. Los saqué de Egipto, los rescaté de los egipcios y de todas las naciones que los oprimían. Pero aunque los rescaté de su miseria y aflicción, hoy han rechazado a su Dios y han dicho: No, en lugar de Dios queremos un rey. Por lo tanto, preséntense ahora delante del Señor por tribus y clanes.
0: Entonces Samuel reunió a todas las tribus de Israel delante del Señor y por sorteo se eligió a la tribu de Benjamín. Después llevó a cada familia de la tribu de Benjamín delante del Señor y se eligió a la familia de los Matri. Finalmente, de entre ellos fue escogido Saúl, hijo de Cis. Pero cuando lo buscaron, había desaparecido. Entonces le preguntaron al Señor:
12: ¿Dónde está?
0: Y el Señor contestó:
13: Está escondido entre el equipaje.
0: Así que lo encontraron y lo sacaron. Era tan alto que los demás apenas le llegaban al hombro. Luego Samuel dijo a todo el pueblo:
12: Este es el hombre que el Señor ha escogido como su rey. No hay nadie como él en todo Israel.
0: Y todo el pueblo gritó:
14: ¡Viva Israel!
15: ¡Viva Israel! ¡Viva Israel!
0: Después, Samuel le explicó al pueblo cuáles eran los derechos y las obligaciones de un rey. Los escribió en un rollo y lo puso delante del Señor. Luego Samuel envió al pueblo a sus casas. Cuando Saúl regresó a su casa en Gibeá, lo acompañó un grupo de hombres a quienes Dios les había tocado el corazón. Sin embargo, había unos sinvergüenzas que se quejaban.
9: ¿Cómo puede este hombre salvarnos?
0: Y lo despreciaban y se negaban a llevarle regalos, pero Saúl no les hizo caso. Naas, rey de los amonitas, había estado oprimiendo gravemente a los habitantes de Gad y de Rubén que vivían al oriente del río Jordán. Le sacó el ojo derecho a todos los israelitas que vivían allí y no permitía que nadie viniera a rescatarlos. De hecho, de todos los israelitas que vivían al oriente del río Jordán, no había uno solo a quien Naas no le hubiera sacado el ojo derecho. Pero había 7,000 hombres que habían escapado de los amonitas y se habían establecido en Jabes de Galaad.
7: Los Hechos de los Apóstoles, capítulo 8.
16: Saulo fue uno de los testigos y estuvo totalmente de acuerdo con el asesinato de Esteban. Ese día comenzó una gran ola de persecución que se extendió por toda la iglesia de Jerusalén, y todos los creyentes, excepto los apóstoles, fueron dispersados por las regiones de Judea y Samaria. Con profundo dolor, unos hombres consagrados enterraron a Esteban. Y Saulo iba por todas partes con la intención de acabar con la iglesia. Iba de casa en casa y sacaba a rastras tanto a hombres como a mujeres y los metía en la cárcel. Así que los creyentes que se esparcieron predicaban la buena noticia acerca de Jesús a donde quiera que iban. Felipe, por ejemplo, se dirigió a la ciudad de Samaria y allí le contó a la gente acerca del Mesías. Las multitudes escuchaban atentamente a Felipe, porque estaban deseosas de oír el mensaje y ver las señales milagrosas que él hacía. Muchos espíritus malignos fueron expulsados, los cuales gritaban cuando salían de sus víctimas, y muchos que habían sido paralíticos o cojos fueron sanados. Así que hubo mucha alegría en esa ciudad. Un hombre llamado Simón, quien por muchos años había sido hechicero allí, asombraba a la gente de Samaria y decía ser alguien importante. Todos, desde el más pequeño hasta el más grande, a menudo se referían a él como el grande, el poder de Dios. Lo escuchaban con atención porque, por mucho tiempo, él los había maravillado con su magia. Pero ahora la gente creyó el mensaje de Felipe sobre la buena noticia acerca del reino de Dios y del nombre de Jesucristo. Como resultado, se bautizaron muchos hombres y mujeres. Luego el mismo Simón creyó y fue bautizado. Comenzó a seguir a Felipe a todos los lugares a donde él iba y estaba asombrado por las señales y los grandes milagros que Felipe hacía. Cuando los apóstoles de Jerusalén oyeron que la gente de Samaria había aceptado el mensaje de Dios, enviaron a Pedro y a Juan allá. En cuanto ellos llegaron, oraron por los nuevos creyentes para que recibieran el Espíritu Santo. El Espíritu Santo todavía no había venido sobre ninguno de ellos, porque solo habían sido bautizados en el nombre del Señor Jesús. Entonces Pedro y Juan impusieron sus manos sobre esos creyentes y recibieron el Espíritu Santo. Cuando Simón vio que el Espíritu se recibía cuando los apóstoles imponían sus manos sobre la gente, les ofreció dinero para comprar ese poder.
17: Déjenme tener este poder también, para que cuando yo imponga mis manos sobre las personas, reciban el Espíritu Santo.
16: Pedro exclamó:
9: ¡Que tu dinero se destruya junto contigo por pensar que es posible comprar el don de Dios! Tú no tienes parte ni derecho en esto, porque tu corazón no es recto delante de Dios. Arrepiéntete de tu maldad y ora al Señor. Tal vez Él perdone tus malos pensamientos, porque puedo ver que estás lleno de una profunda envidia y que el pecado te tiene cautivo.
17: Oren al Señor por mí, que no me sucedan estas cosas terribles que has dicho.
16: Después de dar testimonio y predicar la palabra del Señor en Samaria, Pedro y Juan regresaron a Jerusalén. Por el camino, se detuvieron en muchas aldeas samaritanas para predicar la buena noticia. En cuanto a Felipe, un ángel del Señor le dijo:
18: Ve al sur, por el camino del desierto, que va de Jerusalén a Gaza.
16: Entonces él emprendió su viaje y se encontró con el tesorero de Etiopía, un eunuco de mucha autoridad bajo el mando de Candace, la reina de Etiopía. El eunuco había ido a Jerusalén a adorar y ahora venía de regreso. Sentado en su carruaje, leía en voz alta el libro del profeta Isaías. el Espíritu Santo le dijo a Felipe:
19: acércate y camina junto al carruaje.
16: Felipe se acercó corriendo y oyó que el hombre leía al profeta Isaías. Felipe le preguntó:
20: ¿entiendes lo que estás leyendo?
16: El hombre contestó:
21: ¿y cómo puedo entenderlo a menos que alguien me explique?
16: Y le rogó a Felipe que subiera al carruaje y se sentara junto a él. El pasaje de la escritura que leía era el siguiente: como oveja fue llevado al matadero, y como cordero en silencio ante sus trasquiladores, no abrió su boca. Fue humillado y no le hicieron justicia. ¿Quién puede hablar de sus descendientes? Pues su vida fue quitada de la tierra. El eunuco le preguntó a Felipe:
21: dime, ¿hablaba el profeta acerca de sí mismo o de alguien más?
16: Entonces, comenzando con esa misma porción de la escritura, Felipe le habló de la buena noticia acerca de Jesús. Mientras iban juntos, llegaron a un lugar donde había agua, y el eunuco dijo:
21: mira, allí hay agua. ¿Qué impide que yo sea bautizado?
16: Ordenó que detuvieran el carruaje. Descendieron al agua, y Felipe lo bautizó. Cuando salieron del agua, el Espíritu del Señor arrebató a Felipe. El eunuco nunca más volvió a verlo, pero siguió su camino con mucha alegría. Entretanto, Felipe se encontró más al norte, en la ciudad de Azoto. Predicó la buena noticia allí y en cada pueblo a lo largo del camino, hasta que llegó a Cesarea.
22: Hasta aquí fue la lectura de hoy. Esperamos que la palabra de Dios haya cobrado vida en tu corazón.
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1: Vivir con sentido de destino le pone propósito a nuestra vida y le da sentido a nuestro camino, a nuestro actuar, a nuestro levantarnos. Y no solamente eso, sino que trae salud a nuestra vida, porque no vamos a la deriva, no vamos al antojo de nuestros deseos, sino que enfocamos toda nuestra energía en función de ese destino. Por eso yo quiero animarle a que usted y yo comprendamos que Dios siempre habla de futuro, no de presente. Por ejemplo, Abraham le dijo que se llamaba Abraham, pero luego le cambia de nombre a padre de multitudes, Abraham, para llamarse a sí mismo conforme al futuro al cual Dios le había llamado. No solamente lo hace con él, sino que lo hace con Sara. Se llamaba Sarai y ahora es Sara, porque será madre de multitudes y de pueblos. Dios siempre está hablando del futuro. ¿Qué nos corresponde a nosotros? Obedecer, caminar en función de este futuro. Tantas veces he visto a personas frustradas porque quieren un futuro, pero caminando en desobediencia, haciendo lo que quieren, caminando bajo su antojo, bajo sus deseos. Y muchas veces los escucho decir, ¿por qué Dios no me escucha? ¿Qué está pasando conmigo? Y Dios sigue viendo nuestro futuro, pero nuestro camino, nuestras decisiones, lo que veo, lo que escucho, lo que hablo, lo que pienso, lo que leo, los amigos que tengo.

0: Dios llama y unge al menor de la casa, al hijo de Isaí. Tan era el menor de la casa que alguien tenía que quedarse cuidando las ovejas, y por lo tanto cuando el profeta Samuel llega y dice: tráeme a tus hijos porque Dios ha enviado, ha levantado a uno de tus hijos para que llegue a ser rey de Israel, no lo llaman a David. Era el menor, no calificaba, cuidaba ovejas, era un adolescente, no tenía cuerpo de guerrero, no tenía cuerpo de rey. ¿Por qué? Porque Dios siempre está viendo el futuro, no el presente. En el nombre de Jesús, no se descalifique si no entiende su presente. No se descalifique si su pasado, si su crianza, si sus padres no creen en usted. Los hermanos de David no creían en él. Lo miraban como alguien que era irresponsable, lo miraban como alguien que tenía que estar cuidando ovejas, que no debía estar en el campo de batalla. Sin embargo, cuando David llega, se convierte en héroe. ¿Por qué? Se convierte en héroe porque asume el reto y el desafío. Su corazón se preparaba mientras cuidaba las ovejas y oía la voz de Dios y exclamaba a Dios y se encontraba con Dios. Y él se entrenaba matando leones y matando osos. Lo que él no sabía es que Dios lo estaba preparando para un día matar gigantes, para un día enfrentar un rey que se iba a oponer a él, para un día enfrentar a pueblos y ser el general de los ejércitos del Señor. Bueno, para todo esto nos está preparando Dios. Los sueños van a revelar nuestro futuro, nuestro destino. Por eso yo tengo que invertir tiempo en escuchar la voz de Dios. Si yo no escucho la voz de Dios, yo me convierto en un seguidor de los demás. Los demás dictan la agenda, los demás dicen lo que debo de hacer. Me subo a cualquier barco, sin embargo, Dios tiene un destino para cada uno de nosotros. ¿Qué debo de hacer? Escuchar su voz. Cuando Jeremías escucha la voz de Dios y le dice que él lo ha llamado para que sea profeta a las naciones, Jeremías se excusa y dice: pero es que soy muy joven. Y Dios le dice: desde antes de nacer te había apartado, te había equipado y te había consagrado para que fueras ahora lo que te estoy llamando a ser. Por eso nunca más digas que eres muy niño y nunca más digas que no sabes qué decir, porque he puesto mi palabra en tus labios. Hable la palabra de Dios al corazón de sus hijos, al corazón de su Sara en la casa, al corazón de su Abraham en la casa, al corazón de sus amigos. Tenemos que aprender a sacar de nuestro corazón esos sueños que hacen la diferencia. Dios nos llama antes de que seamos y debemos de entender eso. Él acude en respuesta a nuestro clamor. En Lucas capítulo 1, cuando Dios le habla a través del ángel a Zacarías, le dice: he venido en respuesta a tu oración. Pero Zacarías se mira en el espejo físico y dice: pero no puedo ser padre porque soy viejo y mi mujer es de edad avanzada. Déjeme explicar algo. Nuestro cuerpo, nuestra edad, nuestro origen, nuestra crianza, nuestro pueblo no determina nuestro futuro, lo que Dios ha planeado con nosotros. Puede que algunos digan que ya llegamos al final de nuestros días. Igual como en el caso de Zacarías y en el caso de Abraham, Dios dice: esta historia apenas está por comenzar. Por ejemplo, en el caso de Moisés, Moisés tenía mil excusas. Pero ¿cómo les diré de que tú me apareciste? ¿Quién les diré quién tú eres? Pero no me van a creer. ¿Y qué señal yo voy a dar? Y al final le dijo su temor más profundo: no sé hablar, soy tardo para hablar. Y Dios le responde tan sencillo: ve, porque yo iré contigo.
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0: 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El poder, la gracia, los dones, la inteligencia, la habilidad no vienen de nosotros. Seguimos siendo vasijas de barro para que toda la excelencia y el poder de Dios se manifieste en medio de nosotros. Por eso es necesario que nosotros tengamos la valentía, la gracia necesaria para poder levantarnos valientemente y poder creerle a Dios. Dios tiene destino para nosotros. Él dice, yo conozco el fin, yo diseñé la historia desde antes de nacer, formé en el vientre de tu madre tus huesos, y en el Salmo 139 lo dice claramente, todos tus días ya estaban contados. ¿Eso significa que yo estoy viviendo una película que ya fue escrita? Sí, eso se llama destino. No es suerte, no es casualidad, no son influencias humanas. Por ejemplo, en el caso de José, tenía un sueño vago, que por cierto nunca lo interpreta. Sin embargo, hay un sueño que le llama hacia un futuro que no le es revelado totalmente. Nunca el destino nos será revelado totalmente, porque nos quedaríamos paralizados. No haríamos lo que Dios tiene para nosotros. Pero yo quiero ir en función de ese destino. Déjeme decirle, usted y yo debemos de eliminar las excusas. Yo no puedo porque no tengo voz, porque no estoy capacitado, porque no tengo impacto, porque nadie me cree. Déjeme explicarlo nuevamente. No es porque yo estoy convencido de esto, es porque Dios tiene un plan para mí. Yo debo renunciar a mi excusa, debo perdonar a quienes me fallaron. Si yo me quedo atrapado en amargura, yo no tengo destino. Siempre estaré hablando del pasado. Si yo me quedo atrapado en amargura, yo viviré atado a las personas que un día estuvieron en mi vida, pero me será difícil creer que tengo presente y futuro porque estoy herido. Número dos, no se compare, porque la historia que tiene Dios con usted es única, es particular, es para usted. A Jeremías lo llamó para ser profeta, a Moisés lo llamó para ser el líder de Israel y poder dirigir por el desierto al pueblo, a Zacarías lo llamó para ser padre. Se da cuenta, el llamado de cada uno de nosotros es diferente. Juan el Bautista fue llamado para ser el profeta más grande que ha pisado la tierra, anticipando el camino del Mesías. El llamado de Pablo era diferente al de Pedro. Por eso Pedro y los apóstoles no podían comprender el destino de Pablo. Pablo dijo, estuve dando tumbos, yo lo tenía todo, tengo nacimiento, tengo educación, tengo contactos. Sin embargo, vivía bajo un celo religioso que no me llevaba a mi destino hasta que Cristo se cruzó en mi vida camino a Damasco y me sanó y me reveló que yo había nacido con un destino. Por eso tengo por basura todo lo que yo había alcanzado humanamente. Y entiendo ahora que Cristo me salvó para que yo pudiera cumplir aquello para lo cual fui apartado desde antes de nacer. Por eso dice Pablo, una cosa hago, olvidando lo que queda atrás, lanzándome hacia lo que está adelante y creyéndole a Dios. Estos son los tres elementos que yo tengo que tener en mi corazón. Y hay un cuarto elemento fundamental, actuaré en obediencia todos los días de mi vida. ¿Quiénes lo logran? Los radicales. Su destino no solamente lo marca usted, sino que determina el futuro de sus generaciones. Cuando Dios llamó a Abraham, solo vio a un hijo, a Isaac. Vio a su nieto, Jacob, pero no vio las multitudes que Dios le había prometido. ¿Quiénes lo vieron? Lo vieron las descendencias futuras. Esto es algo que yo debo de comprender. Mi destino no tiene que ver conmigo nada más. Yo tengo que salir como patriarca. Un patriarca es aquel que lleva sobre los lomos la construcción de un destino que impacta generaciones completas. El otro día escuchaba a un predicador decir, yo vi a mi papá predicar y lo vi cómo lo arrestaban y cómo en la cárcel predicaba a Cristo. Lo arrestaron por predicar a Cristo. Yo lo vi a él permanecer fiel en la fe, en un país donde la fe era perseguida. Hoy nosotros cosechamos el fruto de la fe de un hombre que caminó en fidelidad a Dios, en lealtad a Dios, que no se rindió. Y lo miraba a este hijo decir: mi padre fue un patriarca, uno que llevó sobre sus lomos la construcción de una historia, y a nosotros nos toca el privilegio de cosechar el fruto de todo lo que mi papá creyó. Por eso, cuando yo vivo con sentido de destino, no solamente impacto la vida de mi cónyuge, en el caso de Abraham a Sara, en el caso de Zacarías a Elizabeth, en cada uno de los ejemplos bíblicos que nosotros podemos ver, siempre hay un impacto a nuestro lado, pero también hay un impacto a la comunidad donde estamos.
1: Cuando aprendemos a vivir con propósito, nuestra vida adquiere otro nivel de motivación. Nuestras disciplinas se alinean a eso que nosotros queremos alcanzar, porque hemos entendido claramente el propósito y la voluntad de Dios para nuestra vida. O así debería ser. En el próximo programa, Sixto Porras va a compartir cómo un personaje bíblico que pasó dificultades, que pasó tiempos de crisis, se mantuvo en la tarea que tenía que hacer. Y eso es aprender a vivir con sentido de destino, tema que continuaremos desarrollando en el próximo segmento. Gracias por habernos acompañado el día de hoy. Se despide Esteban Porras de Enfoque a la Familia, donde ayudamos a las familias a mejorar en Cristo.
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Feliz fin de semana, llegamos a las 4 de la tarde, 2 minutos. Aquí estamos para acompañarle, para disfrutar de buena música, buenas canciones, que a partir de ese momento se va a empezar a solicitar por medio del 88-895-895. Con una tarde espectacular acá en Cipreses, sol radiante, brisa fresca. De verdad que un buen fin de semana para agregarle una linda canción que a partir de ese momento usted va a solicitar. Porque ya tenemos habilitado nuestro WhatsApp 88-895-895, nada más a la espera de saber, de conocer cuáles son esas canciones que vamos a poner a sonar en esta tarde de viernes, fin de semana, 8 de mayo. Así que rápidamente escríbanos para ir a ir armando el playlist del fin de semana de Life FM al 88-895-895.

para ponerlo a sonar en este fin de semana. ¿Y cuál sería la segunda canción? ¿Cuál sería la segunda canción que agregamos al playlist? Ahí tenemos esa canción que se llama That's Who I Praise de Brandon Lake. Y esa sería la primera canción que agregamos a esta hora. 88-895-895.

Bueno, ahora vamos hasta Río Frío. Gracias a Cinia desde Río Frío. Se une a la programación. Dice que agreguemos al playlist del fin de semana a Casting Crumbs con una canción que se llama Nobody. Esa sería la segunda canción que agregamos a esta hora a la programación. Nos faltan dos más para irnos a la música, así que rápidamente escríbanos 88-895-895. Por ahora tenemos a Brandon Lake y tenemos a Casting Crumbs. Dos canciones más nos hacen falta para irnos a la música.

Freddy desde Carretera también se une a la programación en este fin de semana. Agregamos entonces a Jeremy Camp con este tema que se llama He Knows. Esa sería la tercera canción que suena y me hace falta un tema más para irnos a la música.

Priscila, bienvenida a la programación. Muchas gracias por la sintonía. Dice Priscila que agreguemos a Lauren Daigle a la programación del fin de semana. Así que ponemos a sonar You Say de Lauren Daigle. Esa sería la cuarta canción que agregamos al playlist del fin de semana. Hacemos un recuento de las canciones que vamos a escuchar en este momento. Primeramente suena Brandon Lake, luego viene Cousin Crumbs, luego viene Jeremy Camp y luego viene Lauren Daigle. Y es así como se compone este primer bloquecito de la buena música solicitada a esta hora. Y mientras suenan estas canciones, vaya enviándonos los mensajitos para ir alistando el siguiente bloquecito de la buena música que usted escucha solo aquí en Life FM 895.

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Llegamos a las 4 de la tarde con 21 minutos y seguimos a esta hora en modo fin de semana, recibiendo sus reportes al 88-895-895 y desde luego las solicitudes de canciones, ¿sí? Solicitudes de canciones. Vamos a ver cuántas canciones tenemos para sonar en ese otro bloquecito. Saludos para Fernando Mejía. Nos estás solicitando Millionaire, ¿ok? Vamos buscando, Fernando, esa canción, Millionaire, y sigo por acá con otro de los reportes que tenemos para acá. Vamos a ver cuál es la siguiente canción que va a sonar a esta hora. Dice Don David Solís, conectadísimo a la radio. Saludos para Maika, que está conectadísimo también. Saludos, Maika. Nos dicen que programemos Saulo. Entonces tenemos dos canciones para programar. Nos hacen falta dos canciones más. ¿Cuáles serán esos temas? Rápidamente, mientras yo busco Saulo, rápidamente escríbame el nombre de las otras dos canciones que vamos a programar en ese bloquecito al 88 895 895.

Bueno, ya tenemos, ya agregamos a Saulo a la lista de este otro bloquecito. ¿Cuáles van a ser las otras dos canciones que vamos a programar al 88-895-895? Aquí estamos en modo fin de semana, disfrutando montones la tarde de viernes. Así es, 8 de mayo, increíblemente. Aquí estamos ya 8 de mayo, pero estamos disfrutando montones y le agradecemos desde luego a usted por la sintonía a la programación de Life FM. Y vamos a ver qué otro mensajito tenemos a esta hora. Y dice Jackie Velázquez. Ok, vamos buscando entonces una canción de Jackie Velázquez. Y nos faltaría un tema más. Así es, nos faltaría un tema más para irnos a la música. Para irnos con cuatro canciones más. Porque recuerde que estamos haciendo el playlist del fin de semana acá en Life FM, donde usted agrega las canciones preferidas por medio del 88-895-895. Entonces, hasta este momento tenemos Millionaire. Luego viene Saulo. Luego viene Jackie Velázquez. Velázquez, y nos haría falta una canción para irnos a la música y seguir disfrutando de esas canciones bonitas que usted solicita cada tarde en la programación. Saludos, acá nos dicen saludos para Isaac desde Acerrí. Saludos, Isaac desde Acerrí. Nos dice que programemos a Christopher Rye, ok. Vamos buscando a Christopher Rye para complacer a Isaac desde Acerrí. Entonces ya tenemos las canciones. Y mientras suenan esos cuatro temas, les recuerdo que vamos a ir preparando el otro bloquecito. Así que vayan escribiendo sus mensajitos para ir buscando las canciones. El asunto queda así: suena Millionaire, luego viene Saulo, luego viene Jackie Velázquez con Llegar a Team, y luego viene Christopher Rye con una canción que ya casi más bien se van a dar cuenta de cuál tema se trata. Y nos vamos de una vez a la música en esta tarde de viernes, fin de semana.

Solamente 20 minutos, ya nos están separando de las 5 de la tarde. Seguimos con el playlist del fin de semana acá en Life FM 895. ¿Cómo estamos con los mensajitos? Acá nos dicen que programemos a Barren Cross con Crying Over You. Vamos con esa canción entonces para programarla a esta hora. Voy con otro mensajito, dice así: bendiciones, ¿puedes poner In the Kingdom de White Cross? Claro, con todo gusto la agregamos a la programación. Este otro mensajito dice que agreguemos a alguna de Bright también, ¿ok? Y también por acá nos dicen que si podemos, bueno, ya tenemos a Bright acá. Saludos para Javier Chavarría desde Calle Blancos, camino a casa, nos dice. Bueno, ya agregamos a Bright a la programación. Y nos dicen acá, saludos a Gualberto, que está desde Heredia reportándose con una tarde espectacular, dice Gualberto. Y nos dice que Carry Me the Legend 7, ok, vamos con estas canciones entonces y seguimos disfrutando la tarde del playlist del fin de semana acá en Life FM 895. Y entonces vamos con la primera canción que nos han solicitado y así vamos a seguir disfrutando de todas las canciones, las complacencias que tenemos en esta tarde de viernes fin de semana en el playlist del fin de semana de Life FM 895.

inglés sería Thank God It's Friday. En español, gracias a Dios es viernes. 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

Con esa lindísima canción es como damos inicio a una nueva hora de programación en esta tarde de viernes, fin de semana. Y ahora sí, estamos fin de semana. Gracias a Dios, ya es viernes, ya que estamos para acompañarle, para disfrutar junto a usted el recorrido de Ruta 895 con este atardecer definitivamente muy, pero muy bonito. Saludos, saludos para todos los que recién se unen a la programación, a los que nos están enviando imágenes también, donde nos van sintonizando desde carretera. Muchísimas gracias por la sintonía a esta hora del recorrido de Ruta 895 en este fin de semana. Iniciamos con este tema de un corazón y se llama Mi Sonido. Así se llama esa canción con la cual dimos inicio a esta hora de programación. Lo que nos dice el Instituto Meteorológico Nacional para este sábado, ya sería sábado, qué rápido pasa el tiempo, qué rápido avanza el tiempo, es que para este fin de semana una masa de aire con menor contenido de humedad presente en la región estará limitando la ocurrencia de precipitaciones en el país. Aún así, no se descartan lluvias dispersas durante las primeras horas del día en el Caribe y también la zona norte, o sea que también va a estar muy bonito allá en la zona norte. Saludos para todos los que nos escuchan en el norte del país, así como aguaceros puntuales de corta duración en horas de la tarde, esto para el Pacífico Central y también en el Pacífico Sur. Por otra parte, se espera un aumento en la intensidad de los vientos alisios, principalmente en el sector norte y centro del país. Las temperaturas van a permanecer cálidas a nivel nacional. Bien, habilitamos una vez más nuestra mensajería de WhatsApp 88-895-895. Su recorrido para esta hora, ¿cómo está? ¿Despejadito? ¿Congestionado? Cuéntenos entonces, ¿en qué ruta de nuestro país nos va sintonizando? Ruta 32, Florencio del Castillo, Bernardo Soto, General Cañas, Ruta 27. ¿Por dónde se encuentra en este momento? Háganos a esta hora su reporte de sintonía en la programación del fin de semana acá de Life FM.

Por acá nos llegan ya los primeros reportes a la programación. Gracias a Cintia, conectadísima a esta hora desde carretera, camino a Alajuela. Muchas gracias, Cintia, por unirse a la programación. Voy por acá con otro mensajito que tenía por acá. Saludos para Jason también, pero Jason va en otra dirección, camino a Cartago también, reportándose a la programación a esta hora por medio de nuestra mensajería de WhatsApp, 88-895-895. Vamos con más música para esta hora. Aquí está Ricardo Montaner, quien viene a decirnos que lo mejor está por venir.

Aquí estamos en modo fin de semana disfrutando de esas lindas canciones que tenemos para usted en el recorrido de Ruta 895 y también estamos con los reportes de sintonía que nos hacen a esta hora. Henry está conectadísimo a la radio también, ahí se une a la programación desde carretera y otro de los mensajitos que nos llega por acá es desde San José Centro. Nos dicen que San José Centro, increíblemente un fin de semana, está bastante fluidito y entonces saludos para Robert que nos reporta sintonía desde nada más y nada menos que desde el centro de San José. Pero vamos a salir un poquito, sí, vamos a salir un poquito del centro de San José y nos vamos a ir hasta el Caribe. No, todavía no es el Caribe, pero nos dirigimos hasta esa zona. Porque vamos a ir a Guápiles. Ahí está Jennifer conectadísima a la radio también en modo fin de semana y compartiendo Ruta 895 con nosotros. Vamos con más canciones para esta hora. Se une a este espacio Pablo Andrés y eso que escuchamos se llama Un Día Mejor.

Ahí tenemos a Rescate sonando en ese fin de semana en el recorrido de Ruta 895 con esta bellísima canción que se llama Yo no abandono, una canción que extraemos del álbum indudablemente. Y la tarde sigue avanzando, 5:25 minutos, pero tenemos mucho más para seguirle acompañando en este recorrido. Saludos para mi buen amigo Gravin, que está desde San Joaquín. Parece que allí sí hay bastante presita, parece que allí el asunto está un poquito más complicado que en el centro de la capital. Ahí donde está Gravin, está bastante complicadito allá en San Joaquín. Que por cierto creo que siempre está así, no nos escapamos ni siquiera hoy. Que por cierto hoy sentí como más descongestionado en la mañana. Normalmente hay un poquito de presa, sobre todo en la parte de circunvalación donde es por el puente de la Y, donde se están arreglando ahí. Entonces se complica, pero hoy no. Entonces vi como que estaba un poquito diferente, pero nada más fue hoy. Pero según la fotografía que me manda Graving, no, allá en San Joaquín está un poco más complicado el asunto. Saludos también para Priscila, que se reporta con nosotros a la programación en el WhatsApp 88-895-895. Seguimos a esta hora con más canciones que tenemos preparadas para usted. Aquí está Toby Mac, que no puede faltar en la programación de Life FM, y esta canción que se llama Feel It. 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
4: Yo le hablo a los que están viviendo ese momento ambiguo donde dicen, ay, estuve así, hermano, de que Dios me prospere. Así. Me escribió alguien de Dominicana, diciendo, hice por televisión la promesa de Dios de bendecir la catedral con mis siembras y Dios me bendecía, y fui al banco y cobré una cifra increíble. Y mientras que daba gloria a Dios, salí a la puerta y me robaron. ¿Por qué pasó eso? Yo no le pude predicar lo que hoy estoy predicando, pero se me ocurrió pensar, está viviendo ese segundo día, donde parece que el Dios pagano, lo que nos hizo mal cae, pero después alguien lo vuelve a levantar. Les hablo a los que dicen, yo me mantuve soltero esperando la voluntad de Dios, pero me harté de esperar y tengo ahí a la vuelta de la esquina la posibilidad de tener una relación con alguien. Y tú sabes que si tienes relación con esa persona vas a tener sexo y vas a deshonrar tanta espera. Pero también te entiendo, tú me dices, es que yo soy hombre o yo soy mujer y he esperado toda mi vida y creo que esa espera no va a valer la pena. Empiezas a vivir el segundo día de espera donde dices, a lo mejor estoy esperando al divino botón, como decimos en Argentina. A lo mejor espero y no me va a pasar nada, no me va a bendecir. ¿Qué tal si me pasa como el de Dominicana, que cobro y después me roban? Hay gente que dice, yo voy a pecar porque me cansé de esperar por la gloria. Me cansé de esperar. Estoy harto y en ese segundo día donde no puedo más, donde me siento en el aire. Estaba leyendo que los trapecistas, ¿vieron los trapecistas del Cirque du Soleil o los circos regulares? Los trapecistas tienen que ser siempre recibidos por el receptor. El receptor es el que del otro lado se balancea así y lo toma de la mano. O sea, el trapecista no puede lograr nada si el receptor no lo toma. Si el receptor un día no lo agarra, el trapecista se viene abajo. Si yo fuera trapecista, siempre estaría bien con mi receptor. Nunca tendría problemas con él. Yo le pediría perdón hasta por las dudas. Yo le beso hasta la suegra, si quiere, para no tener problema. Porque si él no me agarra, yo me quedo en el aire. Pero miren qué interesante, yo lo anoté literal. Dice, hay un momento en donde el acróbata queda suspendido de la nada. Son milésimas de segundo. Y no se puede agarrar del trapecio, ya no puede volver marcha atrás. Pero es demasiado pronto para sujetarse del que está delante. Su único trabajo es quedarse quieto y estático durante segundos. No puede acelerar el proceso, tiene que esperar que lo agarren. Y hay gente acá que dice, yo solté lo que Dios me pidió que soltara, pero todavía no siento que la mano de Dios me está agarrando. ¿Me están siguiendo, sí o no? Yo solté, yo está bien, me cuidé en santidad. Hay hermanas que dicen, yo hasta soy virgen de labios. No besé a nadie. Solté lo que Dios me dijo que soltara. ¿Dónde está el Dios que me agarra? Y si no es Dios, que me agarre a alguien, pero que me agarre a alguien. Has soltado lo que tenías que soltar. Pero no sientes que Dios te está tomando de la mano. Has hecho un paso de fe. Hay gente aquí que ha sembrado lo último que tenía, me consta. Un matrimonio muy querido por nosotros se acercó la semana pasada y ella llorando dijo, esto, con esto yo pago todo mi mes. Yo no le pedí la ofrenda, pero ella sintió de parte de Dios. Dijo, yo con esto pago todas las deudas del mes. Y estaba acá diciendo, el Señor me estaba diciendo, quiero que lo siembres a la iglesia. Esto fuera de contexto, suena feo, dirá, ¿cómo le aceptaste? Pero yo jamás le voy a robar la bendición a alguien. Si yo veo a alguien que quiere sembrar, nunca le voy a decir, ¡no coseches! Yo siempre, si Dios sintió de Dios, yo no voy a exigirle nada.

Mani, esta canción que se llama La Autoridad en Tu Nombre. Solamente 15 minutos, ya nos están separando de las 6 de la tarde, pero seguimos acompañándole con buena música, buenas canciones de esos temas que seleccionamos a esta hora para usted. Por eso escuchamos de una vez a Kike Pavón y a Ulises de Rescate, y esto se llama Clama.

Ahí tenemos a Divino sonando en este fin de semana en la programación de Life FM 895 y esta canción se llama Mi Vida. Y bueno, vamos ya finalizando este espacio, finalizando el recorrido de Ruta 895, pero no se vaya a desconectar de Life FM porque ya todo está listo para que dé inicio el programa Follow Me, donde usted va a escuchar muy, pero muy buena música, va a escuchar una excelente interacción también con un excelente tema, así que no se lo pierda el programa Follow Me con Marco Brenes de 6 a 7 aquí en Life FM. Y además, les recuerdo que a las 7 en punto viene la repetición del programa En Contraste, que usted no se lo puede perder. Si no puede escucharlo en la mañana, puede volver a sintonizarlo a las 7 en punto. 9 en punto, que estará con nosotros una vez más Dante Gebel, compartiéndonos un gran mensaje que va a llegar directamente a su corazón. Y así finalizamos. Se viene el fin de semana y usted tiene que disfrutarlo con Life FM 895. Finalizamos con Juan Luis Guerra y esto se llama Amores.